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4: 21 horas, 25 minutos.

0: 21 horas, 30 minutos.
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nombramos a don Riquelme hombre sencillo y honesto, pero su nombre completo es Teófilo Ramón, hombre de buen corazón y una familia excelente, este empedrado Corrientes.

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1: 21 horas, 46 minutos.

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0: 22 horas, 1 minuto.
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2: Atardeciendo. Dice un antiguo refrán que está en el buche del pueblo: la edad como el arco iris se ve sobre el techo ajeno. Y es verdad, porque nos cuesta reconocer que el espejo no miente y te está mostrando lo que es el paso del tiempo. ¿Cómo explicar esta rara sensación de estarnos yendo? Hijo, ustedes no saben lo que se siente por dentro cuando deciden por vos y te administran tu tiempo. Cuando hace falta el cariño, tanto o más que los remedios. ¿Quién pudiera rescatar de este naufragio y a tiempo la mucha sabiduría que nos quedó por el cuero? ¿Quién supiera recibir de sus callados abuelos el oficio de vivir con juicio y fundamento? ¿Cómo hago para pasarles cuanto antes lo que aún tengo? Ese amor con que abrigaron la niñez de mis recuerdos y el valor de la familia, que es una urdimbre de afectos que te abraza y que te pone una brújula en el pecho. ¿Cómo inculcar la palabra que sombría y documento, riqueza del corazón, lo más nuestro que tenemos? ¿Cómo sembrar la alegría del compartir y ese ingenio que le borda una sonrisa al diario sufrimiento? Perdón, perdón, muchachos, perdón por hacer lo que hemos hecho, contaminando los ríos y envenenando los vientos. Si el mar se nos viene encima y está avanzando el desierto, es culpa nuestra. Nos pesa tanta omisión, tanto exceso. Mi generación, que es hija de la razón y el progreso, lleva sangrando en el alma un largo remordimiento por destruir y excluir a tantos hermanos nuestros. Sabe Dios que cometimos genocidio y sacrilegio. Si no fuera por la fe que te regala ojos nuevos, sería triste la tarde y amargo sería el silencio. Pero yo creo en la vida y en Dios, que escribe derecho con nuestras letras torcidas. Yo creo en el hombre nuevo. Por eso mismo les pido, y es mi último deseo, quiero abrazarlos a todos, sentirlos contra mi pecho. Quiero verlos hermanados sin envidias ni recelos. Quiero por última vez repetirles que los quiero. Muchachos, vuelvo a decirles, por favor, no tengan miedo. Yo sé en qué Dios he creído, y en su corazón inmenso solo quedará el amor de todo lo que hemos hecho. Recuerden, recuerden, solo el amor de todo lo que hemos hecho.

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8: 22 horas, 16 minutos.
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12: Después de gozarte unos días seguidos, como hacía mucho te quería tener, ahí van, Doña Clara, mis versos sentidos, homenaje al tiempo que me vio crecer. Recordé el momento en que, sin darme cuenta, iba edificando mi modo de ser, mirando el espejo de esa nuestra gente, simple, generosa, de profunda fe. El sulqui tirado por potros de sueños recorre la huella que nos vio pasar, y el sudor cansado del rocillo viejo riega mi memoria para el recordar. Volvieron de pronto a llenar mis recuerdos un montón de nombres y me estremecí con la imagen pura de Taeno Núñez, don Raimundo Cavia y también Loní. Vi a doña Diarta dando vuelta a bostas para que se sequen y puedan servir de carbón o leña que apure el asado que con simple gesto supo compartir. Ocasos de fuego marcando horizontes, desde la tapera nos vieron venir, juntando los pavos con doña Mercedes o rompiendo a pala algún cupí. Hacia el sur, la piedra, símbolo imborrable que grabó el escudo de mi gran ciudad, iba alimentando su fuerte leyenda con su curiosidad. De atrás de la piedra, de estancia reguera, se viene Espinosa, domador y té, y en tordillo flaco, signo de pobreza, van los Sosa Cuera montados de a tres. Cruzando el arroyo por el montecito, el Jacinto Sosa dele mariscar, ese hombre niño que la vida puso como compañero de mi corta edad. Mañana de invierno, de calandrias muertas, en algún bolsillo un chipachirirí, va Carlos Alfonso, la cabeza gacha, rompiendo la escarcha con su punandí. Goyo, Oscar, Felipe, Laura y Agapita, desde la cachuera se acercan también, con juegos y risas y alpargata bajo el brazo, que si no, más tarde no habrá que poner sortijas, cuadreras, cordionas, guitarras, fiesta que desarma alguna batieín, y la voz de aquella mujer comisario que ordenó los pasos de mi porén. Secas y tormentas a cielo pelado, con fe y poco miedo nos vieron seguir, entonando el canto siempre agradecido al amparo firme de la Tupací. Y Tapupú Costa me enseñó en el cuero que el camino corto no siempre es mejor, y que la paciencia de abrir 100 tranqueras siembra la esperanza en el corazón.
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0: 22 horas, 32 minutos.
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Así nació esta canción con un dejo de añoranzas que la inspiró un corazón y un amor a la distancia.

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2: 22 horas, 47 minutos.

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no importa el nombre. Puede ser Adolfo, Raulito, Joaquín, Tránsito, Tarragó, Gambá, Ernesto, cualquiera de nuestros chamameceros. Es el dueño de la fiesta, su callado bastonero. Sin querer, todos le entregan las riendas del sentimiento. Por eso la concurrencia siente cosquillas adentro y que le retosa el alma, ni bien abre el instrumento. Fíjense, vale la pena verlo de pie en su silencio, destrenzando melodías y como arrugando el viento. Parece un rito sagrado. Se inclina el chamamecero, cierra los ojos y elige un chamamé bien de adentro, que es una víbora hermosa que parece estar en celo, porque se enrieda y se enrieda hasta clavar su veneno en los tobillos del damo. Y ya desde ese momento el correntino va herido, no baila, reza. Sus gestos hablan.

lleva arrastrando los pies en sinuoso viboreo. Amaga, gira, se hamaca, se planta en el zapateo, y como el pavo real va erguido, pomposo y lento, con el porte cortesano de un antiguo caballero. ¿De qué remoto pasado? ¿De qué sepultado imperio? ¿De qué pueblos incendiados le viene este sortilegio? ¿De dónde ese ritmo lento que se va a ganar?

herencia y otros cosas de amuleto. La música está en el alma de los hijos de este suelo. Se le subió por la sangre de los talones al pecho y le brota por las manos y le florece en el viento. Tal vez por eso te usamos, hermano chamamecero, negándote ese lugar que es tuyo y que te debemos. Te aplauden y te ponderan, pero ¿quién se tomó el tiempo de llegar hasta tu casa a compartir tu desvelo? ¿Qué sabemos de tu vino? ¿Y qué de tu pensamiento? Las cosas que nos dirías si hablaras, chamamecero. Aunque tu música dice lo que esconde tu silencio. Vos mismo dijiste un día por boca de don Ernesto, tal vez mi música diga lo que decir yo no puedo.

Padre de nuestra alegría, Señor del baile, Maestro, no se te paga con plata, lo tuyo no tiene precio. 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
1: Son las 23 horas.
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que un día llenaste la ilusión de tantos sueños y después la realidad que acompañó mis desvelos. No le canto a tu memoria ni me prendo a tu recuerdo, buscando que la nostalgia sea el único consuelo. No solo sos mi pasado, sos presente dulce y tierno, y a un futuro esperanzado con vos camino contento. Te ando debiendo este canto antes de que pase el tiempo, porque del tiempo del hombre los hombres no somos dueños, y es solo de Dios la gracia de permitir que alcancemos los dos, de acuerdo a su ley, a conocer nuestros nietos. Quiero decirte del gozo que me dio el sembrar tu huerto, del amor con que esperé los retoños de tu cuerpo, de la dicha que me das todos los días riendo, haciendo más llevaderas mis horas de desaliento. Por eso quise decirte ahora mismo y sin recelos lo que callara mi boca en estúpido silencio, propio de mi otra edad, de la que no me arrepiento, pero que ya terminó y anuncia otro cielo nuevo. Un cielo donde las cosas simples de todos los días, alimentando el amor, hagan crecer la armonía de dos que, siendo distintos, refunden sus alegrías y gozan del mismo gozo, sintiendo hermosa la vida. Vida que se vive plena siempre y cuando no olvidemos que en la existencia del hombre no van estados eternos. Lo bueno, lo dulce y malo son simplemente momentos que nos pone el Creador en este camino nuestro. Yo te invito a caminar, dame tu mano y andemos, que tal vez en una curva del camino nos topemos con un signo que permita nuestro andar alzar vuelo, y así podremos mirar con otros ojos el suelo. Veremos girando el mundo a nuestros pies y veremos los pasos de nuestros hijos, esos que tanto queremos y que duelen día a día, porque al crecer se van yendo, se van hacia su destino.

estaremos mirando preparados y contentos, porque los ojos del alma ven más allá del objeto. Para ese entonces tendremos, reflejando en la mirada la tranquilidad del genio, seguros de haber vivido totalmente nuestro tiempo y el ánimo suficiente para esperar nuestros nietos, aceptando sin reserva ese renovado reto. Y si tenés que hacer sola lo que te estoy ofreciendo, no te achiques, encará, seguí creciendo por dentro, porque el ideal no se acaba, porque el ideal es perfecto, a imagen y semejanza es nuestro.

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8: 23 horas, 16 minutos.
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0: 23 horas, 30 minutos.
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9: Soldado santarroseño Carmelo Fernández, clase 1962. Perteneciente al Regimiento 12 de Infantería de Mercedes. Dejaste tu vida en Malvinas como tantos otros. Este homenaje para vos y para todos los veteranos de guerra de Malvinas.

tu pueblo está de pie. Hoy tu pueblo se levanta y pelea la batalla, la guerra del consumismo que saquea, hiere y mata. Pero aquí estamos, Carmelo, poniendo nuestra esperanza, plantando el mojón que ustedes defendieron con sus garras, como un yaguareté celoso, poniendo el pecho a las balas. Por eso aquí en Santa Rosa, por eso aquí en Santa Rosa está un mojón de esperanzas, soberanía que nace defendiendo nuestras aguas, abrazando los esteros

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10: 23 horas, 46 minutos.

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0: 0:03.
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8: 0:15.
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Quiero hablarte, Pimpollo, y a solas, porque quiero más que decirte cosas, mostrarme por adentro. Pimpollo de mi alma, yo sé que tu silencio más que palabras lindas necesitan espejo. Por eso me conformo con que me creas sincero. Claro que yo debía ser más amigo, estar más cerca tuyo de vez en cuando al menos, y sobre todo ahora, Pimpollo, en este tiempo en que tu sangre joven busca su derrotero y se te van los ojos al país de los sueños y se quedan tus manos para escribir recuerdos. Ahora que en mi alma también hay algo nuevo, algo que no quisiera decirte que son celos, porque sabrás, Pimpollo, que aunque no lo demuestro y aunque dé la impresión de estar solo en los pesos, me preocupan tus pasos y te sigo de lejos. Lo hablamos con tu madre. La pobre, según veo, vive más el problema, sufre tu crecimiento, da vuelta con ustedes y lleva todo el peso de la casa. Yo a veces parezco un forastero. Y es que yo fui educado de otra forma, otro tiempo. Te mentiría si te digo que no temo, si al no hallar las palabras, muchas veces me muerdo y me trago las ganas de contarte mis miedos. Es que los hombres somos así de carne y hueso, Pimpollo. Somos luz y sombra al mismo tiempo. Llevamos en el alma algo así como un fuego, una chispa secreta, madre de tanto incendio. Ustedes, las mujeres, en cambio, llevan dentro el agua de la vida. Es que Dios mismo puso en el cántaro tibio de sus hermosos cuerpos un manantial sagrado, un grandioso misterio. Por eso es que te pido, o mejor te recuerdo, no juegues con la vida. Cuidado con el fuego. La vida es un camino, tenés que recorrerlo. Y acordate que abundan los entretenimientos. Tenés que preocuparte de hallar tu compañero, que ya dejó a los suyos y viene hacia tu encuentro. Salí de vos. Te invito a que hagas un esfuerzo. Larga esos colibríes que hay en tus ojos nuevos y recorre horizontes. Andate hasta otros cielos. Llenales de preguntas al viento, al sol, al río. Habla con los caminos, te dirán lo que vieron. Son mis viejos amigos y te irán repitiendo: los que buscan encuentran. No te apures, que hay tiempo. Y es cierto, es mi experiencia. Lo poquito que tengo que le gané a la vida, mira alrededor nuestro. Nada se hace de golpe. La dicha es un secreto. Hacer todas las cosas a su debido tiempo. Ya vas a ver, Pimpollo, qué hermoso es todo eso. Tendrás ganas de darte y es que podrás hacerlo, porque para ese entonces ya volverás sabiendo que el amor, solamente el amor, da derecho. Pero el amor, Pimpollo, recordalo, no es ciego. Tiene luz en los ojos y te sirve de espejo. Te toma de la mano y lo sentís adentro. Entrecerrás los ojos y estás tocando el cielo. Perdóname, Pimpollo. Me inspiro y me voy lejos. No sé si es el cariño o estoy quedando viejo. ¿Sabes? Quise mostrarte cómo estás aquí adentro. Y ahora que ya dije lo que padezco y siento, quisiera regalarte dos cosas. Una, el riesgo de equivocarte. La otra, una frase, un secreto. Ama y haz lo que quieras, Pimpollo.

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0: 0:32.
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2: 0 hora, 47 minutos.

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8: Es la 1 de la mañana, 15 minutos.
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0: Es la 1:31 de la mañana.
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1: Es la 1 de la mañana, 55 minutos.
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0: Son las 2 de la mañana, 2 minutos.
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8: Son las 2 de la mañana, 16 minutos.
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0: Son las 2 de la mañana, 30 minutos.
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1: Son las 2 de la mañana, 47 minutos.

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0: Son las 3 de la mañana, un minuto.
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8: Son las 3 de la mañana, 15 minutos.
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pichaco en mi querida Argentina. 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

0: Son las 3 de la mañana, 32 minutos.
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8: Son las 3 de la mañana, 46 minutos.

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0: Son las 4 de la mañana.
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8: Son las 4 de la mañana, 15 minutos.
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0: Son las 4 de la mañana, 31 minutos.
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11: Son las 4 de la mañana, 46 minutos.

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0: Son las 5 de la mañana, un minuto.
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2: 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Caminó por sus calles ateridas. Recordó las palabras de su padre. 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En hilera debajo de los árboles, todas son para ella parecidas.

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8: Son las 5 de la mañana, 17 minutos.
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0: Son las 5 de la mañana, 32 minutos.
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9: Son las 5 de la mañana, 46 minutos.

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14: Son las 6 de la mañana, 16 minutos.
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10: Son las 6 de la mañana, 26 minutos.
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10: Son las 6 de la mañana. 32 minutos.
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8: Son las 6 de la mañana, 45 minutos.
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0: Son las 7 de la mañana, 3 minutos.
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8: Son las 7 de la mañana, 15 minutos.
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0: Un día como hoy. El 28 de mayo de 1919, el teniente Benjamín Matienzo fracasa en su intento de cruzar la cordillera de los Andes en avión y muere congelado cerca de Las Cuevas, provincia de Mendoza. El 28 de mayo de 1937, Marcelo Torcuato de Alvear es proclamado como candidato a presidente de la Nación por la Unión Cívica Radical. El 28 de mayo de 1952 se estrena en el Cine Monumental La Bestia Debe Morir, de Ramón Barreto, con Narciso Ibáñez Menta, Laura Hidalgo, Guillermo Battaglia y Natán Pinzón. Sucedió un día como hoy.
1: Son las 7 de la mañana, 33 minutos.
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10: Son las 7 de la mañana, 45 minutos.

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0: Son las 8 de la mañana, un minuto.
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0: Hola, ¿qué tal? ¿Cómo les va? Hoy es jueves, 8:11 de la mañana en la capital de Corrientes. Hace 15 grados, está nublado y parece que va a ser así toda la mañana. Es lo que indica el Servicio Meteorológico Nacional.
1: Nos marca algo de lluvia.
0: Y
1: no
0: algo
1: sé
0: de lluvia.
1: ¿Qué onda eso?
0: Yo hoy leí temprano 15 grados, posibles tormentas.
1: Sí. El celular me marca eso. Aviso amarillo por tormentas.
0: Y lo que no aparece es la niebla, ¿viste?
1: Acá no, en todas partes, pero en menos... el interior sí.
0: Ah, mira.
1: Sí.
0: Bueno, ese es un título, por supuesto. El otro título es que hoy se conocería el aumento de sueldo para los empleados estatales. Este es un tema que habitualmente nos ponemos en tapa nosotros, pero hay un reclamo aquí, ¿no? Social, y hay una posible respuesta estatal del gobierno con respecto a esto, ¿no? Así que es un tema que se va a conocer seguramente en el día de hoy. Se espera que en la mañana de hoy se conozca el porcentaje y cómo va a ser eso, ¿no? No hay claridad en esto, tampoco hay claridad si lo va a anunciar el gobernador o lo va a anunciar el ministro, ¿no?
2: Bueno, el ministro va a hacer mañana la aclaratoria del el desmenuzamiento del valor punto de los policías, de esto, el otro, pero...
0: Lo que sabe, su expertise, ¿no?
2: Exactamente, el detalle. El punto es que, trascendió ayer el 10% de aumento, hay que ese es un trascendido.
0: Sí, un trascendido.
2: Si el gobernador, a través de algún canal, lo oficializa hoy, esa era un poco la operatoria, digamos, el 10% de aumento que va a impactar en el sueldo de junio y también en el aguinaldo, lo cual es un tema, digamos, porque, paliaría un poco la situación esta de... la situación económica, básicamente, el reclamo, yo no sé si va a ceder o no, digamos, pero el 10%, si se verifica, sumado al 6% que se anunció en marzo, más o menos estaría en línea con los números de inflación. Hasta acá le ganaría un poquito, pero después tiene que sumar la inflación de mayo y la inflación de junio. Y ahí yo creo que más o menos empardaría si es que la inflación no se dispara, digamos, si está más o menos en el orden del 2, del 3%, más o menos acompañaría la inflación. Es un número que se estiró un poquito de lo que se venía previendo, pero insistimos con esto, no es un dato todavía oficial, pero hay muchas chances de que sea así, el 10% de aumento que impacta en junio y el aguinaldo, y ya operó en el mes de mayo, hay algunos agentes que todavía están cobrando el mes de mayo con el aumento de las asignaciones familiares que cobran los empleados de la administración que tienen hijos. Bueno, esto va a ser, si se verifica, va a ir directamente en la misma línea, seguramente, en el Poder Legislativo, y lo que queda pendiente es el Poder Judicial.
0: Sí.
2: Lo que pasa es que acá me parece que también es... Ponele que es inteligencia, un número que casi duplica lo que se estaba hablando, podría acallar ese otro reclamo judicial, porque más o menos sería lo mismo, digamos, ¿no? Porque lo que perdiste te lo duplico, digamos.
0: Y lo otro que siempre ponemos atención es la sustancia y la forma, ¿no? La sustancia es el aumento en sí mismo, cuánto, ¿no? Y cómo impacta. Y la forma es la forma de liderar esto, ¿no? Una situación como esta, la toma de decisiones y cómo se comunica, esa forma nosotros le prestamos atención porque veníamos de una manera, Gustavo Valdés, y aparentemente podría haber otra forma, ¿no? Sea más institucionalizada y no tan personalizada.
2: De hecho, ya es así, digamos, ¿no? Ya es así. Son las cuentas oficiales del gobierno las que comunican esta y no las cuentas personales del gobernador. Es un cambio, vos decís, ¿a quién le importa? Y bueno, sí, importa para la forma, digamos, ¿no? Para la forma institucional, qué sé yo.
0: Belén, ¿cómo ves eso desde lo profesional?
1: Sí, no, me parece que va por ahí. Ahí podríamos poner incluso en la agenda este reclamo de los trabajadores docentes autoconvocados. Yo no sé si este tipo de cosas acallaría o calmaría un poco la situación. Ellos tuvieron una situación el fin de semana ahí en el puente, pero más allá de eso, el reclamo sigue y es de ese sector puntualmente, ¿no? El resto de los sindicatos parecieran haber acuerdos ahí con el Ministerio de Educación.
0: Bueno, tampoco hay, digamos, mucha tranquilidad en el sector de salud.
1: Claro, hay otro tipo de...
0: algún tipo de reclamo muy... como se hacen los reclamos en el área de seguridad, que no son estridentes, porque no pueden serlo por una cuestión de orden.
2: Pero cuando, lo fueron, tuvimos un quilombo de magnitudes. Sí. Recordemos en el año 2009, con el puente tomado por la policía, la policía trincherada, que terminó después de muchos días de mucha tensión, no sé si te acordás, terminó en una sesión de noche de urgencia en la legislatura para sacar una especie de ley de amnistía, porque la policía están impedidos de hacer cualquier tipo de manifestación.
0: Pero no es un gremio.
1: Claro.
2: Pero sobre todo esa que hicieron ahí, digamos, ¿no? Y, bueno, fue, yo me acuerdo de esa sesión que fue de noche, 2009, estamos hablando, gobernaba Arturo Colombi, y fue todo un escándalo, no solo la situación institucional de precariedad que se vivió, de tensión en un momento, sino que volvió a entrar en el año 2009 un arma al recinto de sesiones de la legislatura.
0: Tremendo.
2: Eso es tremendo, porque esas cosas no veíamos desde la década del 90. Pues tampoco es que nosotros somos tan carmelitas descalzas, digamos. Había gente, Carlito, vos cubrías eso.
0: Sí.
2: Había gente que en la década del 90 iba armada a la legislatura.
0: Bueno, nosotros, yo llegué a ir a las marchas con chaleco.
2: Bueno.
0: Que mis compañeros que hacían policiales me obligaron a que vaya con chaleco, porque yo quería cubrir yo. Entonces fui a la Plaza La Cruz, hice todo el recorrido de la Plaza La Cruz a la Mayo, con un chaleco, ¿no? Un chaleco antivela. Así de simple.
2: Bueno, eran momentos de tensión violenta, digamos.
1: Claro.
2: No es el caso.
1: No.
2: Más allá de que algunos están azuzando, desde algún sector están azuzando eso de el 99, qué sé yo. Es como, yo no me voy a sacar de la cabeza, perdón, pero es lo que está pasando incluso con el Poder Judicial. Digamos, el Poder Judicial está tanteando, le está tanteando al gobierno, digamos, ¿no? Vamos a ver ahora cómo se resuelve porque ahora vamos a ver eso, cuando el gobierno anuncie oficialmente esta cuestión del aumento, cómo se resuelve esa tensión que está ahí, no está resuelta, digamos, ¿no? La tensión con uno de los poderes del Estado por la situación salarial, básicamente, ¿no?
0: Sí. Bueno, recordemos el episodio. Fue en el acto central del 25 de mayo, había un grupo de autoconvocados, de docentes, en el puente, y hubo algún incidente, ¿no?
1: Sí, sí, la policía, bueno, obviamente despliega una especie de operativo ahí para bajar a los trabajadores del puente, y bueno, y ahí eso queda filmado, que es lo que después trasciende en redes sociales, ¿no? Okay. Pero bueno, eso también está. Digo, más allá de esa situación particular, el reclamo de los docentes autoconvocados siguió después, más allá de haberse resuelto algo en el medio de este camino desde marzo hasta acá, ellos siguieron reclamando distintas situaciones ahí frente a la plaza 25 de mayo. Digo, no es un episodio único, hay varias situaciones ahí.
0: Bueno,
2: viste como también decíamos, Carlitos, lo de la forma, ¿no? Un episodio de esa característica es más visible que tal vez juntar y juntar y juntar gente,
0: porque
2: es otro momento de la comunicación también. Política gremial.
0: Mucho en redes, ¿no?
1: Sí, sí, sí, por supuesto. Lo primero que hace alguien ahí, redes, saca WhatsApp, el celular, filma, y eso después trasciende y tiene muchísimo más impacto que una reunión o una asamblea, ¿no?
0: Totalmente. Bueno, lo otro que me llamó la atención ayer a la tarde, cuando leí la noticia y la pongo en tapa, es esto que hace la Municipalidad de la Ciudad de Corrientes, que es compactar 700 móviles.
2: Tremendo.
0: Es una cantidad muy grande de motos, por un lado, y de autos que fueron secuestrados en distintos operativos entre el 2020 y el 2023, si no
2: Sobre
0: me equivoco.
2: Sobre todo motos, ¿no?
0: Porque motos.
2: Según leí, a veces son 30 y pico de vehículos grandes, y el resto son todos motos.
0: Motos.
2: ¿No?
0: Ahora, llama la atención que hay tiempo para hasta el primero de junio.
2: Hasta el lunes.
1: Sí,
2: a pagar.
1: Sí,
2: hasta el lunes.
1: Sí.
0: Y la gente no va a pagar. Es decir, prefiere perder a pagar una multa, ¿no?
2: Bueno,
0: esto
2: pero
0: me parece
2: eso
0: un estado de situación,
2: que
0: ¿no?
2: responde a otras cuestiones, como por ejemplo, motos que tienen el chasis adulterado, que no tienen, que vos no podés acreditar, motos robadas o lo que sea.
0: Hablan de un estado legal también, ¿no?
2: Sí, claro.
1: Sí, de hecho vos mirás las fotos porque hay que sumar ahí la imagen, ¿no? El dron ahí es sorprendente.
0: Es impresionante.
2: Tenemos para compartir.
0: Ahí, es muy impresionante, para mí es una cosa.
1: Pero sí, o sea, vos mirás las motos no están en buen estado, digamos.
2: No, claro, no.
1: O sea, claramente le falta algo siempre, ¿no?
0: Sí. Sería, insistimos que estaría bueno conversar con la gente de la municipalidad para ver cuál será el destino de esto compactado, ¿no?
2: Porque, y yo creo que se va a vender como chatarra, digamos.
0: Claro, se vende como chatarra. Metal, sí. Exactamente, digamos, ¿no? Exactamente. Bueno, pero lo ponemos en tapa porque es una novedad, digamos, en este volumen, ¿no?
1: Sí, sí, sí.
2: Además, no sé cuándo fue la última vez que sucedió esto. Me parece no tiene registro. Porque próximo, por lo menos.
0: Son pasos judiciales, además, ¿no?
2: Sí,
0: son procedimientos administrativos.
2: Exactamente.
0: Que deben cumplirse. Lo otro que me llama la atención...
2: Para evitar, porque eso también dice la nota esa, digamos, que vos tenés tiempo de reclamo hasta el lunes.
0: Hasta el lunes.
2: Vos no lo haces, perdés también la posibilidad de mandarle a la municipalidad por haber hecho eso.
0: Sí, y de retiro.
2: Claro.
0: Bueno, lo otro que pondría en tapa es compartir un título de tapa de nuestro colega del diario Época, que señala algo muy importante: surtidores del Tarahui en línea con la tendencia nacional en Corrientes, la venta de nafta y gasoil cayó en abril un 10%.
2: Sí, claro.
0: Esto se suma a otra información que surgió ayer a la tarde, que llama la atención para un correntino capitalino, que es el cierre de una histórica estación de servicio ubicada en la avenida Armenia y Estados Unidos, ¿no?
2: Sí.
0: La Shell de ahí. Todo el mundo, alguna vez que tenemos que salir a la ruta, paramos ahí. Así que para un montón de cosas, ¿no? Hay un kiosco, es un lugar muy, muy conocido, hay una farmacia enfrente.
2: Acabo de pasar por ahí y hace unos días, y alguien me recordó, mi acompañante me recordó que estaba un cartel que yo no había visto desde la avenida, pero está el cartel en el full, no es un full, en el shop, porque es una Shell, ¿no?
0: Es una Shell con un kiosco.
2: Con un shop.
0: Sí.
2: En su momento fue un shop.
0: Sí,
2: Después se convirtió en eso que decís vos, en un kiosquito. Bueno, está el cartel de liquidación total, o sea...
0: No había visto.
2: Ahí están rematando todo.
1: Claro.
2: De hecho, me decía mi acompañante, el otro día fui a calibrar las cubiertas y ya me dijeron, ese servicio ya no lo tenemos, o sea que también se está retirando
1: ¿no?
2: de los servicios, está vendiendo el último combustible que le queda.
1: Ayer el video, por supuesto, era la conversación del hijo, que es el propietario hoy de este lugar, que él contaba, es un negocio familiar de muchísimos años, más de 30 años, lo construyeron mis padres, todo esto. Pero en el mensaje está, lo hacemos porque la crisis no lo podemos sostener. O sea, lo dice así textual, sin ningún tipo de vuelta, no lo podemos sostener,
0: la venta se vende
1: y es insostenible. Y bueno, incluso más allá del amor que se puede tener en un proyecto familiar, no podemos.
2: Sí, cuando no va.
1: Claro.
2: Y ahí hay que ver también qué más confluye ahí. Porque quedó como muy acotada esa estación de servicio, la ciudad creció tanto...
1: Claro.
0: Sí.
2: Que también es como de difícil acceso.
0: Porque está en el centro de un tránsito muy, muy potente, digamos.
2: Pero además como que, viste que es salvo una mano, no tenés acceso de doble
0: salir,
2: manos, qué sé yo. Eso probablemente también limite un poco la situación. Y como tenés tanta oferta, dando vueltas alrededor, probablemente uno va a los lugares donde sea más cómodo.
1: Más accesible,
2: accesible, qué sé yo. Igual es lamentable.
0: Los que vivimos afuera cargamos afuera. Es más cómodo entrar y salir por la ruta.
2: Exactamente. Y los que viven más en el centro seguramente tienen, de hecho, hay muchas estaciones de servicio que están en la ciudad. El tema es que, se cierra, manos de obra que se va a la calle.
1: Bueno, decía eso, hay trabajadores de muchísimos años.
2: Claro,
1: hay chicos jóvenes, pero también hay gente que tiene 20, 30 años de servicio, ¿no? Que están desde el inicio. Entonces,
0: ayer hubo sesión en la Cámara de Diputados, ¿no?
1: Exactamente.
2: Ahí estamos viendo ahora en este momento. Es muy impresionante.
0: Es muy impresionante la foto.
1: Sí, bueno, esas son fotos de dron, son las que están en el litoral.com.ar, así que ahí pueden verlas también en más alta calidad, pero...
0: Acá está el funcionamiento de la grúa, además, ¿no?
1: Sí.
0: Que la vemos muy activa en la ciudad de Corrientes. Y los enojos pertinentes, ¿no?
2: Ahí está el panal del avispón, diría alguien por ahí, ¿no?
1: Tal cual.
0: Querido Chipa.
1: Tal cual.
0: Un saludo a Chipa López Simón.
2: Es muy impresionante. Pero bueno, también hay que generar lugar, hay que hacer de todo. No sirve para nada más que juntar dengue eso, ¿no?
0: Sí,
2: o sea,
1: tal cual.
0: No sé dónde está ubicado eso.
2: Y eso está ahí en la zona...
0: ¿De Santa Ana?
2: Ahí
0: había un depósito judicial antes.
2: Sí, pero este es...
0: En la zona que llamábamos
2: este
0: de Zarpa.
2: Municipal.
0: Cercano al Ingenio.
2: Me parece que está acá en el centro, en la zona.
1: Depositados en los predios municipales de Santa Catalina y del barrio Esperanza, dice.
0: Ah.
1: O sea, son más de un lugar. Quizás las fotos son de dos lugares diferentes. Posible.
0: El depósito judicial es el que aludo yo, que está en... en unos campos Zarza que quedan entre Santa Ana, el pueblo, y el ingenio, ¿eh?
1: Bueno, hay un código QR, de hecho, dando vuelta esto de la actualización y modernización, ¿no? Se pueden acercar al Tribunal de Faltas o si no, hay un código QR para ingresar ahí y ver si la moto está en ese listado de posibles...
0: Bueno, hay un... lo de ficha limpia me parece importante. Ah. El proyecto de Lorena Lazaroff, que retoma un tema que había planteado, creo, por primera vez, Pedro Casani, que no fue tratado. No. A ver...
1: ¿Quién fue? Hoy estábamos conversando sobre eso.
0: Hoy estábamos hablando con Belén.
2: Miremos bien.
0: A ver, bueno, ¿qué fue?
1: Bueno, en realidad la cuestión acá sí es importante saber cuál es el proyecto original, claro. Porque la diputada del PRO presenta esto, va a comisión y lo que debaten en el recinto es que esto va a anexarse al proyecto original que ya existe, a un proyecto similar
0: se
1: que
0: suma
1: hay,
0: para analizar,
1: van a juntarlo y armar un nuevo proyecto.
0: Juntos.
2: Sí.
1: Pero no hay sabemos que ver quién de quién es.
2: Yo no sé quién es el autor. Me parece que, claro. Si mal no recuerdo, que era el agente del PRO. Pero no estoy seguro.
0: Estaría bueno hablar, porque...
2: Porque sí, este tema generó una polémica. Ahora, en todo caso, después lo podemos desarrollar. Hay que decir una cosa que también hasta ayer no se sabía, porque finalmente ocurrió después del mediodía, es que el gobernador viajó a Buenos Aires ayer. Casi te diría que en carácter de medio urgente, porque estaba como un parte médico, porque estaba medio engripado, por eso no fue a San Miguel, que había actividad allí, fue el ministro secretario general. El gobernador fue a Buenos Aires. Todavía no regresa. La información es que se iba a reunir con Santilli, que se iba a reunir con otros funcionarios del gobierno nacional y que se iba a reunir también con empresarios. ¿Qué es lo que resulta de ese viaje? No lo sabemos. Lo que sí podemos advertir que para lo cual fue, digamos, tiene que ver con... las últimas negociaciones por el asunto este de la ley de zonas frías que está en el Senado, que tuvo media sanción en diputados y que ahora está en el Senado. ¿Por qué? Porque tal como explicó acá Diógenes González, el voto favorable de Diógenes González más la bancada libertaria a ese proyecto de zonas frías es que le sacan subsidio a determinadas zonas que entiende el gobierno no son tan frías para compensar... Perdón, un reclamo histórico de las zonas nuestras, zonas calientes, que necesitan tener también alguna consideración, porque nosotros no podemos vivir sin aire acondicionado, no uno o dos meses en el verano, sino desde noviembre más o menos hasta marzo. Sí. Entonces, eso se está negociando. Se está negociando entre el gobierno de Corrientes y el gobierno de la Nación, porque en los últimos días hubo como un run-run, gente, referentes libertarios, que dijeron incluso en este diario que estaban gestionando ellos una compensación, qué sé yo, y la mar en coche. La cuestión es, la provincia dejó de pagar. ¿Cuándo? En 2019, la última vez que se actualizó la tarifa en ese momento era 2019. A partir de 2020, la pandemia, eso se planchó. La provincia dejó de pagar hasta que se normalice esa situación. Es decir, la provincia tiene una deuda con CAMMESA. A su vez, CAMMESA tiene deudas con las distribuidoras. Entonces, ahí hay dos cosas que
0: están... pasando a manos privadas todas, ¿no?
2: Bueno,
0: un proceso complejo ese.
2: Bueno, pero viste, ahí hay dos cosas que están sucediendo. Por un lado, esta ley va a compensar tarifa, digamos, ¿no? A las distribuidoras. Es decir, ¿y qué va a pasar con esa plata? Con esa plata, dice, el gobierno nacional le exige a las provincias, si te da crocante, como diría alguien por ahí, si te da plata, que hagas obras de infraestructura.
0: Sí.
2: Después está la compensación de deuda, que es otro proceso que está judicializado, que es la compensación de deudas que tiene CAMMESA con la provincia por regalías de Yacyretá y por excedentes de Salto Grande. Sí. Ese es otro conflicto, pero que está todo emparentado en un proceso que hay que ver finalmente cómo resulta. Después lo otro es, hay que ver si el gobernador cuando viene también con la novedad de la cesión de los terrenos. ¿Y qué es lo que pasa en una reunión con empresarios que iba a estar liderado, según tengo entendido, por el banquero Brito. Si hay ahí alguna otra inversión, qué sé yo. Dicho lo cual,
0: sí.
2: Por lo menos para mencionar, ayer abrió Indian, sí. que es la tienda esta
0: uruguaya.
2: Que está acá en la Galería Colón. Uh-huh. Bueno, mucha gente, un poco yo supongo que es llamada por la promoción que claro. hizo la tienda, de las primeras 100 personas se llevan 30,000 pesos, pero bueno, es una tienda de ropa urbana, aparentemente con muy buenos precios, según sí. tengo entendido. Pero más allá de eso, que va a entrar en un esquema de comercio, de competición, acá es, bueno, mano de obra, sí. trabajo y qué sé yo, y mover un poco esa zona también, ¿no?
0: Bueno, esto que vos estás hablando habla de un país federal, ¿no es cierto? ¿Cómo se toman las decisiones en un país federal y qué participación tienen las provincias en esas tomas de decisiones? La verdad, muy poco. Yo pensaba, cuando leía la noticia, bueno, la otra noticia de este porte, digamos, de empresarial, es que sigue en marcha el proceso de licitación de la hidrovía, ¿no? Mm. Esto es un proceso muy complejo porque es un proceso internacional de grandes empresas, sobre todo belgas.
2: Donde se metió la geopolítica mundial.
0: Se metió la geopolítica, indudablemente. Porque el punto es que esto atraviesa 700 kilómetros de vías navegables, por ahí sale todo el comercio exterior de toda nuestra zona, ¿no? Misiones, Corrientes, Santa Fe, todo Entre Ríos, todo pasa por esos puertos, por esas vías navegables, ¿no? Eso va a ser concesionado por 30 años más. Aparentemente se va a quedar la belga, Jung Null, con ello, pero hubo un cuestionamiento de la Procuraduría y de Investigaciones Administrativas, porque hay cuestionamientos de sectores ambientales, por un lado, pero esto es lo científico, ¿no? Aquí hay cuestiones científicas de por medio que son ambientales, que son de orden con datos, ¿no es cierto? Datos ambientales. Pero surge, además, algo dentro del gobierno de Estados Unidos, el temor de que existan socios que sean chinos, lo cual nos pone en una situación geopolítica estratégica muy complicada. Entonces aparece la CIA, aparece los servicios de inteligencia estadounidense, pero también aparecen los actores locales, ¿no? Aquí en todo esto, los actores locales son la Cancillería y sobre todo Santiago Caputo. En ese marco de negociación, lo que faltan siempre son las provincias. No hay voz provincial acá. El gobierno de la provincia no participa de ninguna reunión, no toma ninguna decisión. Tampoco Chaco, tampoco Misiones.
2: Una de las 6, 8 provincias que están a la vera de la hidrovía, que es un reclamo que se hizo el año pasado en Santa Fe.
0: Sí.
2: Incluso con el gobernador Kicillof. ¿Te acordás que estuvieron todos? Porque Kicillof también entra por la boca del puerto, ¿no?
0: Claro.
1: Recuerdo incluso que en algún momento hasta los intendentes se habían sumado en esta conversación.
2: Claro. Porque acá la geopolítica, ¿qué es lo que te está diciendo? ¿No? Estados Unidos te dice, están los chinos ahí. Pero el China, digamos, está ahí, ¿por qué? Digamos, ¿no?
1: Claro.
2: ¿Por qué? Porque también nosotros proveemos de alimentación a China.
0: Claro.
2: Y
0: por ahí salen los granos.
2: Entonces, también se quiere asegurar de que su alimentación esté garantizada, digamos.
0: Sí, claro,
2: ¿no?
0: claro.
2: Entonces ahí es donde se está jugando.
0: Es un socio oculto, digamos.
2: Bueno, por eso, en esa altura se está jugando también esto, más allá de
0: estamos muy lejos.
2: Claro.
0: Hacemos una pausa.
1: Menciono simplemente esto. El proyecto del que estábamos hablando, de Ficha Limpia, es de autoría del Bloque Liberal, hoy, bueno, integrado por Eduardo Ardoy y la ex ministra de Ciencia y Tecnología, Natalia Romero. Tomó estado parlamentario el 16 de marzo. Así que ahí está el origen.
0: O sea, se suman los proyectos.
1: Claro, al parecer eso es lo que acordaron ayer, se van a integrar.
2: Ficha Limpia, vamos a decirlo rapidito. Ficha Limpia fue una respuesta a boleta única.
1: Y por qué no podía ser
2: Pedro Casani, porque hay que ver si por cuestiones del pasado pasa una ficha limpia.
0: Asumió ayer como directora de Seguridad Alimentaria Clarita Gortari. Forma parte de esto de la estructura de desarrollo social. Dentro de un ratito conversamos con ella, 8:35 de la mañana en Corrientes. Pausa y venimos.
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0: Bueno, seguimos. 8:37 de la mañana.
1: Un día nos van a agarrar acá en el micrófono.
0: Bueno, está Clarita Bertari. Hola, Clara, ¿cómo te va?
2: Hola, bien, muy contenta.
0: ¿Asumiste ayer?
2: Asumí ayer a cargo de la Dirección de Seguridad Alimentaria.
0: ¿Qué significa?
2: Seguridad Alimentaria es el área que se encarga de garantizar la alimentación de nuestra población de forma, como su nombre lo dice, segura, en donde pueda, para que todos los ciudadanos de nuestra provincia puedan desenvolverse libremente.
0: ¿Dentro de qué área general de desarrollo?
2: De toda la provincia.
0: Toda la provincia.
3: ¿Vos estabas en juventud?
2: Yo estaba en la Dirección de Juventud.
3: ¿Ya pasaste la edad o qué?
2: No, no pasé la edad todavía. Sigo en juventud, por ahí ahora en una cuestión, un rol más político, y en lo que cuenta la
3: quedó
2: gestión,
3: en la Dirección
2: estoy
3: de Juventud
2: en Seguridad
3: ahora.
2: Alimentaria. Está a definir.
3: Bueno, ¿y ahora qué? Trabajar con el Ministerio, que bueno, básicamente hace un brazo ejecutor del Ministerio de Desarrollo Social para monitorear y para ayudar, para generar políticas, ¿para qué?
2: Bueno. Voy a estar a cargo de lo que significaría seguridad alimentaria. Uh-huh. Primero voy a abocarme a lo que sería Capital, uh-huh, en donde tenemos 180 centros. En donde...
0: Tremendo.
3: Son comedores.
2: Comedores, merenderos, son instituciones de la sociedad civil también.
3: 180.
2: En Capital,
0: mucho, ¿no?
2: que el desafío...
3: Perdón, pero me interesa saber por la crisis, ¿eso es un número más o menos estable o fue subiendo?
2: Ese es un número que ahora está estable, que ahora con el ministro Yrigoyen estamos haciendo un gran trabajo, que lo empezó él, uh-huh, y ahora me toca a mí acoplarme, uh-huh, de ver cómo están trabajando esos comedores, merenderos, instituciones, de hacer un relevamiento, porque entendemos que en el contexto en donde estamos, sí, por ahí necesitamos ser más finos,
0: sí,
2: con el trabajo, y también por una cuestión que...
3: No hay tantos recursos y hay que eficientizar el uso de todos los recursos.
2: Siempre buscamos tener un estado eficiente.
1: Clara,
2: y ese sería... Sí.
1: No, termina la idea, perdón.
2: No, que siempre buscamos ser un estado eficiente, y José vino, y Juan Pablo también, buscando modernizar. El área de seguridad alimentaria fue en el primero en donde el ministro entró y trabajó para ver los datos, para buscar ser eficiente y responsable con los recursos. Yo creo que más allá de si haya o no recursos, nuestra tarea es ser eficientes y responsables.
3: Ahora, es un tema que llamó mucho la atención porque cuando firmaron el convenio anteayer con la universidad,
2: sí,
3: José Yrigoyen lo que dice es vamos a pedirle a la universidad que sea como nuestro auditor externo para ver el impacto de las políticas, para ver si estamos haciendo bien, si ayudamos tiene un impacto o si ayudamos estamos tirando recursos. Eso es una novedad, digamos, trabajar con evidencia.
2: Sí, totalmente. Yo siempre digo que los datos dan respuesta, los datos nos hacen saber hacia dónde tenemos que ir y si estamos haciendo bien o no. Estamos haciendo un gran trabajo, lo está haciendo ya la Dirección de Seguridad Alimentaria, yo me acoplo al equipo ahora, de ver los datos, de buscar bien dónde se está trabajando, dónde están las falencias para poder reforzar y dar respuesta a una problemática que siempre es urgente. Por ahí,
0: Clara, viste que, bueno, vos estudiaste ciencias políticas y estás al tanto de que esta tendencia de datos y tecnología, ¿no?, van para tomar decisiones. Pero me parece que lo que veo que vos haces, sobre todo en redes, es la territorialidad no pierde su sentido, ¿no? Estar en contacto con las personas me parece que sigue siendo una herramienta necesaria de la política. ¿O cómo ves esto?
2: Sí,
0: ¿Qué está pasando?
2: Van de la mano, siempre. Ah. O sea, nosotros necesitamos los datos para poder trabajar y en eso siempre es de mucha ayuda toda la tecnología.
0: Sí.
2: Pero los datos tienen que estar respaldados con lo que nosotros vemos.
0: Mm.
2: Y al ser un área sensible siempre hay que estar, las personas no son solamente números, son situaciones complejas en las que la respuesta por ahí tiene que ser integral. Entonces en eso es muy importante la presencia. No solamente, también quiero aclarar, con los alimentos, sino también con salud, que venimos haciendo un gran trabajo con la Secretaría del doctor Pérez, haciendo operativos integrales, se hizo todo el año pasado, este año también lo seguimos haciendo, dando respuesta desde distintos lugares. Una respuesta integral es lo que nosotros queremos dar.
1: Clara, vos mencionabas esta cantidad de centros. Estos están distribuidos en toda la provincia, ¿no? Esto es importante saberlo también.
2: Están distribuidos en toda la provincia. La verdad que en lo que sería interior, el ministro se está haciendo más cargo. Voy a empezar por Capital, sería mi rol ahora, porque es un área muy grande realmente.
1: Claro,
2: es mucho lo que hay que abarcar.
1: Es un área muy compleja que, como decía Eduardo, crece todo el tiempo.
2: Estamos buscando.
3: Es en momentos como este, sí, digamos, ¿no? De sábana corta.
1: Crece en términos de más asistencia, ¿no? Lo que dicen los referentes de los comedores es más gente yendo a los comedores. Esa es la realidad.
2: Nosotros también trabajamos con la iglesia cuando hablamos de instituciones, también está ahí.
0: ¿Y esto es entrega de cajas de alimentos? ¿O cómo es?
2: En algunos casos se entrega caja de alimentos en ser necesario. Eso trabajamos mucho con las asistentes sociales. Pero nosotros nos abocamos en asistir con alimentos a las instituciones, a los comedores, que son frescos, son alimentos también.
3: ¿Y quién te provee eso? ¿La Eragia, por ejemplo? ¿De dónde sacan esos alimentos? ¿Cómo es? ¿Cómo trabajan nutricionistas? ¿Trabaja salud? ¿Qué pasa con los enfermos, por ejemplo? Porque tengo entendido que también hay un programa de celiaquía.
2: Vicky, que me acompaña, está a cargo del programa de celiaquías.
3: Son muchos ahora. Los celíacos van a tomar el poder en cualquier
1: momento. Bueno, tiene que ver con el reconocimiento, digamos.
2: No sabía. Yo no soy celíaco. Sí, hay un programa de celíacos que funciona muy bien, que también se está viendo, porque cada vez hay más. Y no es algo menor, implica un gran movimiento en la casa. Sí, en las casas de la familia también, entonces ahí es donde el Estado tiene que dar respuesta, y para nosotros el Estado también implica...
0: Es una entrega de caja, específicamente.
2: Es una entrega de módulos, también se dan talleres, hay una nutricionista a cargo que se encarga de trabajar, de enseñar cómo se hacen, manipulan esos alimentos, que en muchos casos son personas que... tienen algo nuevo y tienen que cambiar su alimentación de cero. Así que también en eso tratamos de dar respuesta.
3: Y cuando vos decís el abordaje integral con salud, con educación, ¿qué pasa con qué pasa cuando ustedes hacen esa bajada? ¿Cómo van con los asistentes? ¿Van los asistentes sociales primero? ¿Cómo se hace esa operatoria? Me parece muy complejo porque yo llevo una bolsa de comida, ponerle un módulo alimentario, me voy a un barrio, gente que ponerle no sabría
1: por
3: ni
1: dónde
3: qué hacer.
1: Empezar, claro.
2: Siempre están también los encargados de comedores, que es un rol muy importante, que es nuestra pata en el lugar. Están los encargados de zona también, que se encargan de transmitir las demandas que tienen los encargados de los comedores. Y como dijo Carlos hoy, también es muy importante la presencia nuestra en el lugar cuando se pueda, ¿viste? Porque los funcionarios tienen que ver qué es lo que está pasando. Y los asistentes sociales, yo siempre digo, tienen un rol fundamental porque son los que por ahí nos guían a nosotros, los funcionarios, en cuáles son las necesidades más finas.
3: Bueno, pero ¿te gusta eso? Pues siempre tuviste territorialidad, digamos.
2: Yo siento que es donde tenemos que estar. Pero siempre hay que ser prolijo en el sentido de que el tiempo de uno hay que medirlo. Yo no puedo estar solamente en el territorio y no estar viendo los datos y no estar informándome de cómo dar respuesta.
1: Claro.
2: Hay muchas cosas que tenemos que solucionar y hay avances que tiene la tecnología que nos sirven para solucionar esas cosas. Entonces, por ahí también digo, es necesario el tiempo de oficina.
0: Por ejemplo, ¿qué? ¿Qué dato, por ejemplo, te llamó la atención?
2: La verdad que... fueron días de muchos datos. Entonces, si vos me decís qué dato... Hay cosas que por ahí sé que siempre hay que hacer el esfuerzo, que son en nuestras infancias. Siempre trabajamos mucho con salud, eso. Y seguir viendo cómo reforzar la calidad de vida de los
0: ¿y
2: años.
0: ¿Y equipos de trabajo? ¿Otra gente que colabora con vos?
1: O sea,
0: pequeño gabinete.
1: Tu grupo, digamos, de trabajo va a estar integrado, asumo, por también perfiles técnicos que te van a aportar eso, ¿no? Esa dinámica.
2: Sí, así es. Estamos trabajando. Queremos, bueno, sumar gente, que por ahí es imposible, pero con lo que tenemos, la verdad que en el área en la que entro, es un área en la que es seguridad alimentaria, hay mucha gente que ya viene trabajando y que sabe del tema. Y eso también me da mucha tranquilidad. Hay chicos de juventud que, bueno, que nos estamos empapando en la temática y nos están abriendo las puertas.
1: Asumiste ayer también, ese es el punto.
2: ¿Qué?
1: ¿No? Que asumiste ayer
2: sí,
1: también.
2: Sí, asumí ayer, pero siempre, uno, la verdad, siempre me interesó mucho esta área. Desde que empecé mi camino estudiando y militando, es donde estuve siempre estuve en los comedores. Entonces... es un poco repasar lo que uno ya viene estudiando. Cuando estudié en la facultad, me especialicé en políticas públicas de seguridad alimentaria, es lo que elegí, y bueno, hoy me toca estar acá, así que en ese sentido tengo una formación. Siempre requiere más porque las políticas avanzan, los datos hay que saber manipularlos, hay que saber leerlos. Hoy tenemos una herramienta que la usamos un montón, que es la inteligencia artificial y que nos facilita ciertas cosas. Así que en eso, apuntando a mechar lo que aprendimos en juventud que es mucho porque es estar en terreno, es estar en contacto, es poder afinar los datos con lo que ya se viene trabajando en el ministerio, que también hay un poco de tranquilidad en que no solo el ministro hizo un gran trabajo ya haciendo todo, sino que el que estaba anteriormente, que es Lucas Carballo, es un gran amigo mío. Y yo sé
3: Lucas,
2: cómo
3: trabajó. Lucas tuvo una gestión como muy intensa, muy, muy también, muy territorial. Él es de la zona, dejó un esquema armado, me parece interesante para...
2: Sí, la verdad para, que sí.
3: Ahora, me interesa saber esto. Son 180 porque hay una lista seguramente de centros e instituciones. Pero, ¿ustedes tienen censo? ¿Van a hacer censo? ¿Quiénes son los que van ahí? ¿Cuántos adultos hay? ¿Cuántos adultos mayores? ¿Cuántos niños? ¿Cuántas mujeres? ¿Cuántos hombres? ¿Cuántos enfermos?
2: Justamente en eso estamos trabajando. Suena repetitivo, pero bueno, la verdad que hay que valorar el trabajo que hizo el ministro José Irigoyen, que ya arrancó viendo eso. Y ahora, en esta semana, terminaríamos ese censo que decís, para poder también analizar más fino y ver bien dónde tienen que estar los recursos.
1: Clara, ¿y será que la comunidad va a poder acceder a esos datos también?
2: Es la idea. Okay. Es la idea, sí. La idea es tener un gobierno abierto, es la idea del gobernador Juan Pablo Valdés. Y lo central para tener un gobierno abierto es mostrar hacia dónde van nuestros recursos y hacia a quién se ayuda. Para poder también el ser humano dar respuesta, ¿no?
1: No, incluso el trabajo en comunidad, ¿no? Porque esto que vos mencionás, los líderes territoriales, que son los que sostienen los comedores, están en el día a día, necesitan también saber qué está pasando a su alrededor, el vecino conocer qué está pasando
2: a
1: su alrededor.
2: Así es, y eso que decís del trabajo en comunidad es bastante clave en esta área, porque también contamos con comedores solidarios, que son personas de la sociedad civil que deciden asistir desde sus casas, sus espacios privados, al otro, al vecino. Entonces también trabajar fuertemente eso, de que agradecer y brindar información.
1: Bueno, el ministerio trabaja articuladamente con los comedores de las organizaciones sociales también, ¿no?
2: Así es, también trabajamos con las organizaciones sociales, con las iglesias, con los clubes.
3: Sobre todo con los que son de otras de otros sectores políticos que reconocen el aporte del gobierno. En eso me parece bastante honesto, genuino, agradecido, porque la verdad también es que esos centros eran proveídos por el gobierno nacional cuando el gobierno nacional era peronista.
2: Claro.
3: Ahora no hay gobierno nacional, digamos, entonces salió al auxilio el gobierno de la provincia.
2: Yo creo que en estas cuestiones no hay que diferenciar.
3: No, bueno, pero
2: la
3: te
2: cuestión...
3: digo como vos sabés que es así, digamos, más allá de que
2: sí,
3: no hay
2: la,
3: que diferenciar.
2: La provincia está auxiliando en muchas cosas que por ahí el gobierno nacional dejó de lado y lo vamos a seguir haciendo.
3: Más allá de lo políticamente correcto que se podés decir, no lo diga vos, lo digo yo. O sea, el gobierno nacional se retiró de todos esos lugares y alguien ayuda porque excede la voluntad del que abre su casa para darle una chocolatada.
0: Lo que pasa, digamos, es que vamos de un exceso a otro.
3: Sí, bueno.
0: La presencia excesiva a nada, al retiro total. Me parece que, bueno, estas oscilaciones que tenemos los argentinos, ¿no? De un lado a otro, es tremendo.
3: No,
0: pero ahí... No es así la vida, ¿no?
2: No, yo creo que las oscilaciones son lo que nos complican y hacen que en estos 20 años no podamos estar en una situación estable. Me pasó mucho de... Bueno, uno no se prepara y dice, caí justo en esta situación en la que sabemos que la cuestión no es la ideal.
1: Sí.
2: Pero a la vez pensaba, en cualquier momento de mi vida política, de lo que vi hasta ahora, si hubiese caído, es lo mismo.
1: Claro, ¿cuándo fue la ideal,
2: crisis? No hay un momento ideal. Y ahí por ahí es una cuestión más política, pero creo que ahí los argentinos tenemos que repensar que hacia qué camino vamos y qué queremos, porque así realmente no podemos seguir, pero hay algo que hay que dejar tranquilos, que el gobierno provincial no va a dejar de acompañar las causas justas. En donde hay alguien que necesita, el gobierno provincial va a estar. Estamos haciendo todos los esfuerzos, por eso también estamos un poco insistentes con los datos, con ver qué realmente se ejecuta y qué no. Porque hay en un momento en donde tenemos que hilar más fino, porque hay cuestiones que antes por ahí se abarcaba Nación que ya no, y ahí tenemos que estar nosotros y no vamos a dejar de dar respuesta.
3: ¿Dónde está tu oficina? ¿Dónde te va y te busca la gente? A ver vos que dijiste esto, a ver que cumplime.
2: Yo estoy en Murcia 59 en Desarrollo Social. Muy contenta de seguir en Desarrollo Social, porque
3: eso es allá en el barrio Pipe, que es un búnker el ministerio ese, ¿no?
2: ¿Por qué un búnker? No, es un ministerio abierto.
0: Sí. De ahí se retiran las cajas.
2: Sí.
0: Alimentarias, para celíacos.
2: Para celíacos. Está informado.
0: Estoy informado porque tengo.
3: No, pero es lindo el ministerio ese, tiene parque grande.
2: Es lindo, no solamente es que tiene parque y es grande, es lindo también por toda la gente que trabaja. Que realmente siempre les mando un saludo, si están escuchando, hacen todo desde el corazón, dedican muchas horas de su día a poder transformar realidades, así que contenta de seguir en desarrollo social, que realmente es mi segunda casa.
0: Clara, gracias.
2: A ustedes, suerte, gracias.
0: ¿No? ¿Viste que no pasó nada?
2: No.
0: Clara Gortari estuvo acá, que asumió ayer en la Dirección de Seguridad Alimentaria, parte de Desarrollo Social. Hacemos una pausa y venimos dentro de un ratito.
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0: Bueno, seguimos 9:08 de la mañana, Belén.
1: Bueno, la noticia de la mañana tiene que ver con un convenio que firmó la provincia de Corrientes con Nación, el Ministerio de Justicia y Derechos Humanos de la provincia, firmó un convenio de adhesión al PRONADEM. Es el programa nacional en relación al compromiso contra el narcomenudeo. Tenemos algunas fotografías de esta reunión, ahí donde se firma el convenio. Bueno, el ministro de Justicia y Derechos Humanos, Juan José López de Simoni, suscribió este convenio de adhesión al Programa Nacional de Defederalización y Asistencia contra el Microtráfico de Estupefacientes, junto al ministro de Justicia de la Nación, Juan Bautista Máiquez, en el marco de la inauguración de la mesa interjurisdiccional del programa que se celebró en Buenos Aires. Así que ahí está la información. Bueno, tiene que ver con esto, ¿no? Es otra acción más de la provincia de Corrientes en relación al narcomenudeo, combatir este delito, ¿no? Corrientes se compromete a través de este convenio a desarrollar planes estratégicos de persecución penal basados en evidencia, impulsar instancias de capacitación especializada y mejorar los mecanismos de articulación institucional e intercambio de información con la nación. Uh-huh. Y a la vez esto permite que la provincia reciba asistencia técnica, material e insumos tecnológicos para fortalecer las investigaciones criminales. Bueno, ahí lo primero para decir es, en este convenio, la primera línea es basados en evidencias y datos. ¿No?
0: Otra vez, ¿no?
1: Volvemos a lo mismo.
0: Aparece siempre.
1: Sí,
0: ¿no?
1: Sí, por eso. Es repetitiva esta cuestión. Me parece que ahí hay una mirada del gobierno de la provincia de cambiar el eje. Por eso le preguntaba.
0: Y un clima de época en la toma de decisiones,
1: sí, sí,
0: ¿no?
1: Sí, sí, le decía a Clara si eso se va a conocer después, porque ese es el punto fundamental también, ¿no?
0: Bueno, también los gobiernos avanzan a gobiernos abiertos, ¿no?
1: Claro, por eso.
0: Datos disponibles para cualquier ciudadano. Es un
1: Así
0: tema
1: que,
0: central.
1: Bueno,
0: digamos que estamos en una alerta por desaparición de menores, que es nacional. Agustina es una de las chicas, que es cordobesa, la otra es Sofía. Ayer hubo una mesa en TN en un horario central donde uno de los especialistas en estos temas señalaba a Corrientes como un problema de tráfico de menores muy intenso, lo cual nos pone en una situación bastante complicada, ¿no? Pero bueno, digamos que la alerta está funcionando,
1: sí.
0: Es necesario.
1: Agostina Madeleine Vega es la adolescente de 14 años que desapareció el sábado en Córdoba, fue vista el 24 de mayo por última vez, cuando le dijo a su madre que iba a buscar comida a la rotisería de su abuelo, pero nunca llegó. Agostina mandó un audio diciendo que iba a encontrarse con esta persona que ahora está detenida para hacerle un regalo sorpresa a su mamá. Hay una persona detenida. Bueno, y por supuesto, como vos decís, Carlitos, la fotografía de Agostina dando vueltas por todos lados. Bueno, 14 años y la descripción física. Lo decimos porque no sabemos cómo puede ser este tipo de cosas. Vestida con buzo tipo canguro de color bordó, con letras en verde, un jean color negro Oxford y zapatillas blancas. Tiene tez trigueña, con textura delgada y pelo oscuro negro lacio. Bueno, su foto está dando vuelta por todos lados, como corresponde con el alerta, en los medios, pero también en las redes sociales, ¿no?
0: Sí.
1: Con esto
0: la familia general denuncia y los organismos oficiales tienen la obligación de poner la alerta, ¿no?
1: Sí, sí, sí.
0: Hay una desaparición como esta.
1: Por eso, cuando por ahí estás circulando en redes sociales, es posible que te salte la foto porque la alerta justamente tiene.
0: Aparece.
1: ¿No?
0: También en los medios, ¿no?
1: Sí, sí. Missing Children Argentina también difundió la foto, así que ya circula en la web, en los canales correspondientes.
0: Bueno, conmueve ver la foto de la nena, ¿no? Porque son menores, ¿no? Y estar ahí expuesto así parece impresionante, ¿no? La familia, ella, en principio, ¿no?
1: Sí, sí, por supuesto.
0: En fin. Siempre se apunta, esto decían los especialistas, primero al núcleo familiar, después a los amigos del grupo familiar y después siempre hay algún cazador solitario, como decían los especialistas anoche, ¿no? Es una cosa,
1: bueno,
0: una descripción muy descarnada la que hacen los especialistas y cuesta mucho seguir escuchando algunos testimonios que son brutales, ¿no es cierto? Porque son menores, básicamente.
1: Claro.
0: ¿No?
2: Bueno, que también, además, es durísimo cuando vos ponés en perspectiva, porque acá tenés un caso que se humaniza, ¿no? Pero después tenés los números.
0: Muchos.
1: Claro.
2: Y los números son más
0: violentos todavía, ¿no?
2: Porque son de centenas, ¿no?
0: Sí.
2: No, la Argentina.
0: Llegaron a hablar de 4 por día.
2: Sí, claro. Lo que pasa es que no tienen tanta trascendencia.
0: Claro.
2: Por ejemplo, qué sé yo, el caso Loan.
0: Sí.
2: caso Luan no es ni el único, ni el último, ni nada que se parezca, digamos. Sí. Sin embargo, bueno, tuvo una trascendencia. Ahora vamos a volver a eso, porque el 16 arranca el juicio. Uh-huh. Ojalá que se sepa algo, qué sé yo. Lo de caso de Esquina tuvo una trascendencia, más allá de que era un caso totalmente distinto, y tuvo un final feliz, ponele, ¿no? Uh-huh. Si es que cabe ese término en una situación tan difícil para ese núcleo familiar, digamos, ¿viste? Para la familia, para la mamá, para el padre que no deja de ser padre, más allá de que sea un padre violento y qué sé yo, ¿viste? Es tan compleja la situación. Bueno, y los números que tiene... ¿cómo se llama el organismo este internacional?
1: Michel Chindre,
2: para la Argentina no baja de la centena, claro. Digamos, anual. Sí. Anual.
0: También es una función nuestra de ser prudente en los comentarios, en las informaciones que damos, en fin, me parece los nombres, las situaciones familiares.
1: Sí, bueno,
0: como está judicializado, me parece que está bueno ir detrás del expediente, ¿no?
1: Lo mismo tanto. que pasaba con el caso del otro día en Goya, con esto de la persona que está detenida, un padre que abusaba de sus hijas, que la información está en todos lados para el que quiere buscar. Nosotros acá acotamos lo máximo posible porque si no es revictimización también de las víctimas, ¿no? Entonces, bueno, valga la redundancia.
2: Bueno. Podemos decir dos cosas, ¿no? Uno, a propósito de la situación económica, hay que ver qué es lo que resulta. Esto no va a ser inmediato, el pedido tampoco es para lo inmediato, pero hora después de girar los 1.000 millones de dólares correspondientes al acuerdo de deuda con la Argentina, el Fondo Monetario Internacional publicó un informe técnico que se llama Argentina, temas seleccionados, donde propone, y esto es lo que generó mucha alerta ayer, porque básicamente...
0: No son benefactores, digamos.
2: No, uno eso, pero ¿por qué generó alerta algo que dice el Fondo Monetario Internacional? Porque en general siempre es malo para el argentino de a pie.
0: ¿Y sí?
2: Y en este caso está dando el Fondo Monetario Internacional en un núcleo que sustenta, diría yo, la mitad por lo menos de la economía nacional, que es la economía que está por fuera de la formalidad de la dependencia, que es el monotributo y qué sé yo, independientemente de la economía en negro, ¿no? El Fondo Monetario Internacional propone una reforma tributaria integral con el objeto de aumentar la recaudación en un 3,3% del Producto Bruto. Esto es una camionada de dinero, digamos, ¿no? Los dos ejes más sensibles son ganancias y el monotributo. El organismo propone que al menos el 20% de los trabajadores formales vuelva a pagar el impuesto a las ganancias, revirtiendo la reforma de Massa que Milei apoyó en su momento. Hay que recordar también esto. Recordemos que Milei votó porque implicaba una quita de impuestos, digamos, ¿no? Y que las cuotas del monotributo se equiparen al régimen general, lo que implicaría un aumento significativo para autónomos y cuentapropistas que están en el monotributo, justamente porque es un poquito más conveniente que el régimen general, ¿no? En el fondo, entonces, le pide al gobierno que cobre más a los trabajadores y a los monotributistas para poder bajarle los impuestos al campo y a los bancos.
0: Bueno, acá es donde la información y lo cotidiano se vuelve filosófico, ¿no? ¿Cuán liberales son, ¿no?, estos organismos? ¿Van detrás del liberalismo o van en contra del liberalismo? ¿El gobierno nacional es liberal? ¿Va a volver a una carga impositiva muy alta o se está alejando de ese lugar? Esto es el fondo de la situación, ¿no? Como siempre analizamos, esta es la noticia, tiene un trasfondo sustancial, ¿no? ¿Hacia qué tipo de Estado vamos?
2: Viste que alguien pone el gobierno le pide a todo el mundo que diga, sobre todo a los legisladores, de dónde vamos a sacar la guita para financiar, por ejemplo, a las universidades, a los discapacitados. Bueno, digan de dónde. Ahora, no dice lo mismo cuando baja las retenciones al campo. Porque es plata que deja de percibir el gobierno.
0: Entonces
2: no es una cuestión de plata, es una cuestión de mirada ideológica, filosófica, lo que quiera, digamos, ¿no? ¿A qué sector le doy, a qué sector le quito? Porque la torta es una sola, ¿no?
0: ¿Y cómo distribuyo?
2: El gobierno básicamente, viste, que tiene esa tarea, que es el arbitraje, digamos, y la administración de un recurso que es finito.
0: Sí.
2: Déjame, quiero compartir con ustedes, porque es una cosa que a mí me impactó muchísimo. Esto se generó en Radio 2 en las últimas horas. Vamos a escuchar. Y les pido que escuchen ustedes con atención qué es lo que está diciendo Lisandro Almirón sobre la autovía de la Ruta 12. Si le parece, escuchamos.
3: Yo sí, creo que se va a terminar. No, yo no sé cuándo, pero se va a terminar con este gobierno. Te cambian las reglas de contratación original. Te dicen, no, yo ahora ya no puedo. No, cuando estaba Cristina, sí, yo podía pagar todo esto. Claro, pues te redeterminaban las veces que querían. Te adeudaban 11 meses y vos seguías trabajando a media máquina, pero vos sabías que lo ibas a terminar. Ahora, a este gobierno le exigís de todo y encima pretenden, en muchos casos, cambiar las condiciones de la obra. A ver, cambiar para terminar sería una propuesta lógica, siempre y cuando se mantengan las mejores condiciones para el que va a usar esa ruta. Nosotros tenemos 2 años y medio. En esos 2 años y medio nos hemos sentado y, a pesar de todo lo que digan, ya la obra tiene 75% de está en etapa de ejecución, tenemos un problema, digamos, probablemente que tenga más que ver con el empresario, porque quizás en otras circunstancias esto hubiera sido de otra manera. Lamentablemente es a veces el empresario el que pone las trabas, y sí hay capacidad de sanción, y sí hay capacidad de quitar la obra. Son cuestiones de tiempo, son cuestiones, pero a veces el remedio es peor que la enfermedad. Vos querés terminar la obra. Hay varios responsables. Primero, hay causas investigándose. Segundo, hay responsables que no quieren o tienen la posibilidad de hacer, en este caso, porque son los quienes tienen el contrato de concesión, de seguir adelante o no seguir. Yo creo que hay buenas señales, por lo que he visto en estas últimas semanas, de activación de la obra. Hay buenas señales porque hubieron conversaciones y hay buena voluntad. Yo, vos me preguntás a mí, yo pensaría, como abogado, como ciudadano, evidentemente en muchos casos, de demandar a aquellos que han tenido una actividad que ha sido deshonesta, ha sido irresponsable y a veces, en este caso puntual, han pasado de largo gestiones por instrumentación legislativa que le da el beneficio de la duda o que le da el beneficio de guardarse y actuar irresponsablemente. Yo sí, creo que se va a terminar.
2: Bueno, no sé ustedes, pero yo escucho esto y a mí me parece...
0: No se va a terminar prontamente.
2: Yo escucho...
0: Pues además las máquinas se levantaron.
2: Ahí no hay ni una pala.
0: Nada.
1: 75% no está.
2: Ahora, yo escucho esto, más allá de esto, además de que es una contradicción con pata, Lisandro Almirón, ¿no? Porque por un lado dice está todo mal y por otro lado no, sí hay buena voluntad. Pero yo escucho una amenaza, escucho un carpeteo a la empresa JCR, Lisandro Almirón le está amenazando con quitarle la obra, con denunciarle, le está diciendo que es una empresa que está en la investigación de los cuadernos de la corrupción, le está diciendo básicamente que es una empresa kirchnerista, que porque cuando Cristina estaba la empresa se hacía cargo de los certificados y ahora le exigen de todo al gobierno. Yo creo que olvida, Lisandro, que lo que le están exigiendo al gobierno es que le pague la deuda que la empresa ya generó por trabajos, y lo que está negando es, por otro lado, digamos, está negando el retiro del gobierno, del gobierno nacional actual, de todas las obras públicas. Pero más allá de lo que dice Lisandro Almirón, que lo está, insisto, está apretando a la empresa.
1: Pero aparte, ¿con
2: JCR,
1: qué autoridad? O sea, es un legislador.
0: Es el grupo Relats, digamos nombre, ¿no?
2: El grupo Relats, sí, bueno, eso ni hablé, pero hablemos de las cosas que escuchamos ahí. Lo que a mí me llama poderosamente la atención, cuando nosotros quisimos hablar con la empresa Relats para que cuente, es verdad que están en el 75%, cuánta plata te deben, cuándo vas a empezar, es verdad que querés reformular el proyecto, es verdad que querés cambiar el frente de obra, son una cantidad de información que la empresa no da. ¿Qué hice? No hablamos. Hablen con Vialidad. ¿Vialidad qué hace? No habla. Hablen con Lisandro Almirón. Bueno, Lisandro Almirón sale y dice todo esto. La empresa va a seguir callando, va a seguir otorgándole la razón a un diputado que te está diciendo corrupto, irresponsable, te puedo sacar la obra, te puedo denunciar, kirchnerista, cuca, que pum, que pan. Es como, no sé.
0: Sí. Bueno, y hay una amenaza de juicio concreta, ¿no? No, y hay un dato. que más del 75% está hecha. Da un dato, bueno, ese, por sentado, ¿no?
2: Ese dato es el que...
1: El mismo que dice Adorni.
2: Que Moulin le dio a Adorni. Uh-huh. No explican de qué capa de la obra, que uh-huh. tiene como tres claro. capas, sí. Es porque uno pasa por ahí todos los días y el 75%, y no sé con qué escala están midiendo, sí, digamos, sí, sí. ¿no? Pero a mí me llama mucho la atención, más allá de lo que dice Lisandro Mirón, que lo que dice Lisandro Mirón está defendiendo el gobierno, no hay mejor defensa que un buen ataque, digamos, uh-huh. de su estrategia política, está todo bien. La empresa va a seguir callada ante semejante nivel de acusación. Uh-huh. Bueno, es bueno. una pregunta.
0: Seguimos un poco con las repercusiones del arte Co. Está en línea Rubén Baena, que es director creativo de Galería Muda de Goya. Estuve hace unas semanas allí, estuve con él visitando la galería. Es una galería hermosísima que está en el corazón de Goya. Y bueno, tiene una obra muy hermosa, tiene un cuidado las muestras que exhiben ahí. Rubén, ¿cómo te va? Carlos Eduardo Belén acá en el litoral.
4: Hola chicos, buen día. ¿Cómo están?
0: Bien, ¿cómo les fue? ¿Cómo viste Artico?
4: Muy bien, la verdad que fue una sorpresa. Bueno, vieron que todos los años uno va como se lanza a lo que suceda allá, siempre va cambiando de locación, entonces cambia también la propuesta. Uh-huh. La verdad que igualmente Corrientes, Artico, toda nuestra experiencia, siempre mantiene una producción muy grande de fondo.
0: Sí.
4: Y eso se ve, la verdad, hay un trabajo de un equipo que la verdad que van elevando la apuesta año tras año. A nosotros nos fue muy bien, nosotros estuvimos en la categoría de maravillas y valores. Uh-huh. Ustedes sabían que habían tres categorías, una era maravilla y valores, otra era solo show, que presentaba o artista individual o una galería que presente un artista individual y después obra de museo, era la otra. A nosotros nos fue muy bien, estuvimos en el segundo piso.
0: Contanos quiénes vinieron con vos. Vamos a decir que es una de mis preferidas, ¿no? Lo digo abiertamente así, pues lo sabe, es Agustina Piacentini.
4: Agustina Piacentini de Goya, ella estuvo en Galería Yuyal. Después estuvimos
0: Frida. Ok, vos no trajiste a Agustina, trajo Yuyal.
4: No, Muda no llevó a Agus.
0: ¿Qué trajiste vos?
4: Nosotros llevamos a Carla Rivolta, que eso. Fue la
0: cerámicas.
4: La primera vez en de feria de Carla. Frida Jazmín Biglieca, que uh-huh. es otra artista performer de Goya. Y Sebastián Báez, que es un artista visual de Misiones.
0: Tremendo.
4: Como artista invitado. Tremenda su obra también. Seba estuvo exponiendo...
0: En Muda.
4: Desmontamos hace una semana su obra acá en Goya y lo que elegimos llevamos para Art Deco. Y la verdad fue un éxito. Su obra está pegando mucho también. Y hubieron muy buenas repercusiones de los tres artistas que llevamos. Que además de la venta, ¿no? Porque la feria es una feria comercial.
0: Sí.
4: También nuestra intención era dar a conocer la obra de los artistas que se presentaban por primera vez.
2: Ahora,
4: en
2: Robin,
4: feria que exponían por primera vez. ¿Cómo estás?
2: Bien. Cuando decís, nos fue bien. Vamos a entrar ahí, vamos a tocar la plata y después vamos a hablar de la lírica. Cuando decís, nos fue bien, ¿qué vendieron bien? ¿En relación a qué? ¿En relación con este año? ¿En relación con el año pasado? ¿En relación con qué es ese nos fue bien?
4: La verdad es que todos los años... Que estuvimos con Muda en Art Deco, nos fue bien en cuanto a ventas. Igual este nos fue bien, no es una magia. Nosotros siempre craneamos muchísimo antes de ir a cada feria. Se estudia también el contexto a donde uno va, el contexto donde uno está. No es lo mismo ir a la feria Art Deco que ir a la feria de La Plata. Y el contenido que lleva es otro, ¿no? Mm. A nosotros este año tuvimos 8 ventas. Nos fue muy bien, a diferencia de otros espacios, la verdad, y de la situación económica del país, que,
2: sí, claro.
4: que no hay que evitarlo, digamos. O sea, nosotros nos esperábamos un panorama no tan bueno. No tan bueno. Pero la verdad que estuvo bien. También teníamos obra para todos los bolsillos, obras que valían 800 mil pesos y obras que valían 140 mil pesos. Siempre tratamos de invitar a los artistas que produzcan para todos los bolsillos, que también es importante para los nuevos coleccionistas jóvenes.
1: Eso.
4: Que se están lanzando.
1: Robin, en esa línea, ¿quiénes eran los perfiles o de dónde eran? Porque asumo que en esta conversación también hay algo de eso, ¿no? Ustedes pueden definir el perfil del público que elige su obra.
4: Sí, mirá, las ventas que tuvimos lo compraron. Lo compró una coleccionista. Lo compraron dos coleccionistas mujeres y una persona que colecciona de Corrientes también, una mujer importante, le podemos decir, que eligió la obra de Seba. Y después fueron personas que se están iniciando en el coleccionismo, que ahí también es donde apunta Muda generalmente. Nosotros en Goya venimos trabajando en educar también y de educar nuevos pequeños coleccionistas. La idea de Muda es que sea un proyecto que pueda abarcar también el público joven.
2: Que acá se dio mucho, ¿no? O sea, yo estuve un solo día, que fue el sábado a la tarde, donde la preponderancia era básicamente un público muy joven, te diré, de adolescente para arriba, lo cual, digamos, te abre una cantidad de expectativa a futuro, ¿no?
4: Sí.
0: Robin, y lo otro que te quería decir, porque es muy importante, la profesionalización de los galeristas, ¿no? Aquí hay las que conozco, están pasando esto. Está pasando un alto nivel de montaje, por ejemplo, que es un cuidado muy específico de cómo se muestra esa obra. Aquí con Orto, Yuyal, vos, estar allí en tu espacio y ver el montaje, el cuidado del montaje es muy profesional, ¿no? Bueno, eso es parte de todo esto, ¿no? Sin esa profesionalización no se puede llegar así nomás.
4: Sí, no, y aparte, o sea, es una feria que se monta en un día. Nosotros montamos el lunes anterior y nos volvimos para Goya, porque nos parecía mucho quedarnos hasta el próximo lunes en Corrientes. Y la verdad que para montar en un día tenés que tener una preparación de por lo menos un mes antes, aparte todo el traslado de obra, toda la identidad que le quieras dar al stand, para que tenga este acercamiento también con la gente.
0: Digámosle que lo que cuando hablamos de montaje, para la gente que no está tan en el tema, es cómo se muestra, cómo se exhibe, ¿no? Se exhibe de un modo y no de otro, con cuidados, ¿no? Que son muy específicos, que son de detalles.
4: Se seleccionan las obras. Nosotros, en este caso, contratamos a una curadora que creó un texto de sala y creó una narrativa que unía los tres cuerpos de obra de cada artista. Entonces eso también a mí, como montajista y como curador, me dio una punta para generar la apuesta, digamos, de Art Deco. Que la verdad que sí, que fue un montaje complejo, porque también no olvidemos que es un edificio histórico, entonces había que tener un cuidado para el edificio también. Entonces tuvimos que tomar otras decisiones para no estar clavando o atornillando en la fachada.
2: Claro.
4: Que bueno, fue la primera vez que también se abría Art Deco en el MAC, entonces estaba bueno que lo cuidemos. Eso además de que lo recalcó la producción, también lo recalcábamos entre los galeristas y los artistas.
2: ¿Y qué te pasó con el público? Que decía, ese público joven que llenó esa sala.
4: Mira, primero la verdad me sorprendió un montón, porque fue la primera vez que Art Deco dejó pasar gente en una hora, ¿no? O sea, a las 3 vos tenías...
2: Claro, con el aforo.
4: 3 de la tarde y entraban, no sé, 1000 personas. Entonces eso estuvo muy cuidado y muy controlado en cuanto a los espacios también, al tener tantas galerías por piso, era muy reducido, entonces nosotros tenemos que estar con 20 ojos a la vez para por los bolsos, las carteras y todos los niños, y por las obras, por el cuidado de las obras. Me sorprendió un montón que todo el día, todos los días, haya por lo menos 2 cuadras de cola. La verdad que es un poco la visión a futuro, digamos, que nos pareció muy loco y muy bueno que hagan 2 cuadras de cola durante 1 hora para entrar a un museo. Y la verdad que después todo el público que vaya apostando todos los días porque volvían a Arteco, que no solamente es la feria de Corrientes Capital, digamos, sino que es una feria que muestra el trabajo de toda la provincia. Y
2: bueno,
4: de toda...
2: por ejemplo, el de usted, ¿no? Nosotros así llegamos a vos. A ver, porque viste que si es bastante extraño ponerle para incluso gente de otras provincias tener una feria de arte como Arteco y tener un pequeño mercado de arte en una provincia, viste, de esas que siempre son tildadas como marginales o de pobres, qué sé yo, y que tenga este mercado de arte, es como toda una cosa que hay que mostrar. También que haya gente como vos y con una galería en el interior del interior, te está mostrando también otra cosa que, bueno, que sorprende, no sé qué te pasa a vos.
4: Sí, y la verdad que es muy loco sostener un espacio cultural también en Goya. Es un desafío enorme. La verdad es que vos, como bien decías, somos la única galería en el interior de la provincia. La verdad que nos cuesta mantener la articulación con Corrientes, que estaría muy bueno que suceda más fluidamente, pero venimos haciendo un trabajo, un trabajito muy fino en Goya. Además, somos una galería de arte contemporáneo dentro de la provincia, dentro del interior de la provincia, que no es menor, porque nada, es como empezamos a pegar el bombazo y no paramos de hacerlo, digamos. Nosotros ahora este año inauguramos muestra todos los meses. Ahora la próxima muestra que vamos a inaugurar es el 6 de junio de Florencia Centanaro. Julio inauguramos de Victoria Zurbano, que es un artista de Corrientes Capital, que es la nueva incorporación de Muda. Este año nosotros abrimos convocatoria y se presentaron artistas de todo el país y seleccionamos 8 artistas para que represente Muda. La verdad que fue también un momentazo, porque la primera vez que a Muda la ubicamos dentro de una estructura como mucho más profesional, ya con contrato de por medio y demás. Pero la verdad que es muy hermoso, digamos, estar en una ciudad chica en el interior de la provincia y poder culturizar, por así decirlo, a la gente. Nosotros creemos que esto es un proyecto de acá a 20 años más o menos, porque estamos yendo por los niños, o sea, empezamos a hacer visita guiada de los colegios. Muda, además de ser una galería, tiene talleres donde tenemos 140 alumnos por semana y más de la mitad son niños. Entonces nos parece muy importante educar y que también esas infancias ya estén atravesadas y por incomodarse por otras cuestiones que por ahí en nuestras generaciones no nos pasaba tanto o costaba más tener acceso. También creo que el futuro de esos niños no va a ser igual al nuestro.
0: Robin, gracias por conversar con nosotros y te pongo una cosa más en la agenda que lo hablamos, que es que en agosto ahí estaremos con Fernanda presentando Hechizo y seguramente acompañado de algún artista correntino amigo, contemporáneo, ¿no? Así que ahí vamos a estar en Muda. Te mando un abrazo grande, todos te mandamos.
4: Abrazo.
0: Gracias. Gracias. Muchas. Robin Baena es el director creativo de la Galería Muda de Goya, que además es un lugar hermoso, tiene un patio hermoso para actos, para presentaciones de libros, para conversación, para tomar un café. Así que buenísimo.
2: Gracias. Galería de Arte en Goya.
1: Sí, eso me sorprende mucho.
2: Hay que poner la perspectiva ¿no?
0: La gente va, participa, va a talleres, qué sé yo. ¿Tenemos algo?
1: Bueno, nos quedó pendiente esta información que circuló ayer. Tiene que ver con algo que pasó en San Isidro. La justicia de Goya, a propósito de Goya, formalizó la imputación contra el exintendente de la Municipalidad de San Isidro, Carlos Ismael Martínez, su exsecretario de Gobierno, Dante Morato, y su exsecretario de Hacienda, Ventura Martínez, en el marco de una causa que investiga la presunta malversación de caudales públicos por más de 100 millones de pesos.
0: Contábamos en la preproducción, Belén, que la intendenta electa, la nueva intendenta, nos había adelantado en diciembre esto, ¿no?
1: Cuando
0: iba
1: ella
0: a hacer
1: asumió.
0: Estas presentaciones.
1: Sí, cuando ella asumió, nos contó esto. Las actuaciones judiciales iniciaron en diciembre de 2025, luego de una denuncia impulsada por la gestión municipal entrante, encabezada por Vilma Ojeda. La hipótesis del fiscal es que los hechos ocurrieron entre marzo de 2025 y el 10 de diciembre del mismo año, periodo en el que los funcionarios habrían tenido una participación activa en el supuesto desvío de fondos enviados por el gobierno de la provincia de Corrientes, uh-huh, específicamente para la ejecución de una obra. Uh-huh. Así que bueno, esta información circuló ayer después de una audiencia de formalización que se, uh-huh, concretó, donde se conoció este detalle. Así bueno, que bueno, 10:20 vamos a ver cómo sigue.
0: De la mañana, te llamamos Javier Ruto. Pepe, ¿tenés algo urgente?
2: No, después de la pausa vamos a hablar de... Me preocupa mucho la lista de Scaloni.
0: Bueno,
2: quiero ver si estoy ahí o no.
0: Estamos a 15 días, 14 días.
1: 14 ya, ¿no?
0: 14 sí. Días, sí. Yo escucho todas las mañanas un programa
2: de deportes.
0: No, escucho un programa noticiero. Entonces todos los días dice, estamos a 15 días, 14 días.
1: Hizo un pase al Deportivo. ¿Ahora tiene información concreta, Carlitos Lescano, del Deportivo?
0: Escucho. Sé Colapinto que existe ese muchacho.
1: Esto porque le iba a descansar.
0: Bueno, también ahora tengo que ir a buscar figuritas ahora dentro de un ratito porque ya reservé acá la vuelta a lo del enano.
2: Bueno, el nuevo fenómeno de disputa, si algo le faltaba a este país, es pelearse. Los viejos pelearse por la figurita en U de la criatura.
0: Ahí digamos, tengo que ir a buscar ahora. Ya me estoy
2: yendo. No, digo esto y nos vamos a la pausa.
0: Tira la bomba.
2: No, pueden ocurrir cosas institucionales, políticas en Argentina cuando empiezas a rodar el balón.
0: Bueno, ahí hoy la tapa principal de uno de los diarios, creo que es La Nación o Infobae, están hablando de que el gobierno espera que el Mundial y la llegada del Papa ayuden a mejorar la imagen del gobierno, ¿no? Esto está en la tapa del diario. Ahora vamos a mirar.
2: Sí, entiendo que sí. También dicen que en el primer penal de Argentina se va a Adorni, ¿no?
0: O sea, y es probable, sí. Dice, ¿el gobierno empieza a jerarquizar el vínculo con las provincias pensando en el año electoral? No, creo que...
2: Sí, pero es
0: así, ¿no?
2: Básicamente lo que espera es que el Mundial primero le va a sacar de la agenda a Adorni, digamos,
0: sí,
2: ¿no?
0: Sí.
2: A la economía, a todo se va a parar. Mientras mejor le vaya a la selección nacional.
0: Sí. Y la conversación por el.
2: Más agua va a pasar
1: sí
2: debajo
1: de la Papa, convocatoria, ¿no? Porque ese equipo, mirá.
0: Bueno, pausa y venimos dentro de un ratito.
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0: Bueno, 9 de la mañana, 48 minutos. Estamos. Vamos a anunciar acá los 26 jugadores de.
1: Mirá que me puse la campera deportiva para este momento.
2: Bueno, yo la verdad no me esperaba este momento. ¿Cómo están? Buen día a toda la audiencia. Buen día, Belu. Buen día, Pepe. Bueno, me agarraron.
0: No tiene chiste. La onda es.
2: La espontaneidad del momento, decís. Sí, sabía, venía menos dos, pero bueno, acá estamos. Vamos a tratar de hablar un poquito de lo que va a ser la lista de Scaloni, que va a anunciar, según dicen, mañana al mediodía. También se especulaba que lo anuncie antes. Ayer decía en las próximas horas va a estar. No, prácticamente
1: él decía ayer, nos tomamos el tiempo límite para dar los 26. ¿Tiene hasta el sábado a la mañana o hasta mañana?
2: Creo que hasta el sábado a la mañana, pero él ya pactó con la conferencia de prensa, además, que va a ser mañana al mediodía, así que estamos todos expectantes. Ya sabemos los nombres seguros,
1: claro.
2: Por nombre, por jerarquía, por experiencia y por el momento que están atravesando futbolísticamente, que vamos a encarar con Messi primero.
0: Los campeones del mundo.
2: De los campeones del mundo hay algunos que vienen tocados, o sea, que vienen lesionados, que también se especula sobre su convocatoria. La idea es también mantener un poco la base de lo que nos dieron la Copa del Mundo, pero Gonzalo Montiel, por ejemplo, lleva sobrecargado, pero la idea es que esté en la lista de los 26.
0: Bueno, Di María no va a estar, ¿no?
2: Di María ya confirmó que fue su último Mundial, que ya...
0: Hay dos o tres que no, ya está seguro que no van.
2: Aparte de Di María, Acuña la verdad está complicado, no futbolísticamente porque sabemos el jugador
0: bueno,
2: de jerarquía
0: que habían echado ellos, ¿no? Por deslealtad con el grupo.
2: Papu Gómez fue sentenciado en enero del 23 prácticamente cuando se empezó a especular sobre... Bueno, ustedes saben lo que se dice que pasó ahí, pero bueno, no vamos a entrar en temas complicados, sí, exactamente.
0: Bueno, te digo dos apellidos.
2: A ver.
0: Buen día. Y Solé.
2: Y son... Buen día, toca bien, porque acaba de salir campeón también con el Diego Martínez. El tema es a quién sacás también.
1: Vos me decías recién una reflexión interesante. Esto de hay que ver por qué se juega, si por la vieja escuela, la segura, o por estos chicos nuevos, ¿no?
2: Sí, también está la convocatoria hace poco que para los amistosos, que se juega el 6 de junio. Que convocó a Scaloni a Matías Aranda de Boca, a Joaquín Freitas de River, Santiago Beltrán, un jugador que ha asumido la responsabilidad en River como arquero ante la lesión de Armani. También juegan lo que se llaman las famosas cábalas.
0: Bueno, Armani no va, ¿no?
2: ¿O sí? Armani no. Armani ya está descartado, pero se juega lo de las cábalas que lo estuve mencionando. O sea, digamos de que en cada mundial hubo un arquero de River en la selección, en las mundiales que salimos campeones.
0: En las tres copas hubo un arquero de River.
2: Exactamente. En este caso Goicochea, después, bueno, Armani, no importa si fue titular o no.
1: Estuvo en el equipo.
2: Claro, el hecho de estar entre los 26 es parte de una cábala que dice que si hay un arquero de River convocado, Argentina salió campeón. Tocábamos madera. Entonces, mucho se especula de que también Scaloni llevaría a Beltrán como sparring de la selección, o sea, 26 convocados y el sparring que sería 27 con Beltrán y también Scaloni, que tiene eso de la cábala también él, cumpliría con la cábala de los argentinos.
0: Ayer habló Scaloni, ¿no?
2: Sí,
0: y
2: sí.
0: Básicamente dijo no le vamos a dejar tirado, ¿no? O sea, esa onda, vamos a hacer todo lo posible para que sea complicado ganarle a la Argentina. Ahora, te pregunto, ¿la Argentina cómo llega en términos generales, grupales? Si vos tenés que armar un equipo ahora con lo que tenés, ¿no? Porque también está lo de Messi, ya vamos ahí. Pero, ¿cómo llega esta selección?
2: No, yo creo que llegan bien. Los amistosos van a servir, los amistosos del 6 de junio y del 11 de junio, si no me equivoco. Van a servir para ver y probar también un nuevo funcionamiento de juego. También la baja de Di María es importante, hay que llenar ese hueco. Pero también...
0: Hay de sobra.
2: Hay de sobra, exactamente, tenemos... Julián Álvarez, tenemos Enzo Fernández. Enzo Fernández, que decía Fabio en nuestro programa, no llega en su mejor momento futbolístico, porque es verdad, en el Chelsea no llega en su mejor momento, pero en la selección él juega de otra manera, lo vive de otra manera, entonces también hay que dar una oportunidad en ese sentido. También tenemos a Lautaro Martínez, que viene bien. O sea, yo creo que los amistosos hay que tener muy en cuenta los amistosos que se vienen para ver cómo plantea Scaloni el equipo y cuáles son los 11 que...
0: O sea, si nosotros jugamos con dos delanteros, tenés Lautaro y Julián, digamos, si jugamos con dos delanteros, ¿no? Si jugamos, falta uno ahí, que es Di María, ponerle si querés jugar con tres. ¿Tenés cómo reemplazar?
2: Y Y vamos a ver, yo creo que está la opción de Freitas, pero es muy joven. A ver, la convocatoria yo creo que va más por el lado de que vivían la experiencia, al igual que en su momento Julián Álvarez y Enzo Fernández, que fueron juveniles de 21 y 22 años.
0: Yo estaba escuchando, igual el quilombo está en el medio, ¿no?
2: Sí.
0: O sea, en el medio tenés para hacer dulce, y el tema es a quién sacás. Vos tenés, vamos a ver, Messi, para empezar, ¿no?
2: Sí, a ver. A mirar acá que...
0: Tenés Enzo Fernández, tenés
2: De Paul,
0: De Paul,
2: McAllister. Paredes. Que Paredes también es una... Está en una situación complicada de que si va o no va. Yo creo que va. O sea, mantener esa dupla con De Paul de los caramelos antes del partido, pero yo creo que Paredes tiene que estar. Yo soy muy gabulera,
1: bueno,
2: también. Entonces...
1: La AFA tiró ahí un guiño el otro día, me parece que fue el domingo, subió un posteo a sus redes sociales de eso, que vos decís, los caramelos hechos con inteligencia artificial. No sé, puede ser algo. O puede ser una estrategia de redes, o puede ser...
2: Yo creo que
1: una
2: Paredes
1: señal.
2: También llega en su buen momento, por algo vino a Boca, para mantenerse en continuidad, para no perder la titularidad, digamos. Entonces, yo creo que Paredes también es uno de los nombres que va a estar, aunque también se dice que podría no estar. Pero yo... Ahí vos me pedías hoy que tire un nombre.
0: No, vos tenés que jugarte acá. Los 26 quiero ya.
2: Dale, los 26, no. Los 26 te tiro mañana, si querés. Voy a analizar bien.
0: Bueno, mejor. Messi, ¿qué onda? Messi no va a jugar los amistosos.
2: No. Messi no va a jugar los amistosos. Llegaría con lo justo a el primer partido de debut. El 16 de
0: junio. El primer partido de la Argentina es el 16 a las 10 de la noche, por ahí, ¿no?
2: Sí.
0: Parece que... Ahí 16 es sábado. Si es sábado, estoy seguro. Si no...
1: ¿Es sábado? ¿Cae sábado? El primer
0: Yo creo
1: partido.
0: Que sí, pero no estoy seguro. A ver.
2: 16. Es 16, eso está confirmado.
1: Sí, a las 10, ese sí.
2: Martes. Martes contra Argelia, a las 10 de la noche.
0: Bueno, hay un partido de Argentina que es sábado.
1: Miércoles.
0: O sea, ahí olvidate. O sea, ese domingo...
2: Para que Marta a las 10... Ahí me abre la duda el programa. Bueno, eso voy a hablar con mis compañeros ahora porque... Recién me estoy percatando.
0: Es que va a ser así, ¿no? Por el tema del horario va a ser así. Argentina es el 16 a las 10 de la noche, por ahí, ¿no?
2: Sí.
0: Parece que 16 es sábado. Si es sábado, estoy seguro. Si no...
1: ¿Es sábado? ¿Cae sábado el primer partido?
0: Yo creo que sí, pero no estoy seguro. A ver.
2: 16. Es 16, eso está confirmado.
1: Sí, a las 10, ese sí.
2: Martes contra Argelia, a las 10 de la noche.
0: Bueno, hay un partido.

0: Recién me estoy percatando
1: que es que va a ser así, ¿no? Por el tema del horario va a ser claro. Así nosotros tenemos diferencias de depende de qué costado de Estados Unidos y México da. Uh-huh. Va a ser un tema también.
0: Bueno, el segundo partido contra Austria era a las 2 de la mañana.
2: Claro, sí, 2 de la mañana.
1: ¿De qué día?
2: Del 22.
0: Del 22.
2: 22.
0: No, perdón, a las 2 de la tarde, es a las 2 de la tarde. 2 p.m.
2: Ah.
0: Sí, no. Ahí ese es un lindo horario.
1: Ese es el lunes 22 de uh-huh. junio a las sí. 2 de la tarde. ¿Y el tercer partido?
2: El 27, que cae
1: ahí
2: que
1: sí es sábado.
2: Ahí sí es
1: sábado.
2: A las 11 p.m.
0: Ese está
1: ahí,
0: lindo.
1: Ahí sí, chau.
2: Sí, pues.
0: Ahí el asadito.
1: Además es tarde, o sea que puedes empezar el fueguito temprano, 8:30, 9.
0: Fernecita, que estabas diciendo el otro día.
1: No, Fernet yo jamás.
0: Ah, no tomás Fernet.
2: Vos sos vino.
1: ¿Eh?
2: Vos sos vino.
1: Sí, todo lo demás menos Fernet. Me hizo mal, y bueno, ¿qué querés?
2: Bueno, ahí está.
0: Ah, pará.
2: Hay algo
0: yo
2: en el
0: tenía
2: pasado.
0: Mal. ¿Vos sos de River?
1: No, ¿por qué?
2: No.
0: ¿Y por qué te hizo mal el Fernet?
1: No, me hizo.
2: Historia pasada.
0: No. Perdón, pensé que hablábamos.
1: No, ¿me ves cara de amargado así? No.
0: No. Yo soy de River y no tengo esa cara.
1: Vos sí te cayó mal el Fernet.
0: No.
1: Bueno.
0: Pero pensé que iba por ahí.
2: Bueno, viste, una genia.
0: Mañana vamos a hacer un análisis un poco más profundo, ahora que me lo avisaron.
1: Bueno, entonces tenemos los 26 mañana, vamos a jugar y después...
0: ¿Pero vos armás tu 26 también?
1: Puedo armar mi 26 y
0: ¿podemos armar 30? Cosa de que queden 4. Nah. Y sí, que tengamos un poco de chance de errarle. Okay.
1: Pero es que vos, 26 posibilidades tenés, de ahí, de...
0: Pero le erra uno tenés. Y ya perdés una chance.
1: Bueno, pero vos sos la especialista, ¿eh?
0: No, o sea, especialista no, yo ya llegué con especialista en básquet.
2: Yo no juego, yo soy el reel, vieron, no sé si lo vieron, pero el que es viral, que dice, mi novia lo que sabe de fútbol, y el novio de fulanito, el novio de Shakira,
0: claro,
2: tipo, todas esas
0: cosas. Bueno,
2: no sé nada, pero obviamente bancamos a la selección.
0: No, sí, bueno, mañana vamos a ver. Bueno. Hay mucha ansiedad.
1: Bueno, nos vamos mañana. Son las 9 de la mañana, 58 minutos. Enseguida llega, o sea, digamos, nosotros nos vamos a mañana a las 8. Carlos Lescano, Belén Da Costa, La Tana Obregón. No, ¿sigue La Tana con nosotros?
2: No sé si está produciendo este programa. Fíjate, ni está. O sea, yo no la estoy viendo detrás del vidrio.
1: Ahora ya fue a comprar los chipacitos para el otro programa.
2: Claro.
1: Darío Aguirre, mi nombre es Eduardo Ledesma. Mañana a las 8 de la mañana vamos a seguir contando las noticias. Chau.
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0: ¿Qué tal? ¿Cómo están? Muy pero muy buenos días a todos. 10 de la mañana, 6 minutos en Argentina. Estamos arrancando esta edición de Osea, digamos, para acompañarlos hasta las 12 en esta jornada de día jueves 28 de mayo, acompañándolos hasta el mediodía, nublado el cielo aquí en la ciudad de Corrientes. Hay pronóstico de lluvia para mañana, en este caso, ¿no? Una suerte de alerta amarilla por probabilidad de tormentas fuertes, que por lo menos hasta las primeras horas de esta mañana era casi de un 70%. Veremos si se termina cumpliendo. Lo cierto es que está raro, hay mucha humedad. Todavía no se siente porque no ha asomado el sol y ojalá que no lo haga en el resto del día, porque si no, sí, la podemos pasar un poquito mal. Pero bueno, acá estamos, han pasado muchísimas cosas, obviamente, como es habitual en la Argentina, todas las expectativas puestas en lo que pase mañana con respecto al seleccionado, medio que ya las otras cosas para los amantes del fútbol y la gente en general empiezan a quedar un poquito relegados en pos de la actualidad vinculada a la Copa del Mundo. Así que ahora vamos a hablar un poquito de eso, porque ayer habló el técnico del seleccionado argentino, Lionel Scaloni, habló, digo, no en general, sino en particular con muchísimos medios, dando distintas entrevistas y obviamente algunos medios también dándoles distinta información en función de las preguntas que se iban haciendo, ¿no? Pero vamos a hablar de eso. Hay novedades deportivas también en el marco de Boca Unidos, en el marco de Regatas, hay cuestiones políticas que analizar, hay agenda por parte del gobernador de la provincia en la jornada de hoy, un gobernador que estaba en Buenos Aires, tiene agenda en Liebig en el interior, así que vamos a ir desarrollando un poquito de todo esto a lo largo de la mañana con Latán Obregón en la producción, Darío Aguirre en los controles, Fabián Bocalón, Carla Monzón y Juan Malaprovita, acompañándolos como lo hacemos siempre hasta las 12. Buenos días, chicos, ¿cómo están? ¿Todo bien? ¿Todo tranquilo?
1: ¿Cómo te va, querido amigo?
0: Bien, che.
1: ¿Todo bien?
0: Bien, bien, bien.
1: Acá estamos con Carla de Hoja de Ruta, que nos vino a visitar.
2: No, poco se habla que puerta adentro, vos me tiraste el... Me dijiste anda.
0: No, te cuidamos nosotros.
2: No. Fue un pequeño pasito. De mañana vas a estar vos y el lunes estaremos los tres y así.
0: Me comprometieron a mí, pero bueno, nada.
1: ¿Te trataron bien?
2: No como acá.
1: ¡Opa!
2: Pero...
1: Bien, ahí está. ¿Cómo la...
2: No, hay que cuidar, mira, hay que cuidar el lugar.
0: Mirá que mañana va a tener que responder preguntas.
1: Pero bueno. Ah, así que ya te contrataron para mañana también.
2: Y, pero mañana voy a venir un poco más preparada. La verdad que me agarraron de offside. Yo vengo de mucha Libertadores Sudamericana, Liga Nacional.
1: Y te preguntan.
2: Tema de calor, me quedé.
0: Fueron a Scaloni y ahí...
2: Me saltearon un día que...
0: No, porque... igual, ayer era importante porque habló el técnico. Sí. Obviamente que todos le dijeron, che, la lista, quién va a estar, cómo va a ser. Muchos preguntaron cuáles fueron los criterios de convocatoria y esto entiendo que tiene que ver con la aparición de los Freitas, los Aranda de la vida en esta gira de la selección. Y bueno, muchos diciendo, bueno, pero habrá que ver cuáles fueron los criterios para la convocatoria, si está pensado a futuro. Y bueno, Scaloni habló un poquito de muchas cosas. Insisto, ahora vamos a desarrollarlo también. Habló de Paulo Dybala, de por qué no está convocado. Y más o menos se refirió, por lo menos en la nota que yo vi a la tarde, a la actualidad de muchos de los jugadores que hoy se encuentran lesionados. ¿No? Montiel Acuña... Molina, por ejemplo, el Cuti Romero, Lionel Messi, la salida de Di María y el impacto que eso, entre comillas, pudo generar a la dinámica del equipo, la posibilidad de generar la renovación, digamos, de cara a la participación de la selección argentina en la Copa del Mundo. Pero bueno, vamos a ir desarrollándolo ahora también porque, insisto, ha dejado mucho... de qué hablar el seleccionador argentino de cara a mañana, el anuncio formal de la lista, ¿no? Porque todo lo que podamos hacer hasta mañana al mediodía es mera especulación, sí. ¿No? Es hasta incluso por ahí animarnos a tirar al aire 26 nombres, de los cuales seguramente la mayoría peguemos su participación, pero yo creo que una
2: hay
0: o dos sorpresas
2: que son sorpresa,
0: vamos a tener, ¿no? En el ámbito de la Copa Mundial y la participación del seleccionado argentino. Pero bueno, ahora vamos a hablar un poquito de eso. Insisto, hay novedades en Boca Unidos también, que me sorprendí por lo menos yo con que ya Lucas Batistuta no forma más parte de la institución.
1: Se fue.
0: También me decías que hay novedades en Regatas.
2: Así también, que... Leandro Lamela ella también dejó ser técnico.
1: No me di.
0: Impresionante. Todo pasó ayer. Y vamos a ir contándolo un poquito. Hubo actividad de Copa, jugó Racing, jugó River, jugó Platense, entre otros equipos. Hoy juega Boca, Boca con algunos resultados necesarios, con uno por lo menos para poder asegurarse la clasificación. Después tiene que sacar la calculadora y empezar a ver cuál es su situación en el marco de la Copa Libertadores. Pero bueno, en este caso, insisto, con cuestiones que vamos a ir desarrollando a poco, de deportes hay mucho, así que vamos a darle también lugar a Carla para que nos cuente, ¿no? Entre otras cuestiones, un poco de todo esto que está pasando. Y en lo que tiene que ver con la información por ahí del ámbito más general, incluso político también, bueno, ayer hubo mucha actividad en el marco de Casa Rosada, después de lo que fueron las reuniones, un poco lo comentábamos ayer también, en el marco de lo nacional para perfilar la estrategia parlamentaria del gobierno, con estos cuatro proyectos, dos que ingresan por diputados, dos que ingresan por la Cámara de Senadores en el Congreso de la Nación, y bueno, la posibilidad de delinear estrategias allí en función de cuáles son las prioridades del gobierno, pensando sobre todo de acá al 2020.
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Saludamos a toda la audiencia que nos recibe a través de AM 1000 kHz, LT42 y FM de Libera 93.5. Un saludo para todos los que están esperando el programa, la información, la actualidad de Mercedes en la región y, como siempre, con móviles, con participaciones especiales que comparten el programa de 10 a 12. Tu actualidad, Mercedes, ya estamos en el aire, nos quedamos juntos hasta el mediodía.

buenos días ahora, sí, con micrófono encendido, saludamos a todos. Bienvenidos a la jornada de este jueves, ya estamos en el aire de Tu Actualidad Mercedes. Como siempre, saludamos al equipo Gonzalo Avellanal, ya estamos contigo. Miguel Núñez Moro, en los estudios de la radio, aquí en La Gauchada. Juan Cruz Núñez, quien les habla, Lisandro Osvaldo Arriola. Nuestro saludo para Esperanza Cáceres, que va a estar hoy con la columna de Signo por Signo, y Alicia Ábalos en planta transmisora de LT42. Equipo completo, ya estamos en Tu Actualidad Mercedes hasta las 12 del mediodía. Ahora sí, con micrófono prendido, y uno cuando arranca, a veces está un poco dormido.

Bien, bien, allí saludamos a todos los que han participado ya estos días. 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Gracias a la gente que nos ha estado llamando en distintos horarios. 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Radio La Gauchada, ¿desde dónde transmite? Esa es la única pregunta, con nombre completo y los tres últimos números de DNI. Participa del concurso de la canasta de comestibles de supermercado El Apacho que sorteamos mañana aquí en este programa. Hay varios ya participando, enseguida vamos a saludarlos e invitamos a los que todavía no lo hicieron que se comuniquen al 3773-47-6171, 47-6171.

0: Y ahora sí, vamos a recibir a nuestro compañero Gonzalo Avellanal desde la ciudad, el primer reporte de la mañana, con todas las noticias y cómo va a estar el tiempo. Raro el tiempo esta semana, brisa fría, la que tuvimos ayer. Hoy no hubo neblina, hoy cambió el panorama temprano, no hubo neblina, pero sí sigue el fresco y la posibilidad latente de que llovizne, ¿no? Está el cielo totalmente cubierto, no ha salido el sol, pero el panorama completo, Gonzalo Avellanal, te recibimos, buen día.
1: Bien, amigos oyentes, jornada de este jueves, ¿cómo están? Buenos días a la audiencia de Streaming La Gauchada, de la T42, FM del Iberá. Una jornada que nos encuentra en cuanto al clima nuevamente con cielo cubierto, sin neblinas, sin nieblas y neblinas en esta ocasión, ¿no? Una mínima de 10, una máxima de 20 para la jornada de hoy, así que va a estar agradable la jornada a medida que avance el día y que en algún momento aparezca el sol. Dicho esto, les voy diciendo que hoy continúa y está cerca de finalizar el pago de haberes a la Administración Pública Provincial. Hoy documentos 6 y 7, mañana finaliza con documentos 8 y 9. A la espera, como siempre, de que entre hoy y mañana haya novedades de aumentos de sueldo ya para el mes que viene, ¿no? En cuanto a pago de ANSES, hoy también cobran documentos 6 y 7 aquellos que superen el haber mínimo. En cuanto a pago, seguimos con pago, hoy pagan en su totalidad sueldos a municipales, o sea, planta permanente, contratado y transitorios. Bueno, hoy habrá reunión especial, la tercera, en el Consejo Deliberante. Se reúnen los concejales, es a la hora 11, medio tardón, ¿no? Teniendo en cuenta que el horario estipulado es ese, pero entre una cosa y otra, siempre comienza 20 minutos o media hora más tarde. Así que nuestro programa va a terminar y la sesión va a seguir, es así. Algunos de los puntos, los nombro algunos, nomás dos o tres que van a tocar, es largo el temario, largo. Del Departamento Ejecutivo se eleva nota referente a la interrupción de servicio del transporte público de pasajeros, sucesión Sager Julio César. Proyecto Interbloques, proyecto de declaración de interés municipal, Día del Inmigrante Italiano. Proyecto de interés municipal educativo y social referente al Día de las Maestras Jardineras. Hoy, así que un saludo a todas las maestras que ejercen esta profesión de enseñar a los más chiquitos. Chiquitos de 2, 3, 4 y 5 años, ¿no? Nombré así al pasar algunos de los proyectos que son muchos de los temas que se van a tratar en el día de hoy. Vamos a estar ahí, pero seguramente entre el atraso y que es largo el temario, mañana vamos a desarrollar ampliamente lo que ocurre en dicha sesión. Reitero, la tercera sesión especial en el Consejo Deliberante, que empezaría estimativamente 11 horas o después, es muy probable. Bueno, en cuanto a notas, vamos a estar pasando una con Moira Mónaco, que es integrante del grupo que se denomina Lupus, que trata el tema, abarca a personas que padecen esta enfermedad y otras también, ¿no? Que son enfermedades por ahí poco frecuentes, enfermedades raras, que necesitan por ahí un tratamiento especial, es costoso. Generalmente esta enfermedad ataca a mujeres, ya desde joven edad, ¿no? Y es muy importante su detección temprana para que puedan tener un nivel de vida aceptable, ¿no? y aquellos que no son detectados a tiempo, lamentablemente muchas veces, inclusive, lleva a la muerte de estas personas. Pero ella va a estar explicando en la nota de qué se trata, cómo abarcar, tratar el tema. Así que una de las notas que vamos a estar irradiando en la jornada de este día jueves, que si el tiempo, si el pronóstico se cumple, más tarde va a salir el sol y va a ser un lindo día. Eso sí, siempre cargado de una humedad, ¿no? Una humedad que hace que ayer, por ejemplo, que el día estuvo cubierto prácticamente durante toda la jornada, se sintiese frío húmedo justamente, ¿no? Bueno, es el primer informe desde aquí. Enseguida más noticias.

Bien, allí teníamos a nuestro compañero Gonzalo Avellanal. Si bien todavía no está confirmado, hoy sería el día, hoy jueves, de anunciarse en Corrientes Capital un porcentaje de aumento para los estatales de la provincia. Atención, trabajadores estatales de la provincia de Corrientes. Si bien aún no hay confirmado oficialmente, ya algunos medios de Capital, en Corrientes, dieron a conocer que hoy jueves se podría anticipar un porcentaje de aumento para los estatales por parte del gobierno de Juan Pablo Valdés. Y mañana viernes se podrían dar detalles. Esto es lo que trascendió en Corrientes. Así que seguramente los empleados estatales van a estar esperando esta información. Enseguida venimos con mucha más actualidad. Ahora cumplimos con la tanda publicitaria de esta hora. Recuerde que estamos hasta las 12 en www.lagauchadaradio.com. En simultáneo aquí usted nos escucha. Enviamos un saludo a la gente de Perú Gorría, de la gente que vive en la zona del Oscuro, me dice. Marcela, muchas gracias. Nos escucha todos los días esta señora. Y ha venido a visitarnos aquí a La Gauchada con su esposo en algún momento. Él ha fallecido, me decía. Desde aquí le acompañamos todas las mañanas en este programa. Muchísimas gracias, Marcela, por lo que nos dijo ayer por la tarde cuando se comunicó con nosotros. En cercanías de la entrada para Oscuro, dice 20 kilómetros antes de Perú Gorría. Un saludo enorme para usted, para la gente que está ahí en su casa. Muchísimas, pero muchísimas gracias. También quiero saludar a la gente de Paraje, Tororataí, dice, solamente saluda a Boquerón y Tacuaral. Lo que pasa es que tenemos amigos en Boquerón y Tacuaral, allí en Tacuaral tenemos a los compadres, Marta y Timoteo, en Boquerón tenemos a los ahijados, en Macho Caballero y su señora Ana, quienes nos visitaron esta semana, así que bueno, no nos podemos olvidar de ellos. Pero saludamos a la gente de Paraje Tororataí, que siempre escucha el programa y le gusta la parte final, dice, donde pasan muchos chamamés. ¡Epa! Muy bien. Bueno, nos vamos al tiempo de la tanda, ya venimos Esperanza Cáceres hoy con la columna de los jueves. Ya viene en esta mañana de Tu Actualidad, hasta las 12 estamos con ustedes.

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Minutos para llegar a las 11 de la mañana hasta las 12. Compartimos Tu Actualidad Mercedes, este programa de información general que lo acompaña todos los días de 10 a 12. En este caso tenemos una información que seguramente es importante saber, porque puede afectarle el servicio de energía eléctrica, porque la ADEPEC anuncia, anticipa trabajos de mantenimiento en la capital correntina y en el interior. La Dirección Provincial de Energía de Corrientes, la ADEPEC, informa que con motivo de realizar mejoras en el servicio, se va a interrumpir el suministro de energía eléctrica en la ciudad de Corrientes Capital y las localidades de, atención, Concepción, Paso de la Patria y Mercedes, hoy jueves 28, en sus respectivos horarios programados. A ver, hay que estar atento en este contexto. Nos interesa Mercedes porque también el posible corte para arreglos se da en otras localidades correntinas, pero hablamos de Mercedes. En Mercedes van a llevar a cabo labores de mantenimiento en las líneas de media tensión en horas de la mañana, en calle Juan Pujol entre Pipet y Sauce, en barrio Itatí, zona de la cancha, tanque de agua de Corrientes, barrio Sagrada Familia, calle Alvear entre Doctor Rivas y Uruguay, en sus respectivos horarios programados. A ver, hay que estar atento en este contexto. Nos interesa Mercedes porque también el posible corte para arreglos se da en otras localidades correntinas, pero hablamos de Mercedes. En Mercedes van a llevar a cabo la

zona de la cancha, tanque de agua de Corrientes, barrio Sagrada Familia, calle Alvear entre Doctor Rivas y Uruguay, y la zona de Molinos Ala. La zona del regimiento, el barrio militar, taller mecánico El Triángulo, nuestra zona aquí, muy cerca, el INTA y las zonas cercanas. Puede afectar también el barrio Sociedad Rural. Esto informó la DEPEC para la ciudad de Mercedes. Ya venimos enseguida con la columna de nuestra compañera Esperanza Cáceres. Ya la vamos a tener como todos los lunes y jueves. Recuerde que hasta las 12 estamos con ustedes enseguida. 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La pregunta es, ¿dónde funciona? ¿Desde dónde transmite la Gauchada Radio? Este programa que usted escucha todos los días, el enlace con el ET42 a través de la frecuencia M1000 y FM de Liberá 93.5. Saludo a los cordobeses que estuvieron visitando el Liberá y están viajando, ellos nos escuchan. Cuando venían a Mercedes, hace dos días que llegaron, en el camino, pasando Curuzú-Cuatiá, ya nos escucharon, precisamente en aquel momento hablando de todo lo que era el encuentro de turismo que se realizó en Mercedes, la nota que tuvimos con Dayana Cabrera, y ellos muy atentos porque venían a visitar los esteros de Liberá. Saludo a las dos familias que llegaron de Córdoba, de Las Varillas y de La Falda, localidades cordobesas, que vienen especialmente a conocer nuestros esteros de Liberá. Se han ido maravillados, no pudimos entrevistarlos, hace minutos salieron, pero ya están camino a Chajarí ahora, van a parar ahí en las termas de Chajarí. Un saludo para estos amigos cordobeses. Como todo buen cordobés, no puede faltar el chiste, la chanza, la cargada, la verdad que espectacular la gente. Un saludo para ustedes, gracias por visitarnos, estuvieron aquí acampando los dos días, dejaron las casillas rodantes aquí en el camping y se fueron solo en camioneta. Siguen reclamando muchos de los visitantes y los turistas a los esteros el camino. Dice, volvería, pero ojalá que arreglen los caminos. El reclamo de los caminos a los esteros de Liberá está totalmente en primera plana para la gente que viene a visitar los esteros. Uno puede justificar diciendo y contando como lugareño de que no se asfalta o no se pavimenta para mantener de alguna manera y no romper lo que es la naturaleza del lugar, ¿no? Porque no es lo mismo la naturaleza con un asfalto en el medio, con un camino de asfalto, una ruta pavimentada, que un camino agreste, pero bien mantenido. Un camino agreste, pero bien mantenido. En ripio, pero bien conservado y mantenido, cosa que hoy no ocurre con la ruta 40 rumbo a los esteros de Liberá. Saludo entonces a la gente que está viajando, que estuvo visitando Mercedes. Muchas gracias por pasar por la Gauchada Correntina.

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4: Estuvieron tocando en el Cosquín Rock. Y ahora vinieron a saludarnos y a cantar esta canción.
5: ¿Pasó?
4: Amigo de artista y Lauta.
5: ¿Qué pasa,
4: el aplauso?
5: ¡Córdoba!
4: ¿Cómo está la banda?
5: Espectacular, amigo, bien, increíble.

0: ¿Y si lo hacemos cuarteto?
1: ¡Mándale, perro!
2: ¡Mándale, perro!
3: ¡Arriba, Córdoba!
2: ¡Junta, mi gente querida de Córdoba! ¡Directamente!
4: Bien, bien, cumplida la tanda de nuestro programa. Recuerden que para acompañarnos publicitariamente también se puede comunicar al 3773-476171. Todos los días de 10 a 12 hacemos este programa de actualidad informativa de la ciudad de Mercedes, las noticias provinciales más destacadas, las nacionales e internacionales también están. Como lo hacemos habitualmente, de 10 a 12 este espacio, luego nuestra radio www.lagauchadaradio.com transmite las 24 horas, principalmente música chamamecera y LT42, como ya usted sabe, su programación habitual todos los días desde la mañana y hasta la medianoche. Nos vamos al encuentro de la columna habitual de nuestra compañera Esperanza Cáceres. Columna de predicciones signo por signo, astrología, como todos los jueves, corresponde a este 28 de mayo. Esperanza, buen día. Buen día, buen día.
5: ¿Cómo está mi gente linda? Bienvenidos, bienvenidos a, bienvenidos, bienvenidas a este reporte semanal de Esperanza Cáceres, astróloga y tarotista. Arrancamos el día jueves 28, ya con Venus en Cáncer, que le hace una cuadratura a Saturno en Aries. La cuadratura es un aspecto tenso, un aspecto de lucha, un aspecto de eso, de tensión, de poder y de control, ¿sí? ¿Qué pasa cuando Venus le hace cuadratura a Saturno en Aries? Hay mucha sensibilidad emocional y hay una sensación de tomar distancia en las relaciones, ¿sí? No te tomes todo personal, no te tomes personal si tu pareja te pide tiempo, si tu pareja te dice este fin de semana no podemos vernos, si te dice necesito estar solo, sola, no te tomes personal, no es con vos, no es que no te quiera, es que se está reacomodando, se está reajustando, ¿sí? La energía, porque Saturno nos pide responsabilidad, Saturno nos pide estructura y borde emocional. Entonces eso crea una sensación de mucha sensibilidad emocional, ¿sí? Así que no te tomes personal nada hoy. También la Luna, que está en Escorpio, esto es más intensidad, hace una cuadratura a Plutón, ¿sí? Que está en oposición a Marte, ¿eh? Esto es emociones intensas acumuladas que quieren salir a la luz, ¿sí? Entonces, antes de reaccionar y de romper todo, observa qué necesitas transformar. Por ejemplo, en tus vínculos, ya sea de pareja, de trabajo, financiero, con compañeros, con familia, con hijos. Observa qué es lo que necesitas transformar. Observate, escucha tu cuerpo, qué es lo que te viene a traer esta situación que viene de afuera, que viene de un otro, o que viene de adentro tuyo también, y que no lo estás pudiendo manejar por esta tensión que existe. Hacete esta pregunta: ¿qué es lo que necesito cambiar en este vínculo, en este trabajo, en mi día a día, en mi rutina, ¿sí? El día 29, la luna en Escorpio ya está casi llena, ¿sí? Va a pasar a Sagitario mañana, 30, y acá la tensión aumenta, ¿sí? Y hay algo importante que comienza a revelarse, porque la luna llena trae momentos de revelación. Además, va a estar en oposición al Sol y Urano, y Urano también es el planeta que nos trae sorpresas y revelaciones. O sea, el día 29 es para mí el día más importante de la semana. ¿Por qué? Justamente por eso. Porque vamos a estar viendo con muchísima claridad qué emociones tenemos que transformar. Que la culpa no es de la afuera, que no tiene que ver el otro que no pasa tiempo conmigo, que no tiene que ver el otro que se va y no me avisa, que no tiene que ver el otro, la otra que me trae un conflicto, sino es qué es lo que a mí me genera eso. ¿Y qué es lo que yo tengo que cambiar dentro mío? Porque la luna es nuestro mundo emocional. Y esta luna, como les dije el lunes, día de la luna, es la luna de la verdad. No te vas a poder mentir. No vas a poder mentirte más. Vas a ver claramente qué es lo que necesitas transformar, soltar, cambiar, etc. ¿Sí? Ya el día 30, la luna entra en Sagitario, y acá sí hay una necesidad de libertad, de expansión y de movimiento. El día 31, por fin, el último día de mayo. Fíjense lo intenso de este mes. Estamos terminando mayo. Empezamos el 1 de mayo con una luna llena, con una luna nueva en Tauro, que nos invitó a sembrar una semilla. Y cerramos mayo con una luna llena en Sagitario, que nos invita a expandirnos. Entonces, Mayo seguramente es un mes que no vamos a olvidar fácilmente de este 2026. Y ya este día 31 hay despertares, hay cambios inesperados, hay nuevas perspectivas, hay sorpresas. Recuerden que Urano le está haciendo oposición a esta luna y que está con el Sol, ¿sí? En Géminis. Algo puede cambiar radicalmente tu visión de las cosas, ¿sí? También Mercurio en Géminis va a ser un sextil a Quirón en Aries. Entonces, este despertar, esta visión puede traer un dolorcito, ¿sí? Y puede traer esa conversación honesta, dolorosa, pero muy, muy sanadora que necesitamos tener. Bueno, muy bien, mi gente querida. Y hoy les traigo, como es una semana muy intensa, como venimos hablando desde el lunes, ¿qué les traigo hoy? Le traigo consejos. Les traigo consejos del oráculo de los ángeles para cada signo. ¿Por qué? Porque creo que es lo que más estamos necesitando en este momento, un consejo, una sugerencia, ¿sí? Para ver qué es lo que tenemos que estar revisando en esta luna llena, soltando en esta luna llena, qué es lo que nos está trabando o qué es lo que nos espera también después de esta luna si nos animamos a hacer esos cambios y esas transformaciones que necesitamos hacer sin estar rompiendo todo en nuestra vida, ¿sí? Vamos con Aries. Bueno, Aries, el ángel del primer chakra, ¿sí? El primer chakra dentro del cuerpo es el chakra que dirige, maneja o conduce todos nuestros pies, nuestros tobillos, nuestras rodillas, nuestras caderas, ¿sí? Ese es el primer chakra, el chakra que nos enraiza, pero que también nos permite movernos, ¿sí? Y este consejo te dice lo siguiente, Aries. Recibo el placer y la abundancia con cada aliento y respiro. Conecta con el poder de la tierra, nuestro cuerpo físico es el transporte de nuestra alma y merece ser tratado con mucho amor. Así que Aries, conectar con el cuerpo, ¿sí? Para ver hacia dónde te querés expandir, ¿sí? Vamos con Tauro, soltar, el ángel del soltar. Bueno, nunca más acertado este mensaje, ¿sí? Es momento de despegarse de aquello que te hace mal. Es tiempo de dejar ir, perdonar, porque soltar y perdonar son maneras de seguir caminando más livianos, sin cargas que te hagan sentir peso en el alma. Libérate del dolor y la angustia de lo acontecido en el pasado. Lo que tenía que ser sucedió y ya no se puede cambiar. Te aseguro que fue perfecto para tu evolución álmica. No luches más hoy por retener a nada ni a nadie en tu vida. Deja ir para que puedas dejar venir. Muy bien, vamos con Géminis, el ángel de la tierra. ¿Cuáles son las palabras claves? Solidez, orden, organización. La tierra es donde se desarrolla la vida. Es el elemento concreto y del cual debemos aprender que desde la firmeza, la persistencia y el orden se pueden lograr lo que deseemos concretar. Todo lo que deseemos concretar. Hay tiempo para volar, hay tiempo para fluir y hay momentos donde se debe poner orden, organización y estructura para materializar ese proyecto, ese vínculo o esa situación que estamos necesitando llevar adelante. El ángel de la tierra te traerá estabilidad, disciplina y el don de la persistencia. Muy bien, para el signo de Cáncer, ¿qué te dicen los ángeles? El ángel de los cambios. Cambio, coraje, valor, aceptación y confianza. Cáncer, los cambios acontecen todo el tiempo, son inevitables y nos enseñan que no podemos ni debemos querer tener todo bajo control. Algunos cambios los recibimos con alegría porque los esperábamos o nos benefician. Sin embargo, hay otros cambios súbitos e inesperados que acontecen con frecuencia, los cuales nos dejan desconcertados y a veces con mucho enojo y frustración. Estos cambios son bendiciones, ya que te ayudan a romper estructuras para liberarte del control que siempre se intenta tener sobre la vida. Acepta los cambios que el universo te propone, son para tu mayor bien, ya lo verás. Leo, mi querido Leo, para vos, el ángel del quinto chakra. El quinto chakra es el chakra que está en nuestra garganta, es el chakra de nuestra palabra, ¿sí? De nuestra voz. Y este chakra, este ángel te dice, Leo, hablo mi verdad y me expreso honestamente. Conecta con el poder de tu palabra, sana tu voz interior, habla, expresa, comunicate, escribí con amor y respeto. No temas expresar lo que piensas y lo que sientes. Libera la angustia en forma de lágrimas si tenés que llorar, Leo, o escribí una carta, ¿sí? Ese es el consejo para vos. Bueno, para mi querido Virgo, el ángel de la paciencia, ¿sí? Es momento de esperar el momento indicado para accionar. Recordá que hay momentos para accionar y otros momentos para esperar. Nuevas y mejores oportunidades llegarán si sabes ser paciente. Confía, pronto lograrás lo que hoy solamente estás ansiando. Agradece al universo por estar conspirando para que todo suceda en el momento perfecto y de acuerdo a su plan divino. Las cosas se darán a su debido momento. Hoy descansá, ¿sí? Y deja que el ángel de la paciencia te abrace y te colme de momentos de paz y de calma. Mi querido Libra, para vos, el ángel de los sueños. Es momento de soñar y planificar metas, Libra. Ya no postergues más. Conecta con tu corazón, oí tus deseos y fija sueños altos, aunque hoy te parezcan imposibles. Se volverán realidad si no claudicas ante los aparentes obstáculos. Anímate a soñar, sé persistente, no abandones nunca, porque solo así se cumplen los sueños del alma. Los sueños del corazón nos acercan a nuestro propósito divino. No te desoigas y confía que el ángel de los sueños sincroniza todo para que todo fluya de forma perfecta. Mi querido Escorpio, para vos el ángel de la confianza te dice: estás atravesando un momento de incertidumbre, dudas y miedos por desconectarte de la fe y de la esperanza. Recordá que confiar nos serena y nos permite actuar desde un lado más sabio, más amoroso y menos apresurado. Permite que las cosas sean como deben ser. Intentá soltar el control y verás cómo poco a poco recuperás la confianza en vos mismo, en los otros y en la vida. Si no confías en ti mismo, buscarás por siempre confirmaciones en los demás. Confía, todo es y será como debe ser, mi querido Escorpio. Bueno, muy bien, mi querido Sagitario, wow, qué hermoso consejo. Es tu luna llena, Sagitario, y el consejo es: el ángel de los comienzos. Es tiempo de comenzar a cumplir tus sueños. Has atravesado un fin de ciclo en algún área de tu vida y ahora es tiempo de renacer y volver a empezar. Esta carta te augura inicios. Puede ser en el amor, en el trabajo o algo interno tuyo. También te confirma que estás en un excelente momento para emprender una nueva fase. Anímate a seguir tus impulsos y sentir tu intuición. Y no demores más lo que puede ser un gran proyecto lleno de luz para tu vida. Así que, con fuerza, Sagitario, para adelante. Capricornio, te sale el ángel del fuego. Bueno, Capricornio, el fuego es acción y transmutación. El poder del fuego bien encauzado es un catalizador de cambios y de transformaciones. Su potente energía nos invita a accionar con pasión y con entusiasmo. Por eso, el mensaje es que ya no esperes más y te lances a la aventura de lo nuevo. No te postergues, ni te adaptes a lo que los demás quieren de vos. Seguí tus impulsos, conectá con tu fuego interior. Hoy comienzas a andar el camino del cambio. Vendrán momentos de aventura, de creatividad, si te animas a vivirlo. Vamos, Capricornio. Bueno, Acuario, mi querido Acuario, como no podía ser de otra manera, te sale el ángel del sexto chakra, ¿sí? El ángel del sexto chakra es nuestro tercer ojo, ¿sí? Lo que tenemos en el medio del cejo, de las dos cejas, entre el cejo. Esta carta te dice: yo confío en mi intuición y uso mis pensamientos positivamente. Conecta con el poder de tu intuición y con el poder de tu mente como herramienta para lograr tu propósito divino. Confía en tu voz interior, en tu sabiduría y en tu percepción. Usa tu inteligencia racional y la sabiduría de tu alma para enfocarte armónicamente. Hermoso mensaje, Acuario, para vos. Y por último, para mi querido Piscis, te sale el ángel de la luna. Escucha esto, Piscis, ¿sí? La luna misteriosa y cambiante, mirá, es la luna llena en Sagitario y te sale a vos el consejo de la luna, Piscis. ¿Eh? ¿Por qué? Porque acordate que es una semana para abrirte nuevas perspectivas y confiar más. Entonces te dice: la luna misteriosa y cambiante nos aporta serenidad, calma y nos brinda momentos para la meditación y la introspección. Tómate este fin de semana un momento para estar con vos, para encontrar las respuestas que buscas en tu interior. Conecta con tu intuición, ya que esta carta te confirma que sos intuitivo, pero que debes creer en ti. Pregunta qué es lo que necesitas saber, respira y deja que la respuesta flore de tu interior. No la pongas en duda, por más que el mensaje no lo sientas claro o lo sientas raro, y comprenderás después. La luna también nos enseña lo cíclica de la vida. Cumplir ciclos siempre es positivo si sabemos comprender los para qué. Bueno, mi gente linda, y yo creo que este último mensaje de Piscis es un poco el mensaje de esta luna llena que vamos a tener en Sagitario el domingo. Sí, que es, como les digo, una luna llena hermosa, que nos viene a pedir soltar aquello que no nos deja expandirnos. ¿Cuál es la lección de esta semana? No podés abrirte una nueva puerta o a una nueva perspectiva si sigues aferrándote a lo anterior, ¿sí? La expansión comienza cuando dejamos de intentar controlar todo. Esta semana recordá, evita actuar impulsivamente, permitite sentir sin reaccionar inmediatamente, habla desde la honestidad y desde el amor, cuestioná tus viejas creencias, ¿sí? Y abrite a las nuevas posibilidades. Esta luna viene a mostrarte que ya no podés seguir igual. Así que les mando un beso enorme, que tengan un hermoso fin de semana y feliz luna llena en Sagitario.

0: Muy bien, allí teníamos a nuestra compañera Esperanza Cáceres. Ahora nos vamos a ir al Consejo Deliberante porque los jueves, semana de por medio, se realiza la sesión de carácter ordinario del HCD local. Recordemos que el Consejo Deliberante hoy está presidido por Analía Velázquez, concejal que ingresó por la lista del intendente Víctor Manuel Zembrain, es decir que tenemos un consejo alineado políticamente, que responde políticamente al mismo signo del intendente. No siempre se da, alguna vez el intendente es de un signo político y a veces hay ruptura y el presidente del consejo, que es el poder legislativo, no responde directamente, ¿no? Y a veces eso traba algunas ordenanzas, algunos proyectos, pero en este caso tenemos lo que pedía el hoy intendente Víctor Zembrain cuando estaba en campaña, ¿no? Que tengamos un lineamiento político con la provincia y eso lo iba a beneficiar a Mercedes. Bueno, ojalá que esto se vea en los hechos ahora a partir de que ya son gobierno Víctor Zembrain y su grupo de trabajo, porque tiene un lineamiento político con el gobierno de la provincia, responde a Juan Pablo Valdés y su línea política, y también en el Consejo Deliberante tiene el acompañamiento, la misma línea política que la presidenta del HCD, Analía Velázquez. Así que esto debería redundar en beneficio de la comunidad para que se vean cosas positivas. Vamos a compartir lo que ocurre en este momento en el Consejo Deliberante. Dos temas. Transporte, Mercedes sigue sin transporte. Hay un proyecto de nueva licitación pública, pero la empresa que prestó el servicio 50 años, la empresa Sacher, también reclamó desde su posición la sucesión de Julio Sacher. Hoy Facundo, uno de sus hijos, está al frente de la empresa. Esto se trata al inicio de la sesión, de lo que tenemos como fragmento para emitir, y pegadito, código de zonificación que permita la instalación de industrias y emprendimientos de logística, camiones, grandes depósitos, en una zona que hasta ahora no está habilitada en el acceso a Mercedes. Esto también se trató en el HCD. Nos vamos a eso, Gonzalo Avellanal está allí, muchas gracias.
1: Aprobado.
2: Punto número 3 del Departamento Ejecutivo. 3.1. Eleva nota referente a interrupción de servicio, empresa prestataria del servicio de transporte público de pasajeros, sucesión de Sacher Julio César. Mercedes Corrientes, 19 de mayo de 2026. Al señor presidente del Honorable Consejo Deliberante, Municipalidad de Mercedes Corrientes, su despacho. Referente de Servicio Público de Transporte Urbano de Pasajeros, sucesión de Sacher Julio César. Me dirijo a usted y por su digno intermedio a los demás miembros de ese honorable cuerpo, a efectos de poner en conocimiento que la empresa prestataria del Servicio Público de Transporte Urbano de Pasajeros, correspondiente a la sucesión de Sacher Julio César, ha decidido unilateralmente dejar de prestar el servicio desde el mes en curso, ocasionando la interrupción total del transporte urbano de pasajeros en nuestra ciudad. La situación descripta genera un importante perjuicio para la comunidad mercedeña, afectando principalmente a trabajadores, estudiantes y vecinos que utilizan diariamente dicho medio de transporte para el normal desarrollo de sus actividades. En virtud de ello y considerando que se trata de un servicio público esencial cuya continuidad debe ser garantizada por el Estado Municipal, se solicita a ese honorable Consejo Deliberante arbitrar los mecanismos legales y administrativos pertinentes, disponiendo el correspondiente llamado a licitación pública a fin de cubrir la vacante existente y restablecer a la mayor brevedad posible la prestación del servicio en nuestra ciudad. Asimismo, el Departamento Ejecutivo Municipal manifiesta su plena disposición para acompañar y colaborar en todas las medidas necesarias tendientes a brindar una pronta solución a la problemática planteada. Sin otro particular, saludo a usted atentamente, firmado Pablo Romero, Secretario de Gobierno, Víctor Zembrain, Intendente Municipal.
1: Tiene la palabra concejal Verónica Quiroz.

0: Buen día, señora Presidente. Buen día a los presentes. Para que la nota elevada por el Ejecutivo pueda pasar al cuerpo constituido en comisión, como lo hablamos en parlamentario.
1: ¿Está a consideración del cuerpo el pase al cuerpo constituido en comisión? Aprobado.
2: ...3.2... Eleva proyecto de ordenanza referente a incorporación del Distrito Industrial y Logístico, DIL, a la ordenanza número 1202/19 de zonificación y regulación de usos de suelo.
1: Tiene la palabra el concejal Roberto Maderna.
3: Dada la labor parlamentaria, me parece que no es menor destacar que es un punto importantísimo lo que convenimos con los compañeros concejales, que debe ser un tema tratado con mucho cuidado pero con mucha urgencia. Por lo tanto, solicito que sea, si va a comisión, que sea tratado en cuerpo en comisión, que sea con preferencia antes de la siguiente sesión ordinaria.
1: ¿Está a consideración del cuerpo el pase de dicho proyecto al cuerpo constituido en comisión con preferencia? Aprobado.

0: A solicitud del concejal se va a leer el proyecto.
1: Mercedes Corrientes, 20 de mayo de 2026. Al honorable Consejo Liderante, su despacho. De mi mayor consideración, tengo el agrado de dirigirme a usted, a ese honorable cuerpo a efecto de elevar para su tratamiento y consideración el proyecto de ordenanza mediante el cual se propicia la incorporación del Distrito Industrial y Logístico, DIL, a la ordenanza número 1202-19, de zonificación y regulación de usos del suelo de la ciudad de Mercedes. La iniciativa tiene por objeto adecuar la normativa urbanística vigente a la realidad territorial y productiva actual de la ciudad, incorporando un sector específico destinado al desarrollo de actividades industriales, logísticas, de almacenamiento y servicios complementarios. El área propuesta se encuentra ubicada al sudeste de la planta urbana de la ciudad y presenta condiciones técnicas favorables de accesibilidad, conectividad vial y compatibilidad territorial para el emplazamiento de actividades industriales y logísticas, encontrándose además alejada de los sectores residenciales consolidados. Asimismo, en el sector ya funcionan actividades empresariales y logísticas compatibles con el perfil pretendido, lo cual torna necesario establecer un marco regulatorio específico que otorgue previsibilidad, seguridad jurídica y ordenamiento territorial adecuado para el desarrollo de inversiones presentes y futuras. La presente propuesta procura además fomentar el crecimiento económico local, promover nuevas fuentes de empleo y garantizar un desarrollo urbano armónico y sustentable conforme a las atribuciones conferidas al municipio por la Constitución Provincial y la Carta Orgánica Municipal. Por lo expuesto, se remite adjunto el correspondiente proyecto de ordenanza para su análisis y eventual aprobación. Sin otro particular, saludo a usted y por su intermedio al Honorable Consejo Deliberante con la más distinguida consideración. Firmado Pablo Romero, Secretario de Gobierno, Víctor Semorain, Intendente Municipal.
0: Tiene la palabra concejal Verónica Quiroz.
2: Sí, señora Presidente. Más que nada también comparto con, bueno, más allá de que se haya aprobado el trato preferencial y que se pueda constituir en comisión, tener en cuenta de que esto también ya lo veníamos hablando.

0: después de emitir todo lo relacionado al Consejo Deliberante, sesión que se está realizando en la mañana de este jueves en el Palacio Municipal, nos vamos a ir despidiendo con carpetas chamameceras, como acostumbramos en el final, los recitales que anticipamos de la programación 24 horas de chamamé de la gauchada radio.com. Tichi y Seltzer y Los del Estero, el turno para escucharlos hoy.
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7: La inclusión significa la participación social de ese niño neurodiverso y no el aislamiento en un gueto de integración solamente. Lo diferente es una escuela que integra a aquella que incluye. Integra la que hace la presencia del niño formando guetos donde estos chicos se manejan con una maestra acompañante y una maestra de aula totalmente desconectada de este niño y siguiendo con su currícula normal para los neurotípicos. Entonces vamos a hablar de lo que es ser una escuela inclusiva. Por ejemplo, lo más sencillo es cuando la capacidad es física. Una escuela que no tenga rampas no va a ser una escuela inclusiva, porque obviamente no puede acceder a aquel que tiene discapacidad motriz. Bueno, así tenemos que ver las barreras que son sociales que impiden que un niño neurodiverso logre el conocimiento, la participación y el aprendizaje en la escuela. Pero la inclusión significa la participación social de ese niño neurodiverso y no el aislamiento en un gueto de integración solamente.
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1: 12 horas, 3 minutos.
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6: Hola, ¿qué tal, mi querida familia? ¿Cómo están todos ustedes en este día tan especial? No se les olvide que mañana es un día más especial. Mañana es viernes, día cabalístico, día de misterio. Ya saben ustedes que siempre estaremos compartiendo nuestros conocimientos, nuestro poder, nuestra sabiduría. Y ya sabe usted que puede participar en este programa, mandándome el mensaje de texto, no con su nombre si usted lo quiere, o si quiere, mándeme su nombre y apellido, fecha de nacimiento, el problema que usted tenga. Ya saben que pueden llamar al 11-36-71-1109. Llame ya, que la licenciada María de la Fe, mi hermano José de la Veracruz, le recibirá su llamado. 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
7: 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Acérquese si tiene fracaso de proyecto o negocio. Acá usted tendrá la oportunidad de volver a empezar. Date el permiso de ser feliz, no importa en qué situación esté. Acérquese y verá que con la primera oración de sanación sentirá el poder mágico y oculto para la curación exitosa de su cuerpo, de su alma, de su espíritu. Lo que importa es su felicidad, no importa cómo ni a qué precio. Venga y obtenga lo que tanto anhela. Le doy amuletos de protección, de la buena suerte para el amor, para los juegos de azar. Le doy el sígueme, sígueme, le doy encantamiento, le doy el abrázame fuerte para que esa persona solo tenga ojo para usted. Leo las cartas para lo que usted quiera saber. Hago ritos mágicos indio de alto poder para curar, para sanar, para la suerte, para el negocio. Retiro de su lado al mal vecino. Usted que es un gavilán que le gusta estar de flor en flor, venga antes de que su suerte se termine. Converse conmigo por eso que le está costando conseguir. Para mí no hay ninguna situación difícil. Te puedo liberar de cualquier obstáculo. Acérquese, yo puedo vencer a su enemigo. Hay que conocer el mal para poder vencerlo. Yo tengo conocimiento del bien y del mal y tengo la capacidad de poner mi conocimiento sea para la diestra o para la siniestra. Pero elegí hacer el bien y sin mirar a quién. Hay que conocer lo negro para apreciar lo blanco. Hay que estar en oscuridad para darse cuenta cuál es la luz. Hay que llorar para poder reír. Venga y conózcame. Recuerde que si no hubiera misterios en esta vida, perdería su encanto. Hacemos lectura de carta, lectura de manos, lectura de iris de los ojos. Hago amarres de amor indio. Elimino males de su cuerpo. 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Encuentro el tesoro escondido. 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No pierda su valioso tiempo yendo de acá para allá. Venga, le voy a conjurar su suerte para que nunca más le hagan daño. Soy experta en alquimia, astrología, ocultismo, psicofonía. 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
6: Mi querido hermanito, ya saben que la licenciada María de la Fe está compartiendo todos nuestros conocimientos. Mi hermano José de la Veracruz, ya fueron muchas las personas que me vinieron de Resistencia. Para mañana tengo muchas personas para la atención y vienen también unas personas que quieren dar testimonio mañana mediante Dios. Entonces quedan cordialmente avisados para que se hagan acreedor al amuleto, al radioactivador, porque muchos lo están reclamando. Hermano del alma, este amuleto es para que se libre de maleficios, de hechicería, en realidad estas personas que les quieren hacer daño a nuestro semejante. Por eso lo estamos entregando ahora, en diciembre se va a estar entregando. Son muchos los que lo están pidiendo, son muchos los que están llevando el riego, el jabón, el saumerio, el jaboncito zodiacal, el riego esotérico de las siete hierbas. Hay muchos los que lo llevan y muchos que están llevando el saumerio sagrado, la mirra, incenso de Toraca, para hacerle a su negocio, a su kiosco, a su almacén, retirar todas las ondas negativas. Bueno, hermanito del alma, escuche usted, que es el cazador indígena, lo que se va a estar entregando para protección de cada uno de ustedes. Mucha atención.
8: 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El cazador indígena, poderosa arma para que usted se enfrente a la vida con confianza, para traer suerte, saludo, buenos negocios, tranquilidad en el hogar, armonía en cualquier sitio donde usted desarrolle una actividad. La selva del Amazonas está protegida por el cazador indígena. Los taitas curaras han congregado los elementos de la naturaleza: el fuego, el aire, el viento, la papa mañachera, el sol y su poder restaurador, la luna con su iluminación y su poder regenerador. Todo esto unido en el cazador indígena. El hombre actual, el hombre moderno, está atacado por plagas como el hambre, la guerra, las enfermedades desconocidas, los vicios, la maldad, la envidia, el egoísmo, desempleo, muerte y destrucción. Los Taimacún, la tribu más poderosa del Amazonas. Estos hombres han decidido poner al alcance de sus manos esta maravillosa protección que ha sido el amparo de la selva del Amazonas por siglos. El cazador indígena es un bien que la tribu debe compartir con amor y darla a conocer a hombres que merezcan su poder y protección. Este tesoro debe ser portado únicamente por personas de corazón bueno, de buenas intenciones, que estén en capacidad de partir con más personas los poderes, la prosperidad y el bienestar que brinda el cazador indígena. Protege de brujería y hechicería. Protege los cultivos de sequías y plagas. Protege el ganado de enfermedades parásitas. Le brinda salud a usted y a su familia. Le brinda suerte para la lotería y los juegos de azar. En su hogar, ayuda a la unión familiar. Evita que sus hijos caigan en malos pasos. Droga, cigarrillo, alcohol, homosexualismo. Ayuda a que el amor habite en su corazón y que las personas a las que usted ama también sientan lo mismo que usted. Protege también de catástrofes naturales, inundaciones, terremotos, huracanes e incendios. Aleja a los enemigos ocultos, a los malos vecinos, a las personas que quieren hacerle daño. Para los caciques indios, Taimacún, es una obligación dar a conocer los poderes de El Cazador Indígena. Y ya en miles de hogares del mundo conocen todo su poder. Y ahora llega a sus manos. Pero recuerde, El Cazador Indígena solo debe ser portado por hombres de corazón bueno que intenten hacer una vida de amor y hermandad, ya que solo cada 7 años estos elementos se pueden unir para armar esta poderosa protección. 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
6: Escucharon, hermanito, qué es lo que van a llevar: el amuleto, el cazador indígena. Y también no se le olvide reclamar el riego esotérico. Traiga la botellita de agua que yo siempre, todos los días, aviso. Mañana tengo muchas personas para que vengan a reclamar el rieguito, el saumerio y el jabón zodiacal. No se le olvide, querido hermanito, que siempre se está entregando totalmente regalado. 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Aquí hay un mensajito de texto que me mandan aquí de Corrientes Capital. Maestro, no pude ir hoy a la entrevista que usted me dio que fuera, que llevara directamente 2 colonias y llevara directamente la cinta roja. En verdad, me quedó muy extramano por el trabajo, pero mañana, mediante Dios, ahí voy a estar atendiendo. Entonces, ya sabe, querido maestro, que no es porque no haya querido, sino pude ir. Bueno, gracias, maestro. Bueno, querido hermanito, en realidad este hermanito o hermanitas que quedaron de venir con estas colonias es para rezarlas, conjurarlas, para que directamente tengan suerte en el amor, para que no haya directamente esas discusiones, esas trabas que directamente ustedes tienen, porque ya se han querido separar y en verdad pelean mucho en el hogar. No se preocupe, que aquí le hago el rezo, el conjuro, la bendición, y usted va a tener éxitos en la vida. Ya sabe, querido hermanito, que el gran maestro Taimacún le ayuda a solucionar toda clase de problema. A usted le duele la cabeza, la espalda, la cintura, siente esa inflamación al vientre, los ovarios, esa picazón, esa rasquiña, esa úlcera que tiene usted en su cuerpo, querido hermanito, esa picazón que entre más rasca más bueno, y se sigue rascando, y ya fue a la ciencia médica, le dieron pomada, le dieron ungüente y no ha podido sanar, ya está saliendo esas heridas en su cuerpo. Venga y charle conmigo, querido hermanito, para que quede totalmente sano de todas estas maldades y brujería. 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Mucha atención, los hermanitos de General José de San Martín. 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Ahí se ve la antenita de la radio Taqui. hermanos del alma, en estas direcciones que nombro es donde respondo por mis trabajos. Ya saben que el gran maestro Taimakún es ciencia, poder, sabiduría. No me queda sino invitarlos para mañana un programa similar o quizás mejor. Que la paz del Dios Todopoderoso reine en vuestros hogares. Dios llene de bendiciones a todos mis queridos hermanos que estuvieron en la sintonía de su amigo, su servidor, el gran maestro Taimakún, el chamán. Dios los bendiga, mis hermanos del alma. ¡Jau, jau!
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1: Doce horas, 38 minutos.
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27: Juan Saramay, Arisca Pienda, Catacira, Guaracira, Juca, Pira, Juzamara, Casira, Guarey. Cordial saludo para todos, bendiciones. 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ganadero que está allá con su hacienda, todos los que me escuchan allá por los lados de la provincia del litoral, o sea, de Entre Ríos, para los amigos de la zona de Corrientes, los estéreos, toda esta gente que nos escucha por allá, que está en sintonía, que está todos los días con el radio pegadito, colgado ahí, en el estacón, en el alambre, allá en la pared, en un clavo. Todos esos hermanitos que nos escuchan a diario, que tienen un problema, una dificultad. 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No, señor. El maestro Juber le está entregando amuletos que le van a dar buena vibración, que le van a anunciar el momento de alguna emergencia, en el momento de caos. El amuleto que Juber va a entregar o que está entregando le va a mostrar los caminos positivos, le va a dar buenas señales, lo va a proteger de la mordedura de la yarará, de animales ponzoñosos, de picaduras, mordeduras, de feroces plagas que acechan allá tu campo. ¿Cuántas personas hay veces me dicen, maestro, es que ve, hágame el rezo, que a mi esposo lo picaron las abejas, las avispas? De una se le hace el rezo. Maestro, es que mi esposo iba en el caballo y se le aparecieron dos yararás. Y el animal se espantó, se asustó, galopó y tumbó a mi marido. Ahí está en la cama. Entonces tenemos que protegernos. ¿Cómo? Con el amuleto, con el talismán. En el monte está la yarará, está la serpiente, está el yacaré, está el yaguareté, está el puma. Se encuentran fieras que directamente pueden atacar. También en la casa está directamente una caída, de pronto un resbalón, de pronto una cortada. 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La señora Diana Enríquez, que nos escucha hasta ahora por el lado de Nogoyá, ya se le hizo el estudio, hijita. Su marido en 3 días está en casa pidiéndole perdón, solicitándole otra oportunidad. Pero debe prenderme desde esta noche la velita blanca que se le hizo el envío ayer. Esa velita blanca la va a prender desde hoy mismo, ya. Préndala inmediatamente para que él comience a tener ese desespero, esas ganas de estar con usted, de buscarla, de no sacarla de la mente, que no tenga paz, que no tenga calma ni tranquilidad. 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En 33 días usted se va a curar de esa llaga y me va a regalar testimonio. También para el amigo Felimón Posada, hijito de Dios, usted dice que quiere vender esos terrenos, mi querido amigo, allá por los lados de Villaguay. 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
27: Mis amigos, la invitación para que usted que sufre en silencio los rigores de la mala suerte, las enfermedades, las dolencias, los problemas económicos, el desempleo, el desamor, la mala suerte económica, agarra un peso con una mano, pero con la otra se gasta dos. Ha visitado diferentes brujos, diferentes taitas, curanderos o diferentes parapsicólogos y solamente lo que saben es sacarte plata, sacarte dinero. Jamás te sacan el mal de tu cuerpo. ¿Es por qué? Porque no saben, no tienen la capacidad ni tienen el conocimiento. Por eso, mis queridos amigos, hoy los invito con cariño para que por favor se acerquen a la consulta. Tengo preguntitas. La señora Sofía Henao me escribe de un lugar del campo, dice: maestro, ¿cómo me va a ir en el amor en este mes? Sofía, hijita de Dios, Comanche, dice la lectura de la carta, le sale la emperatriz, sale directamente, mi querida amiga, momentos muy buenos, muy bonitos, especiales, y probabilidad de conocer un amor sincero. Usted ha sufrido, usted la han engañado, pero Sofía, veo que esta es la oportunidad. Yo, visíteme apenas pueda para entregarle el perfume en brujo de amor. Valentina Cintia Crisóstomo, ella nos escribe, dice: maestro Comanche, quiero saber mi suerte, quiero saber qué suerte tendré próximamente. Bueno, Valentina, vamos a mirar aquí las carticas del tarot, las runas, ¿sí? sale una época favorable, muy buena para tomar decisión importante. La inversión que quiere usted hacer, Valentina, en esa compra de ese auto es buena, pero eso sí, para que lo ponga a trabajar de Uber. Si es para tenerlo guardado en la cochera, no es negocio, ¿yo? Porque eso ya no es una inversión, sino un gasto, ¿yo? También para la amiga con el seudónimo de Camila Montoya. Camila Montoya pregunta sobre la salud. Dice: Comanche, quiero saber cómo está mi cuerpo en la salud. Y le mando mi fecha de nacimiento, 12 de mayo de 1995. Hermanita, marca salud estable, problemas gástricos, problemas de, también del colon, y lo que tiene que cuidarse de los ovarios. Hay inflamación, hay también pequeñas hemorragias. Por favor, visítame, hijita, para realizar una limpia espiritual a través del Cholagogue de la salud. Mis amigos, vamos a escuchar los testimonios, hermanitos y hermanitas que fueron curadas por el gran maestro Comanche, el curandero del amor. Venga por acá, sí, don Gilberto Cardona, venga para acá, mi amigo, sí, el mono, venga para acá. Mono, venga para acá, hijito, cuéntenos el testimonio, hijito de Dios.
6: La forma que yo venía, andaba la miseria, no comí una semana, era un estómago, una ruina. Y ahora ya estoy re mil feliz, estoy agradecido de Dios y del hermano. Es un gran hombre y sabe, yo sé que sabe, porque yo ya no creo vivir más en la vida como pasaba la hora yo. Pero ahora estoy re que te agradecido de este hombre, de este hombre y de Dios, muy re agradecido. Y le pido a la gente que vengan, y se hagan ver aquí el que esté mal, va a gastar muy poca nada. Y no da ningún remedio, es locura con la mente de él nada más. Eso es todo. Y gracias por todo.
27: Gracias a usted, hijito. ¿De qué parte de la provincia viene? ¿De dónde llega?
6: Del Chañar.
27: Queda agradecido con el maestro Comanche.
6: Que vengan todos a hacerse ver con usted, para que se expliquen lo que ando yo y cómo van a salir de aquí. Requete bien.
27: Vamos a hacer el llamado a estos hermanitos que nos han escrito mensajitos. La señora Camila Rueda dice que tiene problemas en el amor. Hermana, hay bloqueo energético por parte de envidia de su amiga Marisela. Ella a usted le dio un perfume, pero ese perfume está cargado con sustancia oscura. Debe de botar esto inmediatamente y visitarme. Sebastián Gallego, hombre de 38 años, hermanito, los problemas en el trabajo son debido a la envidia que tiene su mejor amigo, o sea, Osvaldo. Ese hombre tiene una cara frente a usted, pero a sus espaldas es un demonio. Yo le aconsejo de que se acerque esta misma semana para entregarle un talismán y esté protegido, porque si la cosa sigue así, usted puede perder el trabajito, sea por un error que cometa o por la falta de calma, de tranquilidad y de paciencia de usted mismo. José Castro Molina, hijito de Dios, el dolorcito que tiene usted en la parte del testículo derecho es un problema de una hernia inguinal. Debe visitar el urólogo para que lo pongan en tratamiento. Luis Fernando Montoya dice: maestro, conocí una mujer la cual me ha brindado cariño, amor y ternura. La verdad, estoy preocupado porque ella quiere vivir conmigo, pero yo estoy operado. Me hice la vasectomía hace muchos años, todo porque la primera esposa que tuve me obligó prácticamente. Dijo que me hiciera esto por el bien de los dos. Ella me engañó, me traicionó, ya no está conmigo. Y ahora he tenido varias mujeres y me han abandonado porque yo no puedo embarazar. Maestro, ¿será que esta mujer que tengo actualmente estará conmigo sabiendo esta situación? Ayúdeme, por favor. Querido amigo, claro que sí, aquí le vamos a orientar. En un ratico lo llamo para darle orientación. Y aprovecho a estas personas, hombre, que de pronto se casan, que de pronto la mujer quiere obligarlos a que se haga la vasectomía, o el marido quiere obligar a la mujer para que se haga directamente la cirugía de las trompas. Por favor, eso hágalo usted de voluntad propia, no porque otro lo obligue, porque pasa y sucede, se acaba el matrimonio y ahí que queda la mujer separada, quiere tener el hijo de pronto con un amor nuevo, no puede. El hombre se separó, quiere tener un hijo con otra mujer, no puede, porque le obedeció a la mujer, se hizo la vasectomía. Entonces, estas cosas se hacen de corazón, de voluntad propia, porque usted decide, no porque otro decida por usted, porque nadie manda en mi cuerpo, solamente mando yo. Esto que les quede directamente de consejo, para que más adelante no vaya a pasar lo que le está pasando a este hermanito. Imagínense, tuvo una mujer la cual lo manipuló, y ahí lo hizo operar, le hizo la vasectomía. Ella sí, feliz y contenta, con otros hombres, ya tiene hijos, pero él no puede tener un hijo porque le obedeció ciegamente a esa mujer. Por eso, hermanito del alma, si usted quiere hacerse una cirugía, quiere hacerse un tatuaje, quiere hacerse lo que sea, hágalo voluntad propia, no que otro o otra lo obligue. Bueno, mis amigos, más mensajitos. El amigo con el seudónimo de Marlos Becerra dice que tiene unos dineros para invertir en unos terrenos, pero está algo preocupado y no sabe si hacerlo o no. Marlos, las cartas del oráculo del tarot están marcando, hijito, de que bueno es la inversión. Invierta sin miedo. Usted ya perdió unos dineros con otra persona, pero eso fue poco. Esto que va a invertir es grande, pero aquí marca la suerte de que va a ser un triunfo para usted en los negocios. Hágale que si fuera negativo, yo le diría no invierta. Bueno, mis amigos, esa es la invitación. Consulte de manera gratuita llamando ya, y aquí estoy para orientarles.
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0: 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Veo que tu novia te engaña. Debe visitarme, hijito de Dios. Venga con su querida madre, ya que ella tiene un problema en los ovarios y hay que curarla con el Cholagogue. También para el amigo Darney Jiménez, está en sintonía en Carcarañá. 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

0: ¿Cómo está la gente? ¿Cómo está la audiencia? ¿Cómo están los operadores de controles de sonidos? ¿Cómo están los profesionales de la medicina? ¿Cómo están los amigos de gendarmería? ¿Las autoridades de carretera? ¿Los amigos de migraciones en frontera? ¿Cómo está toda la gente, toda la audiencia en general que me escucha? ¿Tu mamá, tu papá, abuelito, abuelita? ¿Cómo está la sintonía en este momento? Hoy es jueves 28 y lo saluda el gran chamán, el gran curaca, bajo el planeta regido por Júpiter, el planeta de la expansión y la abundancia. El metal que lo representa es el estaño y los colores que le favorece son el azul y el púrpura. La familia del horóscopo te dice: la prosperidad es un estado de ánimo, así que ponga ánimo, mi amigo, mi amiga, porque al mal tiempo, buena cara. Esto es La Voz de la Selva.
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0: 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Es muy fácil participar de nuestro programa de astrología en la línea de WhatsApp personalizada del astrólogo, numerólogo, vidente, clarividente, mentalista, exorcista, espiritista, el Apu, el Taita, el Chamán, el Gran Curaca. Tú me escribes. Es muy importante su nombre completo y fecha de nacimiento para poder mirar el signo, el zodiaco, los astros, los caracoles, los metales, los planetas que rigen su destino. Tú me puedes mandar la foto de WhatsApp de la orina para descubrir el origen de una enfermedad, de un daño, de un payé, de un maleficio, de un embrujo, algo malo, algo satánico, algo diabólico, algo maligno. Me puede mandar la foto de la lengua, foto de WhatsApp de los ojos, la rabicha de la vista, el iris de sus ojos es el reflejo del alma. Me puede mandar foto del familiar, pariente, enfermo, sea en sanatorio, en clínica, en hospital, en una casa, en una tapera, en el campo donde se encuentre. Foto de los animales que le roban, le carnean, se le pierden, se le extravían, se le enferman. Tú me puedes mandar foto de cada uno de sus problemas, sea de la maquinaria que está arrumada en el galpón, o la cosecha que no rinde, los pájaros, las aves que se le comen sus semillas, sus cosechas. Mándeme foto de todo esto que yo le estudio, yo le analizo, yo le voy asesorando, le voy orientando, porque la idea es solucionar todos y cada uno de sus problemas. A ver, tenemos aquí uno de los tantos casos que me preocupa un montón. Un oyente de nombre Carlos Jiménez, de Santiago del Estero, dice que nos escucha, nos sintoniza a través de LB11 en Santiago del Estero. Dice: chamán, le escribo porque en mi familia hay algo que me tiene muy incómodo. Dos familiares muy cercanos empezaron con eso de que el amor no tiene reglas. Y ahora están juntos. Al principio nadie dijo nada, pero hoy hay discusiones, miradas raras, tensión en cada reunión. Todos hacen como si no pasara nada, pero yo siento que esto está mal y que va a terminar peor. Ayúdeme, oriénteme, señor Apu, don David Banner. Bueno, Carlos, présteme mucha atención porque yo le voy a ser sincero, como siempre he sido con todos ustedes. Lo que sentís no es casualidad, mi hermano. Es conciencia. Eso que están queriendo disfrazar como libertad no es libertad, es desorden. Y cuando el desorden entra a una familia, no se queda quieto, crece y crece y crece. Son como las bolas de nube. Entre más vuelta dan, más grandes son. Mira, mi hermano Carlos, la familia tiene límites claros por una razón. No es capricho, no es imposición, es estructura, mi hermano. Cuando esos límites se rompen, lo que viene no es felicidad, es conflicto, mi hermano. Tensión, rotura, problemas, peleas entre la propia familia. Y ya lo estás viviendo, mi hermano. O sea que tú buscaste por tu propio medio un problema, mi hermano. Pero te digo algo más fuerte. El problema no son solo ellos. El problema es que todos lo están sosteniendo con el silencio. O sea, están guardando silencio entre todos cuando en verdad es un problema interno, un problema familiar. Ese mejor no decir nada, entre comillas, es lo que permite que esto avance. Sí, mi hermano, así como lo escucha, avance, avance. Si nadie pone un freno, no espere que se arregle solo. Esto no se corrige con el tiempo. Se agrava, se complica la situación, mi hermano. Yo le sugiero, escríbame o me llama en línea privada después de que finalice el programa o después de las 20 o 19 horas. Hágalo, Carlos, porque le tengo una orientación bastante importante para ti y para ese problema familiar. Así orienta, así aconseja el chamán, el gran curaco.

0: Recuerden que tú me puedes enviar foto de WhatsApp del campo de sus animales, de maquinaria, el galpón, de la cosecha o del familiar o pareja en problemas. La foto de la lengua o de la palma de la mano o de la orina hora de la madrugada de la mañana. Acá me mandan la foto de una mano lastimada. Esta es de Córdoba. Es una mano con serias heridas. Una foto con una mano con serias heridas. Me la envió Darío Villalba de Córdoba. Atención, gente bonita. Vea, estoy mirando tu mano herida desde Córdoba. Y la mano representa acción, trabajo y destino. Cuando una persona empieza a golpearse las manos, cortarse seguido o lesionarse trabajando, muchas veces es señal de bloqueo en el camino laboral, sea que trabaje con madera, con carpintería, con molinos, otras herramientas o otros objetos. En la imagen noto que la herida está en la mano derecha. Eso habla de decisiones recientes que te generaron conflicto interno. No es castigo, es advertencia. El espíritu frena cuando uno va demasiado cargado y tú estás muy frenado, y no con freno de aire ni freno de disco. Está frenado, es de verdad, bloqueado, trancado. Y si quiere que le diga aún más, por dentro y por fuera. Trancado y cerrado. 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Lo que nosotros orientamos, asesoramos, guiamos a través del WhatsApp o a través del espacio. 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Voy a quedar muy atento. Por ahora le doy las gracias por haber participado, mi estimado amigo Darío Villalba de Córdoba. Bendición.
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0: En la familia del horóscopo empezaremos primero por Aries, segundo por Tauro, tercero Géminis, cuarto Cáncer, quinto Leo, sexto Virgo, séptimo Libra, octavo Escorpio, noveno Sagitario, décimo Capricornio, onceavo Acuario, doceavo Piscis. En la familia del oráculo, el zodiaco, el signo de cada uno de ustedes. ¡Ya regresamos! El universo está en tus manos.
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2: Aries. Acude a tu espíritu positivo. Él te ayudará a encontrar las soluciones a los problemas y a recuperar la confianza que necesitas para conseguir el reencuentro con los seres queridos. No te angusties, piensa que es una cuestión de tiempo. Tauro. No pienses que tú eres único en el mundo. Aprende a respetar a los demás si no quieres encontrarte con la horma de tu zapato. Te conviene un poco de humildad, así saldrás airoso de cualquier enfrentamiento que puedas tener. Géminis. Mantener tu estatus te da seguridad, pero te puede dejar anquilosado y anticuado. Deja que las cosas sucedan como tengan que suceder y aprovecha las nuevas situaciones para mejorar. Cáncer. Las respuestas están en nuestro corazón y solo hay que mirar para adentro. Es posible que algunas de las cosas que veas no las entiendas muy bien. No te preocupes, en el futuro verás cómo casan esas respuestas con las preguntas que te hagas. Leo. El bricolaje no está hecho para ti, por mucho que lo intentes. De todos modos, tendrás que afrontar algunos arreglos, pero te aconsejamos que los dejes en manos de profesionales. Piensa en tus vecinos. Virgo. Debes calcular si tienes el capital suficiente para iniciar el proyecto que habías planificado. Es posible que recibas un ingreso extra de una deuda pendiente. Tendrás que cuidar tus gastos y no gastar en nada que no tenga que ver con ese proyecto. Libra. Cuando el amor entra a tu casa, te conviertes en un amante de película. Es cierto que necesitas un marco de confianza y seguridad para poder expresar tus sentimientos. Hoy podrás sentir la grandeza de un sentimiento que mueve a los seres humanos, para bien o para mal. Escorpio. Si te dicen que tienes que hacer un viaje para cumplir con algún compromiso adquirido anteriormente, la cosa no te hará ninguna gracia. Al final irás, y te conviene hacerlo. Si lo aprovechas, sacarás experiencias nuevas que te enriquecerán y harán del viaje algo para recordar. Sagitario. Tu cuerpo te está pidiendo a gritos que te ocupes de él. Sería muy oportuno que inicies algún tipo de práctica deportiva que mejore tu estado físico y aporte disciplina a tu mente. El deporte te ayudará a erradicar ciertos pensamientos poco convenientes. Capricornio. Cuidado en los negocios y en las inversiones. No utilices todos tus fondos. Repasa minuciosamente tus asuntos económicos y valora en qué empleas tu dinero. En las rachas buenas hay que prepararse para las malas. Acuario. Puede producirse un cambio en tu trabajo, unido a un posible aumento en las retribuciones que percibes. Esta situación te hará ver las cosas de otra manera y te exigirá un mayor esfuerzo y la pérdida de algunas libertades, pero te sentirás compensado por los sacrificios. Piscis. En su trabajo conseguirá restablecer la confianza y sorteará algunas crisis. Cuida el dinero. Está por llegar a su vida la pasión con mayúsculas. Si nunca ha tenido una relación como esta, seguro que no la olvidará mientras viva. Posibles resfriados.
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0: la gente bonita de la provincia de Entre Ríos, gente bonita que me siguen en las redes sociales, en mi página de Facebook, Trabajos con la Niña Blanca y el Gran Curaca, Victoria Entre Ríos, Las Cuevas, Ramírez, Hernández, Lucas González, Rosario, Totora, Casilda, Villaguay, San Salvador, Concepción del Uruguay, Entre Ríos, Concordia, Chajarí y demás pueblos. 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Totora, Centeno, El Trébol, Las Parejas, Cañada de Gómez, Casilda, Arroyo Seco, Rosario Santa Fe y demás pueblos en todas las provincias donde me siguen a través de la página en Facebook, Trabajos con 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Gracias por estar del otro lado y elegirnos. No buscamos ser más que nadie, solo ser guía para quien lo necesita. Hasta mañana, hermanos míos.
1: 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Con todos sus poderes y facultades mentales que otros no han podido lograr. Muchos que ya lo han consultado han quedado asombrados con las sabias respuestas que él les ha entregado. 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
3: 13 horas, 34 minutos.
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6: 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Mercado agroganadero de Cañuelas.
7: Ya lo habíamos anticipado, ampliamos un poco la información. Hoy no hay operatoria comercial en el ámbito del mercado agroganadero de Cañuelas, típico jueves, donde no se llevan a cabo remates especiales, esperando por la apertura de atracadero, que será a las 3 de la tarde de hoy, ya que desde esa hora empezarán a ingresar, estará habilitado el mercado para recibir camiones con la oferta del viernes, que marcará no solo el cierre de este segmento en cuestión, sino también la cancelación del quinto mes del año, teniendo en cuenta que mañana concluye la operatoria en el mercado agroganadero de Cañuelas de mayo. Hasta aquí una demanda que solo tuvo acceso a 12.100 cabezas, una oferta numéricamente muy pobre. Después del feriado del 25 de mayo, de aquel lunes, obviamente el martes estuvo sensiblemente condicionado, ya lo venimos comentando, hay establecimientos que deciden los feriados, y esto es lógico, no trabajar, licencian al personal, por lo tanto, esa actividad estuvo operativa en muchos establecimientos recién el martes, y por lo tanto todos esperábamos el miércoles una oferta de mayor envergadura, que lo fue en relación a la del martes, pero muy lejos de lo que esperaba el mercado, de lo que aguardaba una demanda que no tuvo más alternativa que trabajar con un poquitito más de firmeza cuando tuvo que ir a buscar algunos lotes que siguen siendo muy disputados, que son los que no abundan y que son los que requieren mayor atención por parte de aquellos que están vinculados con el consumo. Ya lo habíamos comentado también, ni más ni menos que novillitos y vaquillonas bien livianos aportados por el engorde a corral, que fueron los que hicieron la diferencia, teniendo en cuenta que en el novillo estamos viendo mucha quietud por parte de la demanda, aún con lotes especiales, realmente de excelente terminación, la demanda no reaccionó y terminó pagando más o menos lo mismo de lo que pagaba por ese tipo de conjuntos en el periodo previo. Reiteramos, hoy sin operatoria por falta de ofrecimientos. Para Cadena Campo Argentino informó Silvio Bayoco.
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3: 13:39.
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11: 13 horas, 50 minutos.
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24: Trece horas, 56 minutos.
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2: 14 horas, 6 minutos.
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2: 14 horas, 10 minutos.
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2: Un día como hoy. El 28 de mayo de 1919, el teniente Benjamín Matienzo fracasa en su intento de cruzar la cordillera de los Andes en avión y muere congelado cerca de Las Cuevas, provincia de Mendoza. El 28 de mayo de 1937, Marcelo Torcuato de Alvear es proclamado como candidato a presidente de la Nación por la Unión Cívica Radical. El 28 de mayo de 1952 se estrena en el Cine Monumental La Bestia Debe Morir, de Ramón Barreto, con Narciso Ibáñez Menta, Laura Hidalgo, Guillermo Battaglia y Natán Pinzón. Sucedió un día como hoy.
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11: 14 horas, 21 minutos.
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20: Muy buenos días, Agroflash, jueves 28 de mayo, los títulos de esta jornada. El primero tiene que ver con el ámbito que se dio en estos días sobre la reunión de Maizar. Bueno, algunos hablan y dicen en el menor tiempo posible, piden acelerar la baja de retenciones y advierten que la Argentina no puede dejar pasar otra vez el tren. Entre ellos, bueno, el que reclamó fue Federico Cervoni, que es el presidente de la entidad, donde tuvo una presencia destacada, diríamos, el secretario de Agricultura, Sergio Iraeta. Realmente, bueno, a veces uno tiene algún desacierto, ¿qué va a hacer? La cuestión es que Iraeta le pidió al ruralismo: si no le ponemos onda, nunca vamos a salir del pantano. Esa fue la frase textual del secretario de Agricultura. Bien, Por otro lado, los agroexportadores resaltan que el diseño agronómico del maíz y el sorgo no puede estar divorciado de las normas comerciales. Eso es en respuesta prácticamente o residuos de principios activos, lo que es la normativa de la Unión Europea 27. Van a ser mucho más estrictos que hasta ahora, y más que todo con Argentina. Es como una forma de ensañamiento, digo yo, ¿no?, con nuestro país. Bien, y el otro tema tiene que ver con los rindes promedio de maíz en Argentina, que dicen están estancados en 7.000 kilos desde 2011. Hay que levantar esa marca, por decirlo así. Bueno, los aceiteros lanzaron un paro en todas las plantas del país y el gobierno dictó la conciliación obligatoria. Y por otro lado, una de las jugadoras importantes en la producción avícola y comercial, hablamos de la granja Tres Arroyos, cerró su planta de Entre Ríos y peligran 950 empleos. ¿Sí? Y nos vamos al repaso de los mercados granarios, como estuvo la operatoria ayer en la Bolsa de Comercio de Rosario, donde el trigo consolidó más que todos los contratos del 26-27, el maíz mejoró el disponible y la soja no marcó demasiados cambios en la operatoria. En lo que hace a Chicago, hubo un cierre negativo en la plaza norteamericana. Volviendo al mercado local, por soja, los valores que se comercializaban eran de 460 mil pesos, tanto descarga inmediata como para fijaciones de mercadería, por girasol $420, descarga inmediata y con calidad alto oleico. En lo que hace a los tramos de mayo y septiembre, los valores se ubicaban para el girasol en $410. Por trigo, en lo que hace justamente el comienzo de la información de la campaña 26-27, no registró mayores variaciones. En lo que hace al tramo junio-julio, los valores que se ubicaban eran de $220 con contenido de un 10,5% de proteína y 230 con lotes de un 11% proteicos. Hay que también remarcar que la comisión cámara para agosto quedaba en $220. En lo que hace a los diferidos, diciembre-enero, los valores eran de $220 por maíz. Las cotizaciones se ubicaban en descarga inmediata $181, lo que es el tramo mayo-junio, se sostenía en 178, julio en 178 también, agosto no tuvo cambios, quedando en ese valor. Lo que hace a septiembre, octubre, noviembre y diciembre, las referencias eran de 183, 187, 188 y $190 respectivamente. La posición enero quedaba en 188 y febrero 190. Del ciclo 26-27, los valores para mayo se sostenían de marzo a mayo en $190, 188 para junio y 186 para julio. Por último, por sorgo, los valores que se exhibieron fueron en $190 contractual. Tramos de junio y julio y agosto se ubicaban en $190 toneladas. Bien, por último, los contratos del MADRO al mercado a término de Buenos Aires en la jornada de ayer para el maíz, junio $163 sin cambios, julio $182.10, 0.50 a la baja y septiembre $187.030 abajo. Por soja en el MADRO los contratos de julio en $335 sin cambios, septiembre $337.50, 0.20 a la baja y noviembre $342.40, 0.60 a la baja. En Chicago ayer la soja julio quedaba en 435.51, registrando una baja de un poco más de 0.20%. En estas redes sociales vía Agroaria, en Twitter, Facebook e Instagram. Que tengan ustedes una muy buena jornada agroproductiva. Nos reencontramos mañana. Gracias.
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3: 14:34.
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12: 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Mercado agroganadero de Cañuelas. 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
13: Muy buen día, jueves 28 de mayo, y no habrá actividad esta mañana en el marco del mercado agroganadero de Cañuelas, donde hasta aquí se encerró una oferta de características pobre, teniendo en cuenta que la demanda excedió apenas a 12.160 vacunos. Esto es todo lo que se negoció en la última semana completa del quinto mes del año, a la que le queda la jornada de mañana, jornada importante, sobre todo pensando en que los ofrecimientos fueron fallidos, tanto los del martes, esto era previsible, pero no tanto los ofrecimientos del miércoles. Habrá que ver qué pasa con este aspecto del negocio para el día de mañana. Probablemente estemos en presencia ya mañana en los corrales de Cañuelas con la oferta, desde el punto de vista cuantitativo, más importante para una jornada operativa de esta última semana. Ante esto, una demanda que se encontró, obviamente, como viene ocurriendo, con mucha vaca, una vaca que tuvo un comportamiento fluido por parte de una demanda que sostuvo los precios, inclusive se animó a pagar muy bien, siempre por encima de los 3.000 pesos, la vaca buena, con techos de 3.300, 3.400 para los mejores conjuntos, donde no aflojó tanto la vaca de conserva, que siempre conserva el piso para la más inferior en torno de los 2.000 pesos. Después costó muchísimo encontrar hacienda de consumo liviano especial, aquella que esté por debajo, en el caso de los machos, de los 350 kilos. Hemos visto cotizaciones topes superiores a las de la semana pasada por este tema en particular, que no es un tema menor, y en el caso de las vaquillonas, aquellas que pesen por debajo de los 310, 320 kilos. Cuando aparecen ese tipo de conjuntos aportados por el engorde a corral, sale a relucir todo el interés de la demanda. Reiteramos, hoy, jueves 28 de mayo, sin operatoria por falta de ofrecimientos en Cañuelas. Para Cadena Campo Argentino, informó Silvio Bayoco.
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13: Ya lo habíamos anticipado, ampliamos un poco la información. Hoy no hay operatoria comercial en el ámbito del mercado agroganadero de Cañuelas, típico jueves donde no se llevan a cabo remates especiales, esperando por la apertura de atracadero, que será a las 3 de la tarde de hoy, ya que desde esa hora empezarán a ingresar, estará habilitado el mercado para recibir camiones con la oferta del viernes, que marcará no solo el cierre de este segmento en cuestión, sino también la cancelación del quinto mes del año, teniendo en cuenta que mañana concluye la operatoria en el mercado agroganadero de Cañuelas de mayo. Hasta aquí una demanda que solo tuvo acceso a 12.100 cabezas, una oferta numéricamente muy pobre. Después del feriado del 25 de mayo, de aquel lunes, obviamente el martes estuvo sensiblemente condicionado, ya lo venimos comentando, hay establecimientos que deciden los feriados, y esto es lógico, no trabajar, licencian al personal, por lo tanto, esa actividad estuvo operativa en muchos establecimientos recién el martes, y por lo tanto todos esperábamos el miércoles una oferta de mayor envergadura, que lo fue en relación a la del martes, pero muy lejos de lo que esperaba el mercado, de lo que aguardaba una demanda que no tuvo más alternativa que trabajar con un poquitito más de firmeza cuando tuvo que ir a buscar algunos lotes que siguen siendo muy disputados, que son los que no abundan y que son los que requieren mayor atención por parte de aquellos que están vinculados con el consumo. Ya lo habíamos comentado también, ni más ni menos que novillitos y vaquillonas bien livianos aportados por el engorde a corral, que fueron los que hicieron la diferencia, teniendo en cuenta que en el novillo estamos viendo mucha quietud por parte de la demanda, aún con lotes especiales, realmente de excelente terminación. La demanda no reaccionó y terminó pagando más o menos lo mismo de lo que pagaba por ese tipo de conjuntos en el periodo previo. Reiteramos, hoy sin operatoria por falta de ofrecimientos. Para Cadena Campo Argentino informó Silvio Bayoco.
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5: 14 horas, 50 minutos.
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Cuando cena la verdulera y un zapucay con empeño, es el tata mercedeño que lo recuerda con su acordeón. Hoy lo embarga la emoción, un chamamé a su estilo, de Eduardo Miño es el tema.

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8: 15 horas, 9 minutos.
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10: 15 horas, 19 minutos.
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0: 15 horas, 31 minutos.
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Buenas tardes, buenas tardes a todos los amigos oyentes que están en sintonía de la radio LT42. Aquí estamos, como siempre, a tratar de hacerle un rato a la mejor compañía, a todos ustedes que siempre nos acompañan. Esta tardecita nublada en la ciudad de Mercedes Corrientes, tardecita otoñal, Ahí estamos escuchando Los Elegidos, grupo mercedeños, que va a estar este sábado en Obravar. Un saludo para toda la parcería de distintos parajes, estancias, localidades, ciudades y, por supuesto, hasta donde llegamos por redes de internet, www.radiodelibera y Obravar.

0: La movida dice yo, pero es hora de la tarde, tardecita anulada, la ciudad de Buenos Aires es lindo para escuchar buena música. Usted que está trabajando, usted que está viajando, usted que está mateando ya a esta hora, escuchándonos. Hacemos una pausa, ya volvemos.
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Hola, hola, hola, Dios te bendiga, Dios te guarde, Dios te proteja en el nombre poderoso de Jesús. Y estamos otra vez nuevamente con estos 5 minutos de bendición donde Jesús una vez más golpea la puerta de tu corazón. Y hoy tenemos el Salmo 23 que dice: Jehová es mi pastor y nada me faltará. ¿Sí? Qué tremenda palabra para este día. Jehová es mi pastor y nada me faltará. Sabemos que estamos viviendo un tiempo crítico, un tiempo donde hay mucha necesidad, un tiempo donde hay mucha escasez, un tiempo donde la gente tiene falta de trabajo, un tiempo que el dinero no alcanza, ¿sí? Un tiempo que todas las cosas están muy caras y los sueldos muy bajos. Pero acá hay una palabra que va a consolar tu corazón, hay una palabra que tiene autoridad, hay una palabra que tiene poder, hay una palabra que va a suplir tu necesidad. Y es el Salmo 23 que dice: Jehová es mi pastor y nada me faltará. Nada, ¿sabe lo que es nada? Bueno, ¿por qué? Porque la palabra es la que abre puerta, la que bendice. Claro, muy poca gente lo sabe, muy poca gente lo aplica, ¿sí? Pero la palabra de Dios tiene poder para sanar, tiene poder para libertar, tiene poder para bendecirte, ¿sí? Hasta los huesos, ¿sí? ¿Sabía? Así que en este día empezá a proclamar cada día, cada mañana que te levantes, dale gracias a Dios y proclama: Jehová es mi pastor y nada me faltará. Y Él pondrá lo que tiene que haber en tu mesa, Él pondrá lo que tiene que haber en tus manos.

Él pondrá la victoria en tus manos, en tu vida, en tu familia, ¿sí? Porque Él va a ser tu pastor, Él va a ser el que te va a pastorear, Él va a ser el que te va a bendecir, Él va a ser el que va a restaurar tu familia, Él va a ser todo, ¿sí? Por eso el Salmo 23, acordate, Jehová es mi pastor y nada me faltará, dice la palabra. En lugar de delicado pasto me hará descansar. Eso quiere decir que hay abundancia, ¿sí? Y entonces, cubrite por esa palabra, ¿sí? Tu palabra dice que en lugar de delicado pasto me hará reposar, ¿sí? Así que es una bendición, es una victoria en este día en el nombre poderoso de Jesús. Amén. Vamos a orar. Padre, en el nombre de Jesús te damos gracias, Dios mío, gracias por esta palabra, bendito Dios. Gracias, Señor, por todos los que están del otro lado sintonizando estos 5 minutos de bendición donde Jesús una vez más golpea la puerta de tu corazón. Que Dios te bendiga, que Dios multiplique las bendiciones, que Dios supla tus necesidades, que Dios abra puerta donde no las hay en el nombre de Jesús. En este momento activa tu fe, créele de todo corazón y el Señor suplirá, el Señor te bendecirá con abundancia de pan. Oh, aleluya, bendito Dios, en el nombre poderoso de Jesús, y te damos gracia creyendo, Señor, que tú lo harás para la gloria de tu nombre. Amén y amén. Dios te bendiga y chau chau.

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No debe morir jamás la música de Héroes Sin. Escuchamos a Los Elegidos, grupo que va a estar en la ciudad de Mercedes este sábado, junto a Los Secuaces. Nos llevamos por ahí también algo. Ya enseguida vamos a escuchar a Los Secuaces, más temita a Los Secuaces. Un grupo de cumbia, chamamé, pasó, a los amigos que están escuchándonos a toda hora de esta tardecita. Nubladito, otoñal. Teníamos por acá una linda décima para todos los puesteros, habla más. Escuchá.

0: quiero saludar para mi amigo de ahí en Entre Ríos, para Raúl, para su familia también que siempre te escucha. Y pasame cualquier tema, nomás Robertito, bueno. Son todos lindos. Bueno. Y quiero saludar para mis amigos, amiga también. Quiero saludar para mi amiga Gloria, la cocinera, que siempre te escucha. Y para mi amiga acá de Irapitá también. Para ir de Boquerón, Tacuaral, Payure. Y para todo, Robertito. Y pasame los temas. Soy la rubia acá de Irapitá. Y pasame a mi número, Robertito, para ser amiga y amigo.
1: 46-49-65, el número de la rubia de Ibirapita. Buenas tardes, tarde nublado, otoñal, desearía escuchar a los secuaces. Gracias, Clary, comanda Clary, un saludo para usted, para toda la gente de la zona Paso de los Libres. Algo los secuaces, ¿eh? Hola Roberto, saludo para todos de parte de Raúl de San Víctor Entre Ríos, dice, ¿eh? Ahí está Raúl de San Víctor Entre Ríos, escuchando la radio.

Yo he combinado temitas de todo, todo lo que tiene el secuace para mover y mover este sábado. Para toda la parcería que está en la sintonía de la radio. Como pasé mi número para conocer, chica, hice. Bueno, ya pasé. ¿Cuántas veces pasé este número ya? 449256. Mario, llama a esta gente. 449256. Pasá mi número para conocer chicas solteras. Pasá mi número. Bueno, ahí ya pasé, cumpa. Ya pasé tu número. Quiere comunicarse con vos. Recién pasé un número, así que llamad vos. Este número, recién pasé otro número. Esta guayna de Ibirapitá. 464965. Saludos para todos los amigos que están escuchándonos, como siempre, jueves 28.

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Anulada en la ciudad de Mercedes Corrientes, en los últimos minutos estamos aquí, como siempre, tratando de hacerle la mejor compañía a todos ustedes, nos vamos yendo pasito, agradeciendo los mensajitos, un saludo para todos los amigos que están ahí escuchándonos y trabajando, un abrazo y como siempre, gracias por sintonizar LT42,

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1: Un día como hoy. El 28 de mayo de 1919, el teniente Benjamín Matienzo fracasa en su intento de cruzar la cordillera de los Andes en avión y muere congelado cerca de Las Cuevas, provincia de Mendoza. El 28 de mayo de 1937, Marcelo Torcuato de Alvear es proclamado como candidato a presidente de la Nación por la Unión Cívica Radical. El 28 de mayo de 1952 se estrena en el Cine Monumental La Bestia Debe Morir, de Ramón Barreto, con Narciso Ibáñez Menta, Laura Hidalgo, Guillermo Battaglia y Natán Pinzón. Sucedió un día como hoy.
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Buenas tardes. ¿Cómo están, amigos oyentes? Bienvenidos a esta nueva edición de Riquezas del Litoral, que lo difundimos de lunes a viernes de 17 a 19 horas, aquí en la radio amiga, la que todos ustedes sintonizan diariamente, LT42, Radio Delibera, 93.5 Iberá FM. Y para aquellos que tienen la posibilidad de tener una notebook o una computadora en el escritorio o en un sector de la casa, vía streaming a través de la página de LT42. Bienvenidos nuevamente a este encuentro diario que hacemos en la apertura como cotidianamente lo hacemos, con un buen chamamé.

asegurar la independencia del Banco Central. Sería conveniente modificar la cláusula de la Carta Orgánica de la entidad monetaria que permite remover a su presidente por decreto. Es concebible la supresión de un banco central, aunque de lo que un país no puede prescindir es de las funciones que habitualmente cumple una entidad de ese carácter. La emisión de moneda podría teóricamente ser una tarea del Estado. Eso podría ocurrir, ya sea por dejarla en manos de emisores privados, free banking, o por utilizar moneda de otro país, como una dolarización, o mediante la participación en una unión monetaria de naciones. Aun fuera de estos casos, el gobierno también podría emitir moneda sin tener un banco central. Pero en el mundo real de nuestra historia política, sería como darle las llaves de la bodega a un alcohólico. Concentrar la distribución de emitir dinero solo en una entidad independiente funciona para los gobiernos como un cinturón de castidad. Aunque esta poderosa razón para disponer de un banco emisor independiente pueda perder entidad cuando un gobierno hace el equilibrio fiscal una regla absoluta, no puede descartarse que en el futuro se pierda esa disciplina. La precaución y la prudencia se hacen conveniente mantener la capacidad de emitir dinero fuera del gobierno. El caso del Perú es un ejemplo. El presidente del Banco Central de Reserva, Julio Velarde, lleva 2 décadas en ese cargo, mientras han pasado varios presidentes, gran parte de ellos de corte populista. La exigencia de la aprobación parlamentaria para su remoción y el cumplimiento estricto en las reglas y límites de emisiones monetarias han permitido a Perú conservar la estabilidad de su moneda a pesar de la inestabilidad de su vida política. Hay otra función que habitualmente cubren los bancos centrales, pero que no forma parte del manejo de la política monetaria. Es la superintendencia de entidades financieras. Se refiere al control del cumplimiento de normas, la autorización de nuevas entidades o liquidación y otras. Esta función no requiere ni tiene por qué estar unificada dentro de un banco central. Tampoco sería imprescindible un banco central para la función de prestamista de última instancia. Esta puede ser desempeñada por un fondo especial operado con la información de superintendencia. Distinto es el caso del manejo de la política monetaria y cambiaria. Si bien es una función que teóricamente pudiera no requerir de un banco central, la inmediatez de las decisiones
la confiabilidad y la agilidad en los empleos de fondos en la operatoria monetaria son características incompatibles con la complejidad y lentitud de los procedimientos administrativos presupuestarios. Lo mismo ocurre con la administración de las reservas internacionales o con el manejo de la tasa de interés. Por otro lado, la más amplia desregulación y libertad de estos mercados no evitaría situaciones con riesgo de corridas, huidas del dinero como consecuencia de hechos políticos y derrumbes circunstanciales de la confianza. En la Argentina, estos son hechos recurrentes. La teoría liberal explica cómo estos desvíos se corrigen sin intervención. Sin embargo, tanto el presidente Javier Milei como su ministro de Economía, Luis Caputo, que sostienen con razón una concepción liberal, han mantenido en vida al Banco Central, con responsabilidades y en el manejo monetario y cambiario. La dolarización, que hubiera permitido una reducción sustancial, y la supresión del Banco Central de la República Argentina, han quedado por ahora archivadas para mejor oportunidad. La estabilidad de la moneda es el primer objetivo del presidente Milei y también el de la Carta Orgánica del Banco Central Argentino. La última reforma introdujo límites rigurosos a los montos y plazos de devolución de los adelantos transitorios que el Banco Central pueda hacer al gobierno nacional. Actualmente esos límites no son alcanzados. Sin embargo, si bien el equilibrio fiscal es defendido estrictamente, y el Estado no está requiriendo emisión para solventar déficit presupuestario, subsisten riesgos políticos endógenos y exógenos al gobierno nacional. La dificultad para reducir el riesgo país, a pesar de un buen cuadro macroeconómico, habla por sí sola. Parece necesario consolidar el rol del Banco Central como estricto vigilante de la estabilidad de la moneda y asegurar su plena independencia. En este sentido, es plausible la iniciativa de PRO de destrabar en el Senado la aprobación del pliego de su presidente, Santiago Busseili, que desde el inicio de su gestión sigue designando provisoriamente. Debería además revisarse el artículo 9 de la Carta Orgánica del Banco Central de la República Argentina, que permite la remoción de su presidente por decreto, requiriendo solo un consejo previo, pero no vinculante, de una comisión precedida por el presidente del Senado e integrada por los presidentes de las comisiones de presupuesto y hacienda y de economía de ambas cámaras, para asegurar la independencia del presidente y de la entidad bancaria, debería requerirse
para su remoción un acuerdo del Senado del mismo nivel y carácter que para su designación. Cuando la confianza se muestra debilitada, cualquier mejora institucional que permite afirmarla será en beneficio de todos.

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0: Bueno, una charla muy interesante, muy específica, más allá del producto que se pone de manifiesto la utilidad para el productor, pero con herramientas factibles para cada uno de ellos, que es en definitiva lo que se busca a través de este producto. ¿Cómo está usted?
1: Gracias por la nota. Mi nombre es Gabriel Perret, de la empresa Carreteles Rafaela. Soy técnico asesor de Gallagher. Y bueno, estuvimos dando una charlita sobre digitalización de rodeo y monitoreo de pesaje, viendo un poco los beneficios que yo puedo sacar con la caravana electrónica, con los lectores de caravanas. Un poco lo que se trató de hacer foco es en el provecho que le puedo sacar al producto y lo importante de trabajar sobre el dato preciso, sobre la información, que a mí me va a ayudar a tomar mejores decisiones en el campo y tener una mejor rentabilidad. Entonces, un poco la idea es que hacer foco en la trazabilidad de mis animales, ver qué ganancia de peso tuve, cuánto perdió, cuánto ganó, y en base a eso puedo saber qué destino va a tener ese animal en el campo, y sobre todo tener un registro y un seguimiento de los datos al 100%.
0: Claro, es clarificarle al productor para qué sirve la caravana electrónica, porque en definitiva, conociendo a productores, sabíamos, entendíamos, por ahí un poco reacio a adaptarse a este nuevo sistema de electrónico.
1: Yo lo que considero que esto es un proceso, todos arrancamos en su momento con el papel y el lápiz, y hoy cada vez que se va avanzando la tecnología vamos optimizando más los procesos. Entonces yo creo que empezar a trabajar de manera electrónica, voy a estar más cerca del dato, no voy a tener tanto dato desparramado en cuadernitos y de esa manera voy a poder estar más cerca del error.
0: Vale decir, un punto a favor de la comercialización futura.
1: Totalmente, no hay que relacionarlo al 100% por ese lado porque es propio de la tecnología que está en crecimiento. Siempre queremos estar informados, no desinformados, queremos estar informados de lo que viene, cómo lo vamos a poder aplicar, sí o no, no es obligatorio. Entonces después va a depender de cada uno de los productores en qué momento quiera aplicar estas nuevas tecnologías y bueno, obviamente con un acompañamiento desde nuestro lado para ellos.
0: Un trabajo de manga esencial para colocar.
1: Súper importante, porque como siempre digo, los trabajos en manga queremos que sean lo más rápido posible y que no haya tantos inconvenientes, pero siempre algo sucede. Yo creo que con caravana electrónica y los lectores de identificación podemos optimizar ese tiempo en manga y bueno, tener un trabajo tranquilos.
0: Y en el momento de la tropa, ¿cómo se sabe si tiene o no?
1: Yo lo que le puedo pedir al bastón es saber si ese animal tiene o no tiene tiene colocada la caravana electrónica. Le puedo pedir al bastón que al momento de que pase ese animal me va a avisar si tiene o no tiene. Entonces considero que esos son un poco los provechos o el valor agregado que tiene el bastón de lectura, que yo puedo, además de registrar información, puedo hacer un seguimiento más cercano sobre ese animal que tiene o no tiene la caravana electrónica.
0: Lo de Senasa comenzó el 1 de enero, a la fecha. ¿Cómo ve los resultados? ¿Están avanzando al respecto?
1: Yo creo que depende de cada departamento. No lo generalizo porque cada departamento está más o menos avanzado. Lo que tenemos que hacer el provecho que venimos haciendo con estas charlas informativas es tratar de informar al productor para que se sienta apoyado, para que no se sienta que está desinformado y no saber qué hacer. Entonces yo creo que dependiendo de los lugares, hay lugares donde están más informados y hay otros lugares donde cuesta un poquito.
0: Y aquellos que tienen duda, comunicarse con ustedes.
1: Por supuesto, se comunican con Carreteles Rafaela o bueno, estamos trabajando en conjunto con Agroveterinaria Mercedes, así que cualquier duda o consulta la pueden derivar ahí también, no hay ningún problema.
0: En cuanto a costos, ¿relativamente accesible?
1: Para tener una idea, hoy una caravana va a estar en casi 2.000 pesos. O sea, no lo tenemos que ver por el tema del precio, sino por una cuestión del valor agregado que yo puedo sacar con la caravana. Hoy voy a encontrar caravana entre $1.50 y $1.80 aproximadamente. Si lo llevo a $1 de 1.300, 1.400 pesos, son casi 2.000 pesos la caravana. O sea, no nos representa mucho, pero bueno, hay que estar al tanto de eso también.
0: A través del bastón van a poder generar recursos, de saber el estado, de conocer si está gestando o está en momento. Todos esos datos lo va a tener.
1: Por supuesto, como mencionábamos en la charla, tenemos dos tipos de bastones, uno que es de solo lectura y otro que es un poquito más completo, donde yo voy a poder cargar todo tipo de información. Como mencionabas vos, es decir, yo puedo llevar un registro de su preñez, de su concepción, en qué situación está ese animal, si está vacía, si está preñada, y ahí yo en ese momento yo puedo decidir qué hacer con ese animal.
0: Hablamos de electrónica, hablamos de señal. Hay puntos en los establecimientos donde la señal no existe. ¿Cómo me arreglo?
1: No va a ser una limitante, porque tanto los bastones como las caravanas o como los monitores de pesaje no necesitan de internet para su funcionamiento, funcionan con batería. Si yo lo tengo bien cargado, cualquiera de los dispositivos, tengo 8 horas de trabajo de corrido para trabajar tranquilo, así que no es una limitante la conexión. Si yo estoy en la isla o estoy en el monte y no tengo señal, puedo trabajar tranquilamente.
0: Eso después, conectar a la computadora y te baja toda la información que trabajaste durante la jornada.
1: Exactamente, cada trabajo que yo haga con los monitores o con los bastones va a ir a una nube que va a ser mi base de datos, donde yo voy a poder tomar mejores decisiones. Entonces el procedimiento sería que yo termino de trabajar en manga y me voy a un lugar donde tenga señal, y ahí voy a poder enviar la información a internet, que solamente yo voy a tener acceso a mi base de datos.
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1: En Agroveterinaria Mercedes tenemos todos los productos disponibles y el asesoramiento, que es lo más importante.
0: Sí, y el seguimiento, que es, en definitiva, creo yo, la segunda parte mayor.
1: Totalmente, porque todos, nadie nació aprendiendo, y lo importante es que siempre cuando haya alguna duda, nosotros estamos al servicio para poder salvárselas y que, bueno, que tengan un seguimiento con cualquier dispositivo que hoy ofrecemos.
0: Hay una situación muy especial. El peón muchas veces no tiene idea de cómo continuar, de cómo hacer. Ahí hay que trabajar con el productor propiamente dicho.
1: Totalmente. Yo, no, como le mencionaba en la charla, no lo tomo como una limitante. Sí lo tomo como una capacitación para el productor y para el empleado, porque no solamente el productor es el que va a estar capacitado e informado, sino el peón también tiene que saber usarlo. Todos tenemos que aprender a saber usar el bastón y el monitor, porque ante cualquier acontecimiento tiene que haber un plan B, y cualquiera de los que estemos en el campo tenemos que saber usarlo. Además, lo tomo como una capacitación, o sea, yo me estoy formando. El día de mañana tengo una salida laboral donde yo voy a poder trabajar sobre todos estos dispositivos, y bueno, voy a estar preparado.
0: ¿Estos dispositivos qué vida útil tienen?
1: 10 años. Son productos de muy buena calidad, de excelente material, y tengo, no lo relaciono como un gasto, sino como una inversión. Entonces cualquiera de los dispositivos que yo adquiera hoy, tengo para 10 años mínimo.
0: Ha sido un placer. Gracias por su atención.
1: Muchísimas gracias y que tengan buen día.
0: Bueno.
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0: El doctor Martín Aguirre, anfitrión de esta charla en la presentación de unos productos interesantísimos que va a venir a ayudar al productor y como representante obviamente de esta firma, Agroveterinaria Mercedes. Qué buena idea y qué buena factibilidad para la producción de la zona, ¿verdad?
1: Hola Dani, bueno, muchas gracias, buenas noches. Sí, la verdad que decidimos hacer esta charla a raíz de varias consultas e inquietudes de los clientes, sobre todo, que siempre estaban preguntando sobre esta nueva tecnología de las caravanas electrónicas, de los bastones, de las barras de pesaje, y bueno, a raíz de la demanda decidimos hacer la charla y bueno, la quisimos hacer extensiva no solo a los clientes de la veterinaria, sino también a todos los socios de la Sociedad Rural de Mercedes, que bueno, que por eso decidimos hacer acá, y gracias al presidente y a todo el equipo de la Rural de Mercedes hoy que nos recibieron acá, ¿no?
0: Estas inquietudes hoy creo que la disluyeron totalmente, porque la manera de la charla, la explicación bien de docente prácticamente, hasta me hago cargo, hasta mal bruto como yo, lo entendí perfectamente.
1: No, sí, tal cual. La idea, esto es siempre ir de menos a más. Esta tecnología, hay gente que quiere arrancar y bueno, hay que empezar a usarla de a poco. Lo bueno de esto, como dijo Gabriel hoy, que está el soporte de la gente de Gallagher, de la gente de Carretera de Rafaela y bueno, del equipo de la veterinaria, para poder acompañar en el uso y en el aprendizaje de la tecnología, ¿no?
0: Mire que se habrán acercado a preguntarle cómo implementar lo que es la caravana electrónica, ¿verdad? Ustedes.
1: Sí, tal cual. Todo de a poco vamos aprendiendo. Uno trata de interiorizarse, pero bueno, esto se va actualizando constantemente, así que la idea es aprovechar la tecnología de la caravana electrónica para poder llevar una mejor gestión de datos y del seguimiento a la producción.
0: Y elemento que va permitir ayudar a la comercialización con esta cantidad de datos que va a tener.
1: Sí, tal cual, tal cual. Creo que es una herramienta que si uno la empieza a implementar va a ser positivo para todo.
0: Claro, y además ahora con los problemas que hay en el transporte, con la logística, digamos, que de algunos animales que tienen que volver, con esto no, sabe dónde está, sabe cómo seguirlo.
1: Sí, esto, lo que tiene la caravana electrónica, que lleva una trazabilidad individual, y lo que disminuye mucho es el margen de error de lectura. Uno carga la caravana, carga los datos del animal, del sexo, de fecha de nacimiento y raza, y eso ya queda registrado en el sistema del SENASA. Entonces, en cualquier parte del país que se vuelva a leer esa caravana, se sabe de dónde salió y la fecha de nacimiento y el sexo y la raza.
0: A guardar la libretita y el lápiz.
1: No, todo ayuda. Creo que esto es una herramienta que al que fue ordenado con la libretita y el lápiz, hoy le va a simplificar mucho, mucho el trabajo.
0: Doctor, muchas gracias por habernos invitado a participar y a escuchar esta charla, que seguro a los oyentes del campo, como siempre, de LT42, les va a servir.
1: Tal cual, Dani. Y bueno, le decimos a toda la gente y a la audiencia que cualquier duda o lo que sea, que se acerquen a Agroveterinaria Mercedes, que lo vamos a atender.
0: Por supuesto, esa es la idea. Muchas gracias.
1: Gracias a vos por venir.
0: Bien, las palabras del doctor Martín Aguirre, entonces, al finalizar esta charla tan interesante, tan linda y muy productiva para ustedes, amigos oyentes. Continúen en Riquezas del Litoral.

La carne argentina se vende menos en volumen, pero a precios récord en el mundo. Las exportaciones argentinas de carne bovina mostraron en abril una fuerte caída en volumen respecto de marzo, pero al mismo tiempo consolidaron una recuperación histórica de los precios internacionales, que hoy se ubican en los niveles más altos de los últimos 4 años. De acuerdo al informe difundido por el Consorcio de Exportadores de Carnes Argentinas, ABC, durante abril 2026 se exportaron cerca de 46.100 toneladas peso producto de carne bovina refrigerada y congelada por un valor de 321,3 millones de dólares. En comparación con marzo, los embarques retrocedieron un 26,5% y en volumen un 24,6% en valor. Sin embargo, frente a abril 2025, el dato es más relevante. Es otro. Mientras las cantidades exportadas cayeron en 13%, los ingresos crecieron 19,7%, impulsados por la marca mejorada de las cotizaciones internacionales. Un acumulado de los primeros 4 meses de 2026 revela que las ventas al exterior de carne bovina refrigerada y congelada resultaron cercanas a las 211,3 mil toneladas peso producto, por un valor de aproximadamente 1.399,2 millones de dólares, sostuvo así Mario Raventino, que según precisó, respecto al mismo periodo del año 2025, los volúmenes crecieron el 7,5, mientras que el valor exportado se disparó el 44,5%. Esta evolución de los precios internacionales de la carne bovina, el dato que explica este fenómeno es el fuerte salto de precios promedio de exportación. En abril 2026 se ubicó en 6.968 dólares por tonelada, un 2,5% más que en marzo, y nada menos que el 37,7% por encima del valor registrado un año atrás. La mejora confirma el cambio de tendencia que comenzó en el 2025 luego de varios años de debilidad internacional, tras haber alcanzado un pico cercano a los 6.300 dólares por tonelada en abril 2022. Los precios iniciaron una fase descendente que tocó fondo a mediados de 2024, cuando llegaron apenas a 3.740 dólares por tonelada. Desde entonces, el mercado internacional retomó una senda alcista que llevó nuevamente las cotizaciones a rozar los 7.000 dólares. China continúa siendo el gran motor de las exportaciones argentinas. El gigante asiático concentró en abril el 57,4% de los volúmenes embarcados y más del 60% del acumulado anual. Durante el último mes se enviaron hacia ese destino 11.700 toneladas de carne con hueso y huesos bovinos producto de las despostadas por 34,2 millones de dólares, además de 14.800 toneladas de carne deshuesada
y por otros 86,7 millones de dólares. Allí también se observa la recuperación de precio. El valor promedio de la carne sin hueso exportada a China se ubicó en torno a los 5.940 dólares la tonelada, superando incluso el máximo previo de 5.900 dólares alcanzado en mayo de 2022. El informe del consorcio ABC también destacó el desempeño de las menudencias y preparaciones bovinas. En abril se exportaron 6.900 toneladas por 18,1 millones de dólares, con precios promedios de 2.630 dólares por tonelada y valores superiores a los 4.000 dólares en productos como las lenguas bovinas. En la medición de los últimos 12 meses, entre mayo de 2025 y abril de 2026, la Argentina exportó 728.400 toneladas de carne bovina refrigerada y congelada, generando ingresos aproximadamente de 4.318 millones de dólares. En un contexto internacional que vuelve a mostrar una demanda firme y valores en recuperación para la proteína roja.

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Los que todavía no invierten en corrientes están perdiendo tiempo. La apertura de las Nacionales 2026 dejó este martes en la Sociedad Rural de Corrientes un mensaje político y económico claro del gobernador Juan Pablo Valdés. La provincia busca consolidarse como uno de los principales polos ganaderos del país y transformarse en un destino atractivo para nuevas inversiones productivas. Con fuerte respaldo del sector agropecuario, el mandatario puso el foco en la capacidad de Corrientes para crecer en agregado de valor, exportaciones.

y desarrollo industrial vinculada a la carne. Para mí es una enorme alegría estar aquí, en Corrientes, en Riachuelo, dando la apertura a una nueva edición de las Nacionales, expresó Valdés al iniciar su discurso ante productores, empresarios, dirigentes rurales y representantes de distintas asociaciones ganaderas del país. Dicho evento que reúne en las nacionales a Brahman, Bradford, Brangus y caballos criollo, con más de 1.000 animales y una amplia agenda técnica y comercial organizada junto a Expoagro. El gobernador definió a la muestra como una referencia para toda la ganadería argentina y también para la región, y remarcó que no es casualidad que el encuentro se realice en territorio correntino. Corrientes es una tierra ganadera, es tradición, es trabajo, es producción, afirmó. En este marco recordó que la provincia es actualmente la tercera ganadera de la Argentina, con más de 4,5 millones de cabezas, aunque sostuvo que el diferencial correntino pasa por otro aspecto estratégico. Somos reconocidos por la capital de nuestra genética bovina y equina, admirada en todo el país y también en Sudamérica. A lo largo de su mensaje, Valdés buscó mostrar a la actividad ganadera no solo como un motor económico, sino también como una estructura social y cultural que sostiene gran parte del interior provincial. La ganadería para Corrientes no es solo economía, es arraigo, es empleo, es movimiento para cada uno de nuestro pueblo y oportunidades para miles de familias correntinas, señaló. El mandatario también hizo referencia al impacto de las crisis climáticas y económicas que afectaron al sector en los últimos años. Sabemos que no han sido años fáciles. El clima, las sequías, los incendios y dificultades económicas golpearon fuerte, reconoció. Sin embargo, destacó la capacidad de recuperación. Si algo tiene el productor correntino es fortaleza y resiliencia ante cada dificultad. Siempre responde trabajando más, invirtiendo más y apostando al futuro. Uno de los tramos centrales del discurso estuvo vinculado al escenario internacional y las posibilidades de expansión para la provincia. Hoy el mundo demanda cada vez más alimentos y proteínas de calidad. Y ahí Corrientes tiene una oportunidad enorme, afirmó. Luego enumeró las ventajas competitivas. Tenemos tierra, agua, genética, productores capaces y sobre todo tenemos experiencia. Fue allí donde lanzó una de las frases políticas. Los que todavía no han invertido en Corrientes, la verdad que están perdiendo tiempo. La definición fue interpretada como un mensaje directo hacia sectores empresariales
y potenciales inversores vinculados a la cadena industrial. Valdés sostuvo además que el desafío inmediato pasa por seguir creciendo, agregar valor y fortalecer a nuestra industria frigorífica, para que la carne correntina llegue cada vez más lejos en el mundo. En esa línea ratificó el acompañamiento estatal al sector productivo. Desde el gobierno provincial vamos a seguir acompañando con infraestructuras, rutas, puertos, energía y financiamiento a través de nuestros programas, aseguró. El gobernador también convocó a las nuevas generaciones a involucrarse en el sector agropecuario. Necesitamos jóvenes comprometidos con el futuro de la producción, con la innovación y con la tecnología aplicada al campo, expresó, al considerar que serán los protagonistas ganaderos de todo lo que se viene. Las nacionales 2026 se desarrollarán hasta el 29 de mayo en el predio de la Sociedad Rural de Corriente y reúnen a cabañas, productores, visitantes de distintos puntos de la Argentina. Además, llegaron delegaciones de Paraguay, Brasil y Uruguay. Para el gobierno provincial y el sector privado, la exposición representa una de las principales vidrieras ganaderas del continente y un espacio clave para exhibir genética, tecnología e inversiones. La apertura de las Nacionales 2026 volvió a mostrar el peso de la actividad ganadera que tiene la economía correntina. Tras el acto inaugural realizado el martes en el predio de La Rural, el intendente capitalino Claudio Polich puso el foco no solo en el valor productivo de la exposición, sino también en el impacto económico y turístico que genera en la capital provincial. Esto genera un gran movimiento económico para la zona, sostuvo así el jefe comunal al destacar la magnitud de una muestra que reúne productores, cabañeros, referentes del sector agropecuario de distintos puntos del país. Para Polich, el evento trasciende el calendario ganadero y se consolidó como un motor regional que moviliza inversiones, servicios y empleo. El intendente remarcó además el acompañamiento del municipio a las actividades vinculadas al agro y a la producción primaria. Para nosotros es un gusto y una satisfacción para poder acompañar a la gente que trabaja en todo lo vinculado al agro, expresó tras compartir la inauguración junto al gobernador Juan Pablo Valdés.

más allá de la fina. El gobierno puso fechas para la baja de retenciones. El Ministerio de Economía dio precisiones sobre el esquema anunciado por Javier Milei y buscó despejar dudas en el mercado de granos. Luis Caputo, acompañado por el secretario de Agricultura, Ganadería y Pesca, Sergio Iraeta, y el secretario de Comercio, Pablo Lavigne, confirmó que el alivio para la campaña fina será inmediato, mientras que el resto de los cultivos ingresará en una reducción gradual durante los años 27 y 28. La decisión llega en plena siembra del trigo y en un contexto marcado por el encarecimiento de insumos claves, principalmente fertilizantes y combustibles. Según explicó Caputo, la baja para el cereal responde a la necesidad de mejorar la competitividad de algunos principales cultivos. El recorte más cercano será para el trigo y cebada, que pasarán a tributar de 7,5 al 5,5%. Caputo explicó que el objetivo fue dar una señal antes de que los productores terminen de definir sus planteos. En este sentido señaló, la decisión de bajar trigo ahora es porque están sembrando justamente trigo, entonces queríamos dar el incentivo. El funcionario también vincula la medida como el impacto de los costos internacionales sobre la producción. En esta línea de la ETA indicó, el aumento de los fertilizantes llevó a que el costo de los insumos para fertilizar explotaran en términos de precio. Y estimó que la baja de 2 puntos puede representar según precio ni volumen cosechado, entre 16 y 22 dólares por hectárea sembrada. Para la soja, maíz, sorgo y girasol, el esquema comenzará en 2027. En el caso de la oleaginosa, la alicuota bajará 0,25 puntos por mes durante todo ese año, por lo que pasará del 24 al 21%. Para el 2028, el recorte será de 5 puntos mensuales hasta llegar al 15%. En maíz y sorgo, que actualmente tributan el 8,5, la reducción será trimestral. Febrero 2027 bajarán el 8,25. En mayo 2027 estamos hablando, en mayo el 8%, en agosto el 7,75% y en noviembre el 7,5%. Para el 2028 el sendero continuará con una baja del 7% en febrero, en mayo el 6,5%, el 6% en agosto y el 5,5 en noviembre. Por su parte, el girasol tendrá un esquema semestral desde una alicuota actual del 4,5% que pasará al 4,25% en marzo de 2027 y el 4% en septiembre. El año 28 bajará el 3,5% en marzo y el 3% en septiembre. Caputo remarcó
que el objetivo de anticipar el cronograma fue evitar especulaciones en la comercialización y liquidación. También aclaró que durante 2026 no había margen presupuestario para avanzar sobre los demás cultivos, ya que el déficit fiscal es prioridad y la restricción presupuestaria es inamovible. Iraheta reforzó esa idea al sostener que, con fechas definitivas, el productor y los operadores ya conocen cuál va a ser el valor de la retención y pueden ordenar sus negocios, declaraciones juradas y decisiones comerciales sin esperar anuncios futuros. Según el secretario, el cronograma busca evitar que la incertidumbre complique la liquidación y genere un problema general en el mercado de granos. El gobierno también detalló el impacto fiscal de la medida. Para el 2026, el costo por la baja aplicada a trigo y cebada rondarían los 32 millones de dólares, mientras que para el 27 y 28 crecerá a medida que los cronogramas alcance el resto de los cultivos. No obstante, el ministro defendió el sendero elegido y reiteró que la meta final es eliminar los derechos de exportación. Además, invitó a las provincias y municipios a acompañar el esfuerzo con una reducción de impuestos locales, al remarcar que las retenciones no son coparticipables, mientras que una mayor rentabilidad de las empresas puede traducirse en más recaudación por ganancia. Un tributo que, si se distribuye entre las jurisdicciones, en términos políticos y productivos, el anuncio buscó enviar una señal de previsibilidad al agro sin romper el equilibrio fiscal que el gobierno sostiene como prioridad. La baja inmediata para el trigo y cebada apuntan a incidir sobre una campaña que ya está en marcha, mientras que el cronograma para la gruesa intenta ordenar expectativas y evitar que la incertidumbre condicione decisiones comerciales, tecnologías y de inversión.

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un empresario chino desembarcó en un feedlot y apunta a engordar 100.000 cabezas de ganado por año. Sun Wei, escucha amigo oyente, amigo productor, este chino lleva el nombre Sun Wei, empresario asiático, comenzó a invertir en un establecimiento entre Saladillo y General Alvear en Buenos Aires, junto al productor Antonio Ricillo. Busca dejar atrás la lógica de solo comprar carne ya exportada y avanzar sobre toda la cadena ganadera. El productor Antonio Ricillo no viene de cuna ganadera. Su historia empezó lejos de las vacas, con una infancia de carencia donde su única carta fuerte era la habilidad para la electrónica. El desarrollo de un equipo de telefonía inalámbrica le dio el capital para comprar sus primeras hectáreas y entrar en el rubro agropecuario. Con ese envión llegó hace 42 años al paraje El Mangrullo, entre Saladillo y General Alvear, donde a base de asociaciones, prueba y error, levantó un polo productivo que hoy, en sus 71 años, lo cruza como un jugador impensado. Desde hace apenas 2 meses, un empresario chino aterrizó en sus corrales de engorde un feedlot dispuesto a romper la vieja tradición asiática de comprar la carne ya faenada. El empresario apuesta a compartir el riesgo de engorde desde el cero, persiguiendo un número que sacude a la zona. Llegar a los 100.000 animales por año. En El Mangrullo, la diversificación no es una palabra de moda, pero el ganado es el método de supervivencia que pulió durante 4 décadas. Allí montó un esquema que excede a los vacunos. Cría cerdos de forma intensiva con casi 5.000 madres. Maneja 6 granjas avícolas y opera en una planta de extrusado de soja. Su última apuesta fue la economía circular a través de una planta de bioenergía que inyecta electricidad a la red nacional y con la que ahora busca un subproducto extra, experimentando con biofertilizante. En cada una de las actividades tenemos varios socios, siguiendo un modelo productivo donde hacemos una inversión dedicada a la producción, explicó. Fue en esa gimnasia de armar sociedades y gestionar capitales la que le allanó el camino para recibir a la empresa New American World, liderada por Sun Wei, el nexo asiático. Nos llegó por la recomendación directa de uno de los frigoríficos exportadores más grandes de la Argentina, que envía carne a todo el mundo. Empezamos a trabajar explorando qué negocio hacer, contó el productor sobre los primeros acercamientos con los asiáticos. Ricillo todavía recuerda el día que un empleado del campo miró con desconfianza las 2 sandías que Wei llevaba bajo el brazo cuando llegó la primera vez al paraje.
su cultura basada en la atención y el respeto, le impedía llegar con las manos vacías a un asado en una casa de invitación. Con el paso del tiempo, ese vínculo se fue fortaleciendo y traspasando barreras idiomáticas que se sostiene con la ayuda del traductor y la inteligencia artificial, lo que distingue a este acuerdo de la histórica relación comercial con Asia es el nivel de involucramiento en la producción. Hasta ahora los chinos compran la vaca o la carne en el frigorífico, hacen la faena y se la llevan, detalló Ricillo para marcar el contraste. En este caso, están compartiendo los riesgos de la crianza, del engorde, y ya es una parte de valor agregado más importante, no solo por la inversión, sino por la mano de obra que se genera en el medio, agregó. En la práctica, el inversor opera como un cliente más del aceitado servicio de hotelería del feedlot. Wei compra la hacienda a nombre de su firma y la envía a los corrales de Saladillo. Allí, el equipo de Ricillo se encarga de sumarle los kilos necesarios antes que el propietario la mande a faenar al frigorífico que elija. 2 meses atrás empezaron a probar el circuito con vacas invernadas y ya tienen cerca de 700 animales en los comederos. Aunque el plan incluye sumar pronto novillos pesados. La misma disciplina que tienen los asiáticos a nivel social rige para los negocios. La meta que pusieron sobre la mesa impacta. La idea que ha expresado es que quiere llegar en un par de meses más a tener 2.000 animales y luego traer a algunos que otros inversores de China. Ahí expresó una cosa muy ambiciosa. Queremos engordar 100.000 animales por año. Para Ricillo la cifra, aunque exorbitante, puede ser posible dentro de una proyección razonable. Hoy, señaló el productor, el precio del ternero está explosivo. Cuando se sientan a hacerle los números al inversor para que entienda el negocio local, la ecuación cruje. Hoy no le da porque el dólar a este precio no le cierra a nadie, indicó. El atraso cambiario frente a la inflación en pesos pega en todas las unidades de negocio. Rincillo lo ejemplificó con la electricidad que genera a partir de residuos de feedlot. Hace 2 años cobrábamos $1 de 1.500 y pico de pesos. Hoy cobramos $1 de menos de 1.400 pesos. Los sueldos, los servicios, todos los aumentos en 2 años implican un montón. Percibo que hay algo que no está funcionando bien y que supongo que se tendrá que acomodar en el corto plazo, porque si no, la producción está complicada. Para él, la macroeconomía le suman trabas burocráticas que dinamitan la rentabilidad silenciosamente. Un caso emblemático es el de las menudencias, que no están pudiendo ingresar a China por falta de gestiones ágiles entre los funcionarios nacionales y los de ese país,
según interpretan en el sector. Además, hay cortes que los asiáticos estarían dispuestos a pagar $2.000 la tonelada y terminan malvendiéndose en África a $600. Son cosas que podrían apuntalar los valores o aportar rentabilidad al sector, no solamente del vacuno, sino de los cerdos, reclamó. Para él, la urgencia económica del sector pasa por otro lado: atender la suba intempestiva de los costos y las faltas de herramientas financieras que puedan impulsar el negocio. Para retener vientre o ponerle kilos, necesitamos algunas líneas que puedan ser aplicables a ellos, con créditos o asistencia que nos permitan retener cabeza, subrayó. El estancamiento del stock bovino es otro punto señalado. Mientras Brasil, amparado en política de Estado, multiplicó sus cabezas hasta quintuplicar el rodeo argentino, aquí la producción se estancó. Yo no recuerdo nunca un plan ganadero, un plan de desarrollo del Estado, dijo. Con una oferta de vaca vieja que empieza a escasear por la sobreventa de los últimos tiempos, el productor ve el futuro en los cortes premium, la cuota Hilton, la 481 o la exportación directa a nichos como hace un cliente suyo que ubica la carne en restaurantes del Perú a un buen precio. Recordó, atrás quedó la época donde un ternero de 240 kilogramos no se cargaba por pesado. Hoy llevaron un animal a los 380 kilos, dejó de ser un problema comercial. La Argentina tiene una marca impuesta, produce buena carne y la carne nuestra es rica, remató. Y advirtió por último sobre un cambio de etapa para el mercado chino. Según su mirada, durante años China absorbió vacas que tenían poco valor en otro destino. Pero ese ciclo comienza a agotarse. Cada vez más, menos vacas destinadas para vender a China, sostuvo.

El niño se confirma en el horizonte. ¿Qué oportunidades y amenazas trae para el agro? El fenómeno climático comienza a consolidarse y desde el INTA analizan los pro y los contras del fenómeno, aunque supone un escenario de alto potencial productivo en varias regiones, también enciende alerta sobre riesgos de excesos hídricos. Las últimas actualizaciones de los centros internacionales especializados en clima indican que el fenómeno El Niño, oscilación del sur, está en formación, con más del 80% de probabilidades de establecerse en el periodo junio y agosto. Según explicó Pablo Mercury, director del Centro de Investigación en Recursos Naturales del Instituto de Tecnología Agropecuaria, los extremos de excesos hídricos se concentran sobre todo en determinadas zonas y cuencas, mientras que vastas áreas productivas transitan estos ciclos con condiciones favorables e incluso excepcionales para la producción durante los años El Niño y post-Niño. Asimismo, afirmó que se debe tener en cuenta que la señal o impacto de un fenómeno El Niño, ya establecido históricamente, es diferente para cada región, dado que las diferentes zonas de nuestro país tienen diferentes impactos de lluvias y temperaturas durante este fenómeno. Por su parte, Natalia Gattonini anticipó: para el trimestre junio, julio y agosto se prevé una mayor probabilidad de que las precipitaciones acumuladas se ubiquen dentro del rango medio o normal para la época. Incluso las chances de superar los valores históricos en las provincias del centro y norte del país. Por el contrario, existen áreas del norte de la región pampeana y Cuyo, donde ya son mayores las probabilidades de atravesar un trimestre con precipitaciones normales a inferiores del promedio. En cuanto a las temperaturas, se prevé una mayor probabilidad de que las marcas térmicas trimestrales se ubiquen por encima de los valores normales en todo el país. Además, Mercury remarcó que mientras los excesos hídricos se concentran principalmente en determinadas zonas y cuencas, numerosas áreas productivas pueden atravesar estos ciclos con condiciones muy favorables para la producción. El especialista también sostuvo: la señal o impacto de un fenómeno El Niño, cuando ya está establecido, es diferente para cada región, dado que las diversas zonas del país tienen respuestas distintas en sus regímenes de lluvia y temperatura. Respecto a la situación de riesgo hídrico, Mercury indicó que grandes cuencas como las del río Paraná, Paraguay y Uruguay podrían presentar escenarios de riesgo para producciones y poblaciones rurales cercanas debido al aumento del caudal y la altura de los cursos de agua. A su vez, una consolidación temprana durante el invierno del Niño podría generar lluvias por encima
de lo normal en el centro oeste de Buenos Aires, incluyendo toda la cuenca del río Salado. Según Mercury, la experiencia de eventos anteriores, como los ya registrados en 1997, 98, 2009, 2010, 2015, 2016, todos de fuerte intensidad, demuestra que la clave está en la anticipación. La diferencia entre sufrir daños y pérdidas o capitalización de oportunidades que genera este fenómeno depende de tomar decisiones preventivas y planificar con tiempo, señaló. En zonas bajas y deprimidas, la prioridad pasa por prevenir riesgos, evitar siembra con sectores anegables, monitorear napas, asegurar la evacuación del agua y en ganadería, prever el traslado de hacienda y planes sanitarios preventivos. En el ambiente de Media Loma, el escenario es mixto. Allí los especialistas recomiendan aprovechar la buena disponibilidad hídrica mediante la elección adecuada de cultivos y fechas de siembras que no pueden y no queden expuestos a escarchamientos prolongados. En tanto, en lomas y posiciones bien drenadas, las oportunidades productivas son mayores. En esos casos, la recomendación es orientar. La recomendación es orientar la estratégica agronómica hacia el máximo potencial de rendimiento. Además, esos ambientes aparecen como los más adecuados para la concentración de hacienda frente a posibles anegamientos y para el almacenamiento de reservas forrajeras. En el plano hídrico, INTA destacó que el agua que hoy puede percibirse como una amenaza podría transformarse en uno de los recursos más valiosos de los próximos años, si se la gestiona correctamente. Reservorios, aguadas, humedales funcionales, almacenamiento de agua en el perfil del suelo y sistematización agrohidrológica de campos, microcuencas, aparecen como herramientas clave no sólo para enfrentar excesos, sino también para almacenar recursos frente a futuros ciclos secos. El clima que viene nos pone una vez más frente a la necesidad de pensar sistemas de producción y territorio de manera integrada. Cada lote de su paisaje, cada establecimiento dentro de su cuenca y cada decisión productiva dentro de un horizonte de planificación agronómica que excede la campaña en curso, concluyó Mercury. Gattioni explicó que la intensidad del fenómeno está vinculada al nivel de calentamiento. El alcance del Océano Pacífico en la región monitoreada. El Niño históricamente tiene un ciclo de vida que podría comenzar durante el trimestre abril-junio con una intensidad débil e ir incrementándose hacia la primavera, indicó. Según los pronósticos actuales, para esa época existen probabilidades similares de que el evento alcance intensidad moderada, fuerte o muy fuerte, debido a la incertidumbre
que todavía presenta el sistema de pronóstico. Además, la especialista aclaró que se trata de un fenómeno océano-atmósfera, por lo que se deben esperar cambios en variables como viento, presión y nubosidad para considerarlo realmente establecido y poder prever impactos concretos sobre los regímenes de lluvias. Gattinoni también subrayó la intensidad del Niño. No necesariamente se traduce en mayores lluvias o impactos más severos, ya que la respuesta depende de la región y de la época del año. Una clave para tomar decisiones es conocer cómo respondieron las lluvias de cada región durante un evento Niño anteriores, afirmó. Asimismo, recordó que las precipitaciones y temperaturas también están influenciadas por otros fenómenos climáticos de escala regional y temporal, capaces de modificar la señal típica del Niño. Para la campaña 26-27, las condiciones iniciales de humedad en los suelos vuelve a posicionarse como una variable determinante para planificar la producción. Los pronósticos climáticos estacionales de lluvias y temperaturas elaborados de manera trimestral son una herramienta más para ajustar decisiones dentro de la evolución de este fenómeno, concluyó Gattinoni.

0: Muchas gracias por haber compartido con nosotros esta nueva edición de Riquezas del Litoral, aquí por LT42 Radio de Iberá 93.5 Iberá FM y por el streaming a través de la página de LT42. Hasta la próxima, muchas gracias.
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0: ¿Cómo está la gente? ¿Cómo está la audiencia? ¿Cómo están los operadores de controles de sonidos? ¿Cómo están los profesionales de la medicina? ¿Cómo están los amigos de gendarmería? ¿Las autoridades de carretera? ¿Los amigos de migraciones en frontera? ¿Cómo está toda la gente, toda la audiencia en general que me escucha? ¿Tu mamá, tu papá, abuelito, abuelita? ¿Cómo está la sintonía en este momento? Hoy es jueves 28 y lo saluda el gran chamán, el gran curaca, bajo el planeta regido por Júpiter, el planeta de la expansión y la abundancia. El metal que lo representa es el estaño y los colores que le favorece son el azul y el púrpura. La familia del horóscopo te dice: la prosperidad es un estado de ánimo, así que ponga ánimo, mi amigo, mi amiga, porque al mal tiempo, buena cara. 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
0: 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Es muy fácil participar de nuestro programa de astrología en la línea de WhatsApp personalizada del astrólogo, numerólogo, vidente, clarividente, mentalista, exorcista, espiritista, el Apu, el Taita, el Chamán, el Gran Curaca. Tú me escribes. Es muy importante su nombre completo y fecha de nacimiento para poder mirar el signo, el zodiaco, los astros, los caracoles, los metales, los planetas que rigen su destino. Tú me puedes mandar la foto de WhatsApp de la orina para descubrir el origen de una enfermedad, de un daño, de un payé, de un maleficio, de un embrujo, algo malo, algo satánico, algo diabólico, algo maligno. Me puede mandar la foto de la lengua, foto de WhatsApp de los ojos, la rabicha de la vista, el iris de sus ojos es el reflejo del alma. Me puede mandar foto del familiar, pariente, enfermo, sea en sanatorio, en clínica, en hospital, en una casa, en una tapera, en el campo donde se encuentre. Foto de los animales que le roban, le carnean, se le pierden, se le extravían, se le enferman. Tú me puedes mandar foto de cada uno de sus problemas, sea de la maquinaria que está arrumada en el galpón, o la cosecha que no rinde, los pájaros, las aves que se le comen sus semillas, sus cosechas. Mándeme foto de todo esto que yo le estudio, yo le analizo, yo le voy asesorando, le voy orientando, porque la idea es solucionar todos y cada uno de sus problemas. A ver, tenemos aquí uno de los tantos casos que me preocupa un montón. Un oyente de nombre Carlos Jiménez de Santiago del Estero dice que nos escucha, nos sintoniza a través de LB11 en Santiago del Estero. Dice: chamán, le escribo porque en mi familia hay algo que me tiene muy incómodo. Dos familiares muy cercanos empezaron con eso de que

el amor no tiene reglas. Y ahora están juntos. Al principio nadie dijo nada, pero hoy hay discusiones, miradas raras, tensión en cada reunión. Todos hacen como si no pasara nada, pero yo siento que esto está mal y que va a terminar peor. Ayúdeme, oriénteme, señor Apu, don David Banner. Bueno, Carlos, présteme mucha atención porque yo le voy a ser sincero, como siempre he sido con todos ustedes. Lo que sentís no es casualidad, mi hermano. Es conciencia. Eso que están queriendo disfrazar como libertad, no es libertad, es desorden. Y cuando el desorden entra a una familia, no se queda quieto. Crece y crece y crece. Son como las bolas de nubes. Entre más vuelta dan, más grandes son. Mira, mi hermano Carlos, la familia tiene límites claros por una razón. No es capricho, no es imposición, es estructura, mi hermano. Cuando esos límites se rompen, lo que viene no es felicidad. Es conflicto, mi hermano, tensión, rotura, problemas, peleas entre la propia familia. Y ya lo estás viviendo, mi hermano. O sea que tú buscaste por tu propio medio un problema, mi hermano. Pero te digo algo más fuerte. El problema no son solo ellos. El problema es que todos lo están sosteniendo con el silencio. O sea, están guardando silencio entre todos cuando en verdad es un problema interno, un problema familiar. Ese mejor no decir nada, entre comillas, es lo que permite que esto avance. Sí, mi hermano, así como lo escucha, avance, avance. Si nadie pone un freno, no espere que se arregle solo. Esto no se corrige con el tiempo. Se agrava, se complica la situación, mi hermano. Yo le sugiero, escríbame o me llama en línea privada después de que finalice el programa o después de las 20 o 19 horas. Hágalo, Carlos, porque le tengo una orientación bastante importante para ti y para ese problema familiar. Así orienta, así aconseja el chamán, el gran curaco.

0: Recuerden que tú me puedes enviar foto de guasá del campo de sus animales, de maquinaria, el galpón, de la cosecha o del familiar o pareja en problemas. La foto de la lengua o de la palma de la mano o de la orina hora de la madrugada de la mañana. Acá me mandan la foto de una mano lastimada. Esta es de Córdoba. Es una mano con serias heridas. Una foto con una mano con serias heridas. Me la envió Darío Villalba de Córdoba. Atención, gente bonita. Vea, estoy mirando tu mano herida desde Córdoba. Y la mano representa acción, trabajo y destino. Cuando una persona empieza a golpearse las manos, cortarse seguido o lesionarse trabajando, muchas veces es señal de bloqueo en el camino laboral, sea que trabaje con madera, con carpintería, con molinos, otras herramientas o otros objetos. En la imagen noto que la herida está en la mano derecha. Eso habla de decisiones recientes que te generaron conflicto interno. No es castigo, es advertencia. El espíritu frena cuando uno va demasiado cargado y tú estás muy frenado, y no con freno de aire ni freno de disco. Está frenado, es de verdad, bloqueado, trancado. Y si quiere que le diga aún más, por dentro y por fuera. Trancado y cerrado. En este caso, lo más importante sería de que tú tratara de reservar una cita, una consulta con cualquiera de los integrantes del ministerio La Voz de la Selva. Recuerde que la consulta astrológicamente es una cortesía, no tiene costo. Lo que nosotros orientamos, asesoramos, guiamos a través del WhatsApp o a través del espacio. Las consultas que tienen valor, costo, son las personalizadas o los materiales o trabajos que nosotros realizamos garantizados el 100% totalmente. Voy a quedar muy atento. Por ahora le doy las gracias por haber participado, mi estimado amigo Darío Villalba de Córdoba. Bendición.
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0: En la familia del horóscopo empezaremos primero por Aries, segundo por Tauro, tercero Géminis, cuarto Cáncer, quinto Leo, sexto Virgo, séptimo Libra, octavo Escorpio, noveno Sagitario, décimo Capricornio, onceavo Acuario, doceavo Piscis. En la familia del oráculo, el zodiaco, el signo de cada uno de ustedes. ¡Ya regresamos! El universo está en tus manos.
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2: Aries. Acude a tu espíritu positivo. Él te ayudará a encontrar las soluciones a los problemas y a recuperar la confianza que necesitas para conseguir el reencuentro con los seres queridos. No te angusties, piensa que es una cuestión de tiempo. Tauro. No pienses que tú eres único en el mundo. Aprende a respetar a los demás si no quieres encontrarte con la horma de tu zapato. Te conviene un poco de humildad, así saldrás airoso de cualquier enfrentamiento que puedas tener. Géminis. Mantener tu estatus te da seguridad, pero te puede dejar anquilosado y anticuado. Deja que las cosas sucedan como tengan que suceder y aprovecha las nuevas situaciones para mejorar. Cáncer. Las respuestas están en nuestro corazón y solo hay que mirar para adentro. Es posible que algunas de las cosas que veas no las entiendas muy bien. No te preocupes, en el futuro verás cómo casan esas respuestas con las preguntas que te hagas. Leo. El bricolaje no está hecho para ti, por mucho que lo intentes. De todos modos, tendrás que afrontar algunos arreglos, pero te aconsejamos que los dejes en manos de profesionales. Piensa en tus vecinos. Virgo. Debes calcular si tienes el capital suficiente para iniciar el proyecto que habías planificado. Es posible que recibas un ingreso extra de una deuda pendiente. Tendrás que cuidar tus gastos y no gastar en nada que no tenga que ver con ese proyecto. Libra. Cuando el amor entra a tu casa, te conviertes en un amante de película. Es cierto que necesitas un marco de confianza y seguridad para poder expresar tus sentimientos. Hoy podrás sentir la grandeza de un sentimiento que mueve a los seres humanos, para bien o para mal. Escorpio. Si te dicen que tienes que hacer un viaje para cumplir con algún compromiso adquirido anteriormente, la cosa no te hará ninguna gracia. Al final irás, y te conviene hacerlo. Si lo aprovechas, sacarás experiencias nuevas que te enriquecerán y harán del viaje algo para recordar. Sagitario. Tu cuerpo te está pidiendo a gritos que te ocupes de él. Sería muy oportuno que inicies algún tipo de práctica deportiva que mejore tu estado físico y aporte disciplina a tu mente. El deporte te ayudará a erradicar ciertos pensamientos poco convenientes. Capricornio. Cuidado en los negocios y en las inversiones. No utilices todos tus fondos. Repasa minuciosamente tus asuntos económicos y valora en qué empleas tu dinero. En las rachas buenas hay que prepararse para las malas. Acuario. Puede producirse un cambio en tu trabajo, unido a un posible aumento en las retribuciones que percibes. Esta situación te hará ver las cosas de otra manera y te exigirá un mayor esfuerzo y la pérdida de algunas libertades, pero te sentirás compensado por los sacrificios. Piscis. En su trabajo conseguirá restablecer la confianza y sorteará algunas crisis. Cuida el dinero. Está por llegar a su vida la pasión con mayúsculas. Si nunca ha tenido una relación como esta, seguro que no la olvidará mientras viva. Posibles resfriados.
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0: Las personas que tienen tratamiento con cualquiera de los chamanes, los curacas del Ministerio La Voz de la Selva, sea en Entre Ríos, sea en Santa Fe, Corrientes, Chaco, Formosa o alguna provincia, se comunica conmigo al 3704-3576-43. Todas las personas que tienen tratamientos con el profesor Masayel, con felino pluma blanca, con ayahuasca, arduel o con el maestro Tawabayú, deben de contactarse y comunicarse a la línea personalizada del chamán del curaca, con el cacique al 3704-3576-43. Los que están con mi hermana Gloria de los Milagros, la profesora Kundalini y mi madre, la India Catalina, y mi abuelo, el indio de las Amazonas. Comuníquense ya, ahora, al 3704-3576-43.

0: la gente bonita de la provincia de Entre Ríos, gente bonita que me siguen en las redes sociales, en mi página de Facebook, Trabajos con la Niña Blanca y el Gran Curaca, Victoria Entre Ríos, Las Cuevas, Ramírez, Hernández, Lucas González, Rosario, Totora, Casilda, Villaguay, San Salvador, Concepción del Uruguay, Entre Ríos, Concordia, Chajarí y demás pueblos. 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No buscamos ser más que nadie, solo ser guía para quien lo necesita. Hasta mañana, hermanos míos.
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4: Un día como hoy. El 28 de mayo de 1919, el teniente Benjamín Matienzo fracasa en su intento de cruzar la cordillera de los Andes en avión y muere congelado cerca de Las Cuevas, provincia de Mendoza. El 28 de mayo de 1937, Marcelo Torcuato de Alvear es proclamado como candidato a presidente de la Nación por la Unión Cívica Radical. El 28 de mayo de 1952 se estrena en el cine monumental La Bestia Debe Morir, de Ramón Barreto, con Narciso Ibáñez Menta, Laura Hidalgo, Guillermo Battaglia y Natán Pinzón. Sucedió un día como hoy.
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0: Jamás te dejes vencer por las cosas de la vida. Busca siempre las salidas en Dios que tiene poder. No debes retroceder por más que estés agotado. Jesucristo está a tu lado como un poderoso gigante. Hay que seguir adelante porque eres un gran soldado. El gran propósito de Dios será cumplido en tu vida. Porque escrito está en las Biblias que Dios te predestinó. Por tu nombre te eligió para su gloria mostrar. Tú solo debes confiar, por más que estés en el suelo, Él cumplirá los deseos conforme a su voluntad. No le creas las mentiras que hoy te dice Satanás, de que nunca alcanzará lo que anhelas en tu vida. Las promesas de la Biblia son para los hijos de Dios. Por su gracia y por su amor obtenemos las promesas. Él es nuestra fortaleza, gloria a Cristo el Redentor. Porque Cristo está, mi hermano, en Isaías 43. Por el fuego pasaré, pero no seré quemado. Y que jamás seré ahogado cuando pase por los ríos. Él siempre estará conmigo en las buenas y en las malas. Su iglesia será probada, así como el oro fino. Hay tantas cosas bonitas que Dios tiene para su pueblo, pero hay que pagar el precio aunque nos cueste la vida. No será cosa sencilla, pero tampoco imposible. Él prometió bendecirme, no importa la circunstancia. Debo poner mi confianza y hacer lo que Dios me dice. Yo soy un agradecido porque soy un instrumento en manos del Dios eterno, y también soy bendecido. Que sean fortalecidos por el poder del Maestro. Es para mí un privilegio servir a nuestro Señor. Les pido sus oraciones. Que Dios bendiga a su pueblo.
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Llámame para mi gente, muy, pero muy buenas noches a todos los amigos, oyentes que están en sintonía de la radio, LT42. Aquí estamos con ganas de chamamasear, con ganas de musiquear, con ganas de hacerle la mejor compañía. Un rato, hasta las 22 horas para toda la paisanada, para toda la familia, para todos los amigos oyentes que siempre escuchan la radio LT42, AM, FM, FM la 93.5 MHz, AM 1000 kHz y por internet también. Radio Obrabar y www.radiodelibera.com. Llámame pa' toda la paisanada.

Chamame para mi gente, ahí estamos escuchando la nueva estrella que va a estar este sábado para Zapa y Zapa en Obra Bar, también el Cruzú Cuateño, los del Monte, para toda la parcería que están en sintonía de LT42. Saludos para los cumpleañeros ahí que está escuchando la radio. Bueno, buenas noches a todos, todo bien, un saludo ahí para el cocinero que está a full en la cocina, así que un saludo también para usted, gracias por estar en la sintonía de la radio, como siempre, todas las noches a esta hora, escuchando LT42, un saludo especial ahí para todos los cocineros, cocineras que están escuchándonos, como siempre, a esta hora de la noche. Chamamé para mi gente, jueves 28 de

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sabes que somos felices al gozar de todo esto. 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

0: Bueno, aquí estamos chamameceando a esta hora de la noche. Ella todavía me llama, ya tiene tu libertad, dice, de mil amores, de Marcos Cáceres, su conjunto que va a llegar ahora a bar, Marcos Cáceres, para bailar pecho a pecho, para los amigos que estaban solicitando. Marcos Cáceres va a llegar a Mercedes, La anticipada para este sábado ya están en Pilchería Redomona y Tienda Mauro Sergio, Tienda Mauro Sergio, que está ahí a la vueltita de la Chel, nomás, ahí está, Tienda Batalla y Salta y España. 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
0: Ya tienen tu libertad, dice. Bueno, solo para, ya después vamos a estar todos ya dando a conocer lo que va a ser fiesta de cumpleaños de Mercedes. Estamos ahí a la directiva, estamos preparando que va a haber una jineteada, va a haber el desfile. Ya después, un saludo para la gente de San Salvador, Estancia La Lidia, y bueno, distintas estancias ya que quieran notarse y estar presentes para lo que va a ser esta gran fiesta de desfiles, de jinete, de familia, que esta vez se le invita a todos que quieran estar desfilando el cumpleaños de su tierra, tierra de Mercedes, Corrientes, ¿no? De estancias, ojalá por ahí pueda hacer una juntada, capataces, patrones, y venir a representar su estancia. Hay estancias que se van a anotar para desfilar el 5 de julio, que después ya le vamos a dar un numerito a donde se va a estar anotando todo. Ya hay distintas agrupaciones que ya están, nosotros ya con tiempo lo estamos haciendo saber que va a haber desfile para que usted vaya preparándose para esta gran fiesta que va a terminar en una juntada de jineteada y por supuesto el desfile de conjuntos para bailar y escuchar buena música. Es lo que va a ser la fiesta de Mercedes, Ya hablamos de decir en qué lugar se va a hacer todo. Esta vez no va a ser solo el desfile tiene que terminar en una fiesta, ¿no? Tanto espera para venir a hacer una pasada en su reservado y queremos que termine en una fiesta para toda la paisanada, las escuelas, el rural, que vienen todos también a desfilar. Y bueno, estamos buscando un lindo lugar para que haya después desfile, jineteada, en un rato después ya empieza el festival chamamecero, para lo que va a ser el 5 de julio. Agradecer al intendente por la confianza en uno y bueno, vamos a tratar de hacer grande esta fiesta criolla, fiesta del 5 de julio, si Dios quiere, todo si Dios quiere. Para el 5 de julio que cae justamente domingo. Así que viene una gran fiesta. Si viene una gran fiesta, ya más que nada, esto que es tan lindo el desfile, que se va a dar un lugar muy importante para todos los que vengan a desfilar. Cada agrupación, estancias, puestos que quieran estar presentes, agrupaciones, familias que quieran desfilar. Un desfile que va a terminar en un lugar donde va a haber, después del desfile, la jineteada y festival chamamecero. Está preparando. Un saludo para la gente de San Salvador, que me decía saber que vamos a preparar, Roberto, vamos a ir para allá. Dice, bueno, ya le vamos a estar confirmando todo eso, lo que me preguntaban hoy. A la gente de San Salvador, hay agrupación. Quiere venir, Saludos para el Tocayo, para el Tocayo, estancia Redomona, estancia Los Nogales, pero dice que también va a haber una agrupación de Pilchería Redomona que va a estar desfilando, mira. Así que bueno, Los Nogales, amigo, el Tocayo Eduardo, que estuvo cumpliendo años, tiene una agrupación, y bueno, están preparando para venir para Mercedes. Monte Casero, si viene para Mercedes, con manda ya el amigo Cotto, Así que estamos ahí, estamos a full. Y bueno, también la gente de Virapitá, acá Tacuaral, Boquerón, también invitación, que vayan preparando dos o tres reservados por cada paraje, se le va a mandar una jaula para buscarlo y que vengan a desfilar, Así que eso es la idea del señor intendente para esta gran fiesta que hace mucho soñábamos en tener esta fiesta de, de que después de un desfile haya una jineteada y un festival chaboncero como le gusta a nuestra gente, ¿no? Así que bueno, estamos a full con eso, ¿eh? Así que ya después vamos a estar comentando todo lo que se está preparando para lo que va a ser el 5 de julio.

Blues Merlo. Ese soy yo, dice eso. Llegamos al amigo José, que está en la sintonía de la radio.

noche para todos los que están ahí escuchándonos, Saludos para Don Mario, ¿cómo anda Don Mario? Un saludo también para ustedes, gracias por estar en la sintonía de la radio LT42, Un saludo muy especial para todos ustedes, Ahí está. Ahí vamos.

Escuchábamos ahí a Carlos Fernández, el perro lobo, una historia muy linda que contaba con su guitarra.

Una mañana templada salí al campo a recorrer, porque era mi gusto ver retozar la caballada. Siguiendo por la cortada y mirando con recelo, vi de pa' mi desconsuelo lo que me hundió en desconcierto: los torniquetes abiertos, los alambres en el suelo. Me paré sobre el recaudo divisando la extensión, y comprobé con razón ni un pingo me habían dejado. Solo un oscuro tapao que de nochero tenía, y mientras venía el día maldije mi suerte perra. Puse el oído a la tierra y ni un galope se oía. Ahí nomás monté en mi pingo y siguiendo las pisadas me interné en la tierra arada, en la chacra de unos gringos. Calculo que aquel domingo hasta el diablo maldecía, porque las huellas que había marcadas en el sendero iban a un matadero que un cuatreraje tenía. Cuando llegué a la tranquera que entre unos montes estaba, entré y al sonar la aldaba salió un paisano pa' afuera. Al verme en su madriguera o descubierto tal vez, con las manos y con los pies acostumbrado el cuatrero, empezó a volcar los cueros con el pelaje al revés.